Señoras y señores, son las 6 de la tarde. Gracias por escucharnos, soy Leo de Lozán. Y si están escuchando en este momento, ya están dentro de la Ruta Universal, que arranca hoy lunes 20 de julio, con todo, con muchísima actitud, con muy buen humor, porque además tenemos cruda mundialista, ¿no? Ya arranca la semana sin partidos del Mundial, nos sentimos raros, ya no hay nada que ver en la televisión en cuanto a fútbol se refiere. Y es raro, pero qué bueno que acabó, porque yo me estaba volviendo loco con tanto fútbol. Yo quería estar ya todo el día en mi casa viendo los partidos. Qué bueno se puso, qué gran cierre. Y bueno, ya terminó el fútbol, pero la música nunca termina, damas y caballeros. Aquí en La Ruta es nuestra comida de todos los días y preparamos una mega semana para que no sientan esta cruda futbolera y podamos sustituir toda esta nostalgia y este vacío con música buena. Arrancamos hoy con Fleetwood Mac, Tusk, de 1979, y tenemos un super programa hoy. Tenemos Uncover, nuestra sección donde, como ustedes saben, pues revelamos un cover de una canción que fue muy exitosa en su momento, y hoy tenemos un éxito de 1978 que es un cover de 1964 y es de los máximos himnos del rock. Le voy a decir cuál es. Es You Really Got Me. Y luego más adelante tenemos, obviamente, a los autores de esta canción y de muchas otras, los padres del hard rock, los increíbles, inigualables Kinks en Descubre los Clásicos. Así que tenemos un mega, mega programa para ustedes. Si no conocen a los Kinks, los vamos a descubrir juntos. Y si ya los conocen, créanme, los vamos a redescubrir porque hay muchísima información muy interesante. Así es que síganos de 6 a 7. No se vayan a ir a ninguna parte. Acompáñenos en esta ruta universal diseñada para ustedes. Y vamos ahora con, hablando de clásicos del rock, un super clásico de 1978. Es Cheap Trick con Surrender, aquí en la Ruta Universal.

Escuchamos a Cheap Trick con Surrender y esto de Pearl Jam que se llama Even Flow, uno de los himnos más característicos del movimiento grunge. Este es de 1991. Y bueno, Cheap Trick, ¿qué les digo? De hecho, ya lo prometimos, ya lo tenemos programado. Vamos a hacer Descubre los clásicos con Cheap Trick y además da para el vinyl tasting porque tienen unos mega álbums. A mí me encanta Dream Police en lo particular, pero tienen muchísimos. El Cheap Trick at Budokan, que es en vivo. Bueno, en fin, tienen una discografía muy completa y buenísima. Entonces, bueno, Cheap Trick va a estar presente pronto en las siguientes semanas de la Ruta Universal. Y ahora vamos a nuestra sección de Uncover. Ya les había dicho hace un ratito de qué se trataba. Ahí ya la estamos escuchando de fondo. Esta versión de Van Halen salió en 1978. Y por supuesto, esta canción es famosísima. Es probablemente de los himnos máximos del rock. You Really Got Me. Pero para los que no lo sepan, que yo creo que los puristas del rock sí lo saben. Esta sí, todos lo sabíamos, pero no importa. Hay gente joven también que está descubriendo aquí clásicos con nosotros. Es un cover, damas y caballeros, de 1964, de una de las bandas más importantes de la historia del rock y los pioneros del hard rock, que son The Kinks. Ya vamos a hablar más de ellos porque hoy van a estar aquí en Descubre los Clásicos más adelante en el programa. Pero por ahora vamos a escuchar la versión original de 1964, los inigualables y únicos Kinks. You Really Got Me, aquí en la Ruta.

Y ahí están los Kinks con la versión original de You Really Got Me de 1964, cobereada entre muchos otros por Van Halen en 1978. Yo creo que esta canción, desde chavos en la primaria que se la aprenden hasta bandas famosas que admiran mucho a The Kinks, que la han cobereado y grabado, hasta otras que la palomean en vivo. Bueno, innumerables covers se le han hecho a este himno del rock, You Really Got Me. Y The Kinks viene más adelante en nuestra sección de Descubre los Clásicos de hoy lunes, así es que no se lo pierdan porque vamos a hacer todo un viaje a través de la carrera de The Kinks y vamos a escuchar 5 de sus más icónicas canciones. Así es que eso viene más adelante, pero por ahora continuamos con más música aquí en La Ruta Universal.

0: Continuamos aquí en la Ruta Universal y vamos a hacer un pequeño corte comercial, pero regresando tenemos Descubre los Clásicos con The Kinks, así es que no se lo pierdan, por favor, no se vayan a ninguna parte, sigan con nosotros aquí en la Ruta Universal. Volvemos.
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0: De regreso ya a la Ruta Universal y vamos a Descubre los Clásicos, nuestra sección en la que descubrimos y también redescubrimos clásicos, porque muchas veces pues ya los conocemos, pero los volvemos a estudiar, volvemos a visitar viejos discos que hace tiempo que no hemos escuchado y nos enteramos también de muchos datos que tal vez no conocíamos o no recordábamos. Así es que vamos a descubrir y redescubrir a esta gran banda inglesa. que se formó en Londres en 1963, llamada The Kinks. Sin duda, una de las más importantes bandas de toda la historia del rock. Fue pieza clave para la famosa invasión británica, junto con los Beatles, los Rolling Stones, The Who, etc. Y bueno, pues primero que nada, alineación, ¿no? Es un cuarteto integrado por Ray Davies en la voz, guitarra y además, bueno, compositor de casi todas las canciones. Su hermano Dave Davies en guitarra y también voz, es su hermano menor. Pete Quaife, bajista original de la banda, y Mick Avery, baterista durante la primera etapa, que es la clásica y la más importante. Y bueno, ellos son muy importantes porque lo dije antes en el programa, son considerados los pioneros del hard rock porque tenían este sonido distorsionado de la guitarra de Dave Davies que hasta esos años, estamos hablando de 1964, nunca se había escuchado. De hecho, la guitarra de You Really Got Me, se dice que tuvieron que navajear la bocina para que tronara, porque pues en esa época no existían los pedales, o sea, todo era natural, todo se creaba directo con la guitarra, el amplificador y con los micrófonos y el estudio. Y entonces ese sonido saturado, ellos querían más distorsión y no sé si es una historia, un mito urbano, pero creo que es verdad porque está ahí en los, pues escrito en la historia. Le cortaron con una navaja y eso hizo como que sonaba todavía más distorsionado el papeleo de la bocina, y pues no sé cómo lo habrán hecho, pero qué gran sonido. Lo vamos a escuchar un poco más adelante. Pero bueno, empecemos por el principio. 1964, The Kinks saca este rolón que se llama All Day, All Night. Perdón, All Day, All of the Night. The Kinks, esto es Descubre los Clásicos en la Ruta Universal.

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Y antes escuchamos All Day and All the Night, el primer gran sencillo de los Kinks que estamos aquí descubriendo en Descubre los Clásicos de la Ruta Universal. Esta última viene en Kinda Kinks de 1965. Y bueno, pues obviamente han sido influencia de muchísimas bandas. Sobre todo en el Britpop se nota mucho la influencia de The Kinks. También en el punk y un poquito también en el pop un poco más rockero. Bandas como Oasis, Blur, The Jam, The Clash, en fin, muchísimas otras también de este movimiento de Britpop, sobre todo de la ciudad de Manchester, pero bueno, también muchos londinenses que están en estos géneros han sido tremendamente influidos por The Kinks. Y también otra cosa importante es que Ray Davies es considerado uno de los mejores compositores del rock porque tiene letras muy irónicas, se fija mucho en el detalle y narra pues desde un punto de vista muy original, sobre todo para esos tiempos. En los 60s, pues era, no sé, había como otras tendencias, hablaba mucho del amor, estaba surgiendo el movimiento hippie y todo esto, y de pronto, y bueno, la psicodelia, y de pronto este autor empieza a escribir cosas muy cotidianas y empieza a analizar mucho la sociedad. Y no sé, es un verdadero, pues como que redacta lo que pasa en las calles y en las familias, y entonces eso conecta muchísimo con la gente. Vamos a escuchar más música. Esta, además, hablando de las letras, es importantísima porque, pues, es una, yo creo que es la primera vez probablemente que se habla del género, del trans. Imagínense, es de 1970. Y pues se habla abiertamente sobre esto. Otra canción podría ser Walk on the Wild Side de Lou Reed, ¿no? Que hasta ese momento no se hablaba abiertamente de estos temas. Y esto habla, justamente esta que fue un super hit de los Kinks. Aquí en Descubre los Clásicos es Lola.

0: Escuchamos Lola y ahora The Hard Way del Schoolboys in Disgrace 1975. Estamos en Descubre los Clásicos con The Kinks. Y bueno, ya mencioné lo de Lola, que fue pues probablemente una de las primeras canciones, si no es que la primera, en abordar pues este tema de la ambigüedad de género, que no era muy común. Y bueno, The Hard Way, que es un clásico total. Ya a mitad de los 70s seguían rockeando duro. Y fíjense que algo curioso dentro de la carrera de los Kinks es que entre 65 y 69 la banda tuvo prohibido presentarse en Estados Unidos debido a conflictos con sindicatos de músicos y promotores y demás, cosas legales y cuestiones, pues sí, sindicales, vamos a decir, burocracia total. Y esa ausencia afectó mucho su éxito comercial. Pero pasó una cosa muy interesante, porque sí se sintió como un bajón en la carrera de los Kinks, porque en esa época, pues, lo lógico para continuar y crecer una carrera, sobre todo en el rock, era ir a América, ¿no? Y ya, como los Beatles, ¿no? Que reventaron ahí. Y pues ellos no lo pudieron hacer. Y bueno, son 4 años, pero es muchísimo en la carrera, sobre todo en los 60s, que sacaban a veces 2 o 3 discos al año. Entonces se vio afectada en cuestión comercial, pero pasó una cosa muy curiosa. Aumentó su prestigio artístico porque se convirtió en una de las primeras bandas de culto. Entonces había que buscarlos, había que descubrirlos. Obviamente, recordemos que en los 60s no había internet, no había los medios de comunicación que hay ahora. Todo era muy orgánico, muy de mano en mano, muy, pues si no había viniles, si no había promoción en radio, no existían las bandas. Entonces se convirtió, debido a este problema, entre comillas, que tuvieron, pues en una banda muy deseada y muy respetada. Y hasta el día de hoy, pues son considerados de las máximas bandas, pues influyentes en todos los sentidos y de culto. Y además, bueno, no existiría el hard rock si no fuera por los increíbles Kinks. Vamos a la última, sobre todo esta, que yo creo que ya es pues el verdadero principio de, no nada más del hard rock, del glam rock. Increíble canción de 1981 de Give the People What They Want. Esta es Destroyer. Estamos en Descubre los Clásicos con The Kinks aquí en La Ruta Universal.
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0: Eso fue Destroyer de The Kinks, que estamos descubriendo aquí en Descubre los Clásicos el día de hoy. Uf, un rolón, uno más de sus múltiples himnos rock and rolleros. Obviamente ya no pusimos You Really Got Me porque la tocamos en Uncover más temprano en el programa. Pero bueno, estas canciones increíbles, eternas, y tienen muchísimas más. Muy recomendable que se echen un gran clavado a la carrera completísima y muy influyente de The Kinks. Ahora que escuchaba la letra de Destroyer, también hay otra banda que seguramente, bueno, de hecho lo aseguro, influyó, y es a Pulp, que me gusta muchísimo. Jarvis Cocker tiene totalmente ese estilo de composición, hablar de cosas cotidianas, de la sociedad inglesa, de aventuras de la juventud, en fin, una manera muy creativa, muy única y muy eficiente de escribir, y muy original sobre todo. Así es que bueno, esa es la historia de The Kinks y estas cinco canciones que escogimos para ustedes el día de hoy. Descubre los clásicos. Llegamos al final de la sección y también al final del programa. Pero ya saben que ustedes nos pueden escribir en todas las redes sociales a @universal881fm y nos pueden comentar qué les pareció el programa, si les gustó Uncover, si les gustó Descubre los clásicos, qué otra banda les gustaría descubrir junto con nosotros, qué cover les gustaría que metiéramos a la sección. Lo que ustedes quieran, nos pueden regañar, nos pueden manipular, lo que ustedes quieran. Escríbanos ahí y también a la página de internet, por supuesto, que es universal881.com. Ahí hay toda la información que ustedes necesiten. Nos pueden escuchar también en cualquier parte del mundo. Y bueno, nos pueden comentar, que es lo más importante, porque este espacio lo hacemos con y para ustedes. Yo soy Leo de Lozán, gracias por escucharnos. Nos escuchamos a la misma hora mañana y todos los días, 6 de la tarde, 6 a 7, estamos acompañándolos en esta ruta universal, y mañana martes es la siguiente ruta. Así es que escúchenos mañana, nos sintonizan, y aquí les vamos a tener una gran selección musical como todos los días. Gracias y que tengan una gran noche.
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0: Gracias por estar con una servidora a través de la última hora de Clásicos de la Tarde de este lunes 20 de julio. Gracias por estar con nosotros, mi querido Lalo Chávez. Se encuentra ya en la producción, mi querido Fabricio en los controles y Paula González, como siempre, y contigo a través de los clásicos en esta, la última hora de la tarde. Recuerda solamente del día de hoy, porque mucha gente se me saca de onda pensando que ya es la última vez que va a haber clásicos. No, por favor, los clásicos son perennes, ¿no? O sea, no tienen, son infinitos. La única que va a ser finita soy yo. Y eso si le bajo de comida, pero de finita de tempo también. Entonces, bueno. Señores, gracias por estar con nosotros y vamos a despedir a White Town con este tema de Your Woman. Thompson Twins, Doctor Doctor, The Credence, Down on the Corner. Eddie Money te acompañó con Two Tickets to Paradise. The Motley Crue, Kickstart My Heart. Y con Madonna Like a Prayer, lanzada en 1989. Una educación que ella misma había recibido dentro del catolicismo. Y en el deseo de, pues, componer algo que pusiera en contradicho mucho de lo que ella había aprendido y que después de adulto se estaba ya manifestando como cuestiones de preguntas existenciales, pues esta canción narra la historia de una joven tan enamorada de Dios que él se convierte en su única figura masculina en la vida. El significado, en propias palabras de Madonna, es una letra que juega con la, los términos, con el doble sentido, pero que funciona además como un aspecto sumamente religioso, que lo que quería en ese momento Madonna, pues era jugar con las mentes, pero sobre todo con la fe, desde un lugar en donde la gente realmente reflexionara si su fe era tan grande, si su pasión era tan grande, si su amor a Dios era tan grande y si su fe estaba plantada exactamente donde tenía que estar. Así llegamos con llegamos con una mención de Christmas in July, señores, porque les voy a contar algo. 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

0: Gracias por continuar con nosotros en la última edición de Clásicos de la Tarde con Fantasy. Este es un tema, el mayor éxito de Aldo Nova. Una historia detrás de un clásico del rock que cuenta cómo un músico canadiense irrumpe en la escena del hard rock liderando la guitarra y bajo los teclados y la voz en casi todo el disco, que logra además un éxito masivo que impulsa los inicios del glam metal. Así, tras alcanzar la fama, su historia dio un giro fascinante. Se convierte además en un aclamado compositor y productor, creando uno de los riffs más famosos de guitarra para Blaze of Glory de John Bon Jovi y ganando así un Grammy por su trabajo en el icónico disco de Falling Into You de Celine Dion. Así es que uno de los grandes termina en los clásicos de esta tarde. Y también agradezco a mis compañeros en cabina que hagan posible la magia de esta transmisión. A ti, gracias siempre por tu compañía y preferencia. Recuerda que a partir de este momento te espero en línea en universalstereoonline.com de 8 a 9 de la noche, tiempo horario Ciudad de México. Y también te recuerdo que a partir de las 9 de la noche en este espacio estará la segunda edición del Club de los Beatles y a las 10, Adolfo Fernández Cepeda, la voz universal, quien se queda contigo en las grandes noches de Double Play. Dos canciones favoritas de tus artistas favoritos. Soy Paola González. Mañana de nueva cuenta aquí en La Frecuencia Correcta y en este instante te espero en universalstereoonline.com. Muy buenas noches.
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0: Muy buenas noches. Esto es La Octava, una producción de Radio Centro Noticias. Y este lunes 20 de julio ya, 20 de julio de 2026, estamos escuchando a Carlos Santana con Smooth. Y es que hoy el mundo de la música está de manteles largos, pues se celebra el cumpleaños número 79 de esta auténtica leyenda de la guitarra, Carlos Santana. Desde sus raíces en Autlán de Navarro, Jalisco, hasta conquistar escenarios históricos como Woodstock y convertirse en uno de los artistas latinos más influyentes de todos los tiempos, el virtuoso guitarrista mexicano suma un año más de vida, dejando una huella imborrable en la historia del rock. Con su inconfundible estilo que fusiona magistralmente el rock, el blues y los ritmos latinos, Santana ha conquistado millones de seguidores alrededor del mundo. Y esto ha sido reconocido con múltiples premios. Por ejemplo, ha ganado varios Grammy y Latin Grammy, consolidándose como un ícono de la música internacional. Esta noche, por supuesto, celebramos la trayectoria, el talento y el legado de un mexicano que sigue inspirando a generaciones enteras con cada acorde. ¡Feliz cumpleaños, Carlos Santana! Por eso, el día de hoy estaremos escuchando canciones de Santana en este espacio. Pero para entrar en materia, hoy en el programa, y ante el hecho de que ya se acabó la fiesta mundialista, ahora sí, vamos a hablar de la derrama económica que dejó de manera particular para nuestro país. Se cumplieron los propósitos, los objetivos de los gobiernos, tanto el gobierno de la Federación como el gobierno local de la capital del país, o el del estado de Jalisco, o el del estado de Nuevo León. De eso hablaremos en este espacio. Yo soy Carlos Castellanos, y a nombre de mis colegas y gracias a ellos, profesionales de la comunicación y las comunicaciones, les damos la bienvenida. Y empezamos platicándole precisamente que, de acuerdo con instituciones económicas como el Centro de Estudios Económicos del Sector Privado, el CESP, de la Ciudad de México, tanto Guadalajara y Monterrey como la capital del país tuvieron un impacto económico, sí, pero reducido y de corto plazo por la Copa Mundial de Fútbol FIFA 2026, el evento deportivo más relevante de este año para América del Norte. El Centro de Estudios Económicos del Sector Privado apuntó que el evento deportivo no generó el impulso esperado en consumo, empleo e inversión que originalmente anticipaba una derrama de hasta 3 mil millones de dólares, equivalente al 0.5% del Producto Interno Bruto. Esto con base en lo que refirió en su publicación semanal de este lunes el CESP, denominada Análisis Económico Ejecutivo, la economía después del Mundial. El órgano asesor del Consejo Coordinador Empresarial declara, usando como ejemplo los resultados de una encuesta de la firma Deloitte, que las ciudades con mayor beneficio fueron, efectivamente, la Ciudad de México, con 548 millones de dólares, Guadalajara con 290 millones de billetes verdes, Monterrey con 270 millones, mientras que por sectores, destacó la gastronomía con 584 millones. La entidad privada apuntó que, no obstante, los datos oficiales más recientes confirman que el efecto del evento deportivo más importante del año no reflejó una mejora significativa en el consumo privado. Esto según la estimación oportuna del INEGI del consumo privado. Se anticipó que en junio el indicador tuvo un avance mensual de solo 0.1%, un porcentaje inferior al 0.4% que se había reportado un mes antes. Se enfatiza que, si bien era evidente que el evento tendría algún beneficio económico para la economía, también lo era el hecho de que la mayoría de los especialistas consideraban que sería de corto plazo. En la parte del empleo, señala el informe que en mayo México perdió 29.922 empleos formales, de acuerdo con los reportes del Seguro Social, y esto revela que no se estaban generando empleos suficientemente por el impulso del Mundial, mientras que en junio afortunadamente se revirtió la tendencia negativa y se generaron 61.023 puestos de trabajo. Considera, pues, que claramente es positiva esta creación de empleo, pero que se requiere generar el doble de la cifra en promedio mensualmente para darle cabida a una nueva fuerza laboral y contribuir en detener el crecimiento de la informalidad. Por último, el Centro de Estudios Económicos del Sector Privado concluyó que el beneficio obtenido por el Mundial no fue suficiente para generar un impulso económico mayor, por lo que señala, la economía no registrará avances en crecimiento y empleo hasta no ver mejoras importantes en la inversión productiva, tanto pública como privada, que rehagan el círculo virtuoso de mayor inversión, creación de empleos, mayor consumo de manera sostenible. Eso es lo que dice el Centro de Estudios Económicos del Sector Privado. ¿Qué le parece si profundizamos en el asunto con nuestra siguiente entrevista?
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0: Y por eso esta noche le damos la bienvenida a Santiago Vélez Suberbie, integrante de la Comisión Técnica de Investigación Fiscal del Colegio de Contadores Públicos de México. Santiago, bienvenido, muy buena noche. Gracias por estar con nosotros.
2: Encantado y mucho gusto, Carlos.
0: Muchas gracias, Santiago. Pues se acabó el Mundial, Santiago. México ganó más de lo que gastó o los festejos nos salieron caros.
2: Pues las cifras señalan que se ganó menos de lo esperado y habrá que ver realmente todas las obras de infraestructura si realmente generan un beneficio a largo plazo, que ahí se verá realmente si se ganó en el largo plazo, ¿no?
0: Recuérdanos las cifras, por favor, Santiago. ¿Cuánto se preveía o cuánto nos dijeron que íbamos a ganar con esta fiesta mundialista? Y en realidad, ¿cuánto está ganando el mexicano?
2: 3,000 millones era lo que se estimaba y el dato que se tiene hasta ahorita son 2.500 millones más o menos, un 7% de diferencia, lo cual pues por así que refleja números menores a los previstos.
0: ¿Todavía se necesitan revisar algunos indicadores económicos para saber si se trató de un éxito o de plano ya podemos decir que pues la fiesta mundialista en materia de crecimiento económico para nuestro país pues nos quedó a deber?
2: Pues yo creo que falta revisar la recaudación del IVA que se tendrá en los próximos días para ver si efectivamente el consumo creció, pero probablemente el resultado sea el mismo, ¿no? Ya hay varias tendencias de varios estudios en donde el crecimiento pues, no se vio reflejado como se esperaba.
0: ¿Quiénes fueron los sectores que ganaron más, Santiago?
2: Pues los restaurantes, porque mucha gente pues, obviamente se juntó con todos sus amigos, familiares a consumir los centros comerciales per se, porque hay muchos restaurantes en centros comerciales, pero no reflejan probablemente un consumo más allá de los restaurantes en otros temas como pudiera ser ropa y otro tipo de cosas, porque bueno, la gente sí consumió lo que es la playera de México, pero probablemente en otro tipo de cosas no se está viendo reflejado, ¿no?
0: Las tres sedes, porque recordamos, por supuesto, que hubo partidos del Mundial de Fútbol no solamente aquí en la Ciudad de México, sino también en la zona metropolitana de Guadalajara, Jalisco y en Monterrey, Nuevo León. ¿Las tres sedes quedaron parejas o cuál le gana a cuál? ¿Cuál recibió más dinero y a qué se debe?
2: Pues gana la Ciudad de México. Okay. Primero por el número de partidos. Claro. Y los tipos de partidos, ¿no? Es muy diferente tener un partido de octavos de final, a diferencia que en Guadalajara no hubo partidos de eliminación directa, ¿no? Entonces, por ranking, primero Ciudad de México, posteriormente Monterrey y en último lugar Guadalajara, ¿no? Creo que el partido de México, ante un rival tan importante como Inglaterra, pues eso ayudó de manera importante para que estos números en México afectaran de mayor forma, ¿no? Sobre todo pues, en el tema de hotelería.
0: Quedaría claro entonces, Santiago, que la economía sí se movió, pero no como esperábamos. Por lo menos no en lo que se refiere a la actividad económica de comerciantes o de personas que tienen sus negocios que esperaban beneficios a raíz de la fiesta mundialista. Pero el SAT y los gobiernos locales, ¿ellos obtuvieron en qué nivel sus ingresos por impuestos en este contexto de la fiesta mundialista? ¿Sí ganaron por lo menos en ese sentido?
2: La declaración del IVA de los contribuyentes venció, dependiendo del RFC, vence en estos días. Entonces, ese dato no lo tenemos todavía al día. Okay. Y pues lo podremos conocer en las próximas semanas, pero probablemente, reitero, pues va a ser una tendencia similar al tema de el estudio de Deloitte, porque pues, el consumo y el IVA pues, van mucho de la mano.
0: Perfecto. ¿Podríamos hablar, Santiago, de un legado económico una vez que terminó el Mundial?
2: Yo no creo que haya un legado económico importante, sobre todo porque es la primera ocasión en donde dos de las sedes en un mundial no reciben una cantidad importante de partidos y los partidos que se recibieron en general no fueron los más importantes y eso pues, afecta el turismo y la manera en la que la gente consume el fútbol, ¿no?
0: Sin olvidar o sin dejar de lado, ya por último, Santiago, cómo venía desarrollándose la economía de nuestro país, el hecho de que haya caído esta fiesta mundialista, pues prácticamente a medio 2026, a medio año, de alguna o de otra manera, permitirá que México aproveche este efecto cuando hablemos al final del 2026 en términos tanto de crecimiento como de inflación. ¿Nos permitirá o nos ayudará de alguna manera el mundial? ¿O es como si prácticamente no hubiéramos tenido ninguna fiesta mundialista?
2: Es como tomarse una aspirina, ¿no? No ayuda tanto, sobre todo que estamos hablando de tres ciudades y todos los demás estados del país prácticamente pues, no recibieron turismo y no tuvieron una afectación directa con la Copa del Mundo. La realidad es que en México duró poco el Mundial y pues, nos afectan, o sea, si vemos todo el sur del país, pues, prácticamente no hubo ningún movimiento, ¿no?
0: Claro. Por último, Santiago Vélez, ¿qué deberá hacer México para aprovechar la infraestructura y para aprovechar pues lo que ya se fue, esta fiesta mundialista, y tratar de alguna o de otra manera pues de que el dinero que cayó, el dinero que sí creció, aunque haya sido pues no el que se esperaba, pues sí beneficie a la economía no solamente del país, sino de todos los mexicanos? ¿Qué tiene que hacer México para poder aprovechar esta fiesta mundialista? El gasto en infraestructura que ya se hizo, el gasto que se llevó a cabo en otro tipo de asuntos, ¿cómo lo ven ustedes desde el Contadores?
2: Yo creo que primero aprovechando el nombre de México para que el turismo continúe viniendo, toda vez que en redes sociales y en medios, pues el nombre de México quedó muy alto por la manera en la que la gente se comportó. Y ya en el
0: Ay.
2: día a día, la realidad es que necesitamos un gobierno, los gastos que realice.
0: Ay, perdón, Santiago, pero es que precisamente cuando estabas abordando la segunda parte de tu respuesta, se nos congeló tu imagen. ¿Puedes volver a reformular el asunto?
2: Sí, claro que necesitamos un gobierno objetivo en el gasto
0: Eso.
2: y que no sea gastar por gastar, para que el gasto realmente derive en cosas productivas para el país.
0: Perfecto. Santiago Vélez Suberbie, integrante de la Comisión Técnica de Investigación Fiscal del Colegio de Contadores Públicos de México, muchas gracias por platicar con nosotros de este asunto bastante interesante,
2: Encantado.
0: y en pocas palabras, pues nos prometieron más de lo que nos cumplieron al final de cuentas con la fiesta mundialista. Pero si me permites hacer el apunte, como bien lo decías aquí al final, México todavía puede de alguna o de otra manera aprovechar por lo menos el buen nombre y la buena imagen, pues para seguir acrecentando los números en la economía nacional, mínimamente con el turismo, ¿verdad, Santiago?
2: Correcto, el turismo nos puede ayudar mucho.
0: Perfectísimo. Santiago Vélez Uberbie, mil gracias por estar con nosotros en este espacio.
2: Encantado.
0: Hasta la próxima. Muchas gracias al Colegio de Contadores Públicos de México, gracias a Santiago Vélez Suberbie. Ahora vamos a hacer un paréntesis en la información, pero nos vamos, por supuesto, celebrando el cumpleaños de Carlos Santana, escuchando Oye, ¿cómo va? Por supuesto, es Santana. Ya regresamos con más para usted. No se vaya.

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Las grandes figuras tienen que hacer colaboraciones con las que van surgiendo. Estamos escuchando a Santana y a Becky G, Mi Gran Amor. Por supuesto, celebrando el cumpleaños número 79 de Carlos Santana. Y en lo que tenemos preparado para todos ustedes, lista nuestra buena noticia de esta noche. Ya sabe que siempre hay una buena noticia para usted en este espacio, como mínimo es una. Siempre es información amable y datos útiles para nuestra audiencia. Bueno, pues ya le decíamos desde el jueves pasado que huele a vacaciones. De hecho, ya muchos están de lleno disfrutando el periodo vacacional. Y es en este contexto que en estas vacaciones de verano, la Secretaría de Seguridad Ciudadana de la Ciudad de México le pide que extreme precauciones ante el aumento de dos delitos en particular: el robo a casa por falso repartidor y la estafa telefónica conocida como la patrona. ¿Cómo operan? Bueno, pues en el caso del falso repartidor, los delincuentes llegan como precisamente eso, repartidores de aplicaciones, tocan a la puerta con un supuesto pedido, si no contestas, creen que la casa está vacía y, por supuesto, esto es una señal para que ellos puedan permitirse o no entrar a robar, pues saben que muchas familias salen por horas o incluso por días enteros. En el caso del asunto de la patrona, ahí lo que hacen es llamar por teléfono, escriben incluso simulando alguna emergencia, le puede llegar algún mensaje vía WhatsApp, se hacen pasar por su jefe, por algún familiar, por el dueño de la casa, y lo presionan a quien contesta para que entregue dinero, objetos de valor o información confidencial. En este caso, ¿qué hay que hacer? La Secretaría de Seguridad Ciudadana recomienda, si no espera algún paquete, pues de entrada ni siquiera abra. Verifique por la mirilla, por sus cámaras de videovigilancia, si es que cuenta con ellas. Pida identificación y número de orden. Haga notar que se encuentra adentro y refuerce puertas, ventanas y cerraduras. Si sale, no publique en sus redes sociales sus planes de viaje, no publique sus rutinas ni sus datos personales. Sabemos que en muchas ocasiones, pues de eso se trata, sino qué chiste, si no voy a presumir a dónde voy o en dónde ando. Pero acuérdese que eso puede jugar como un arma de doble filo, ya le estamos avisando. Puede servir también para que los delincuentes digan, ah, miren, ya se va o ya se está yendo, ya se fue. Eso quiere

0: decir que no hay nadie en casa, así que tenga, por favor, mucho cuidado. No publique en sus redes sociales planes de viaje, ni rutinas, ni datos personales. Más bien, active el anti-spam y el identificador de llamadas. Asegure bien su casa. Avísele a sus vecinos para que reporten cualquier cosa rara. Si le llaman por alguna emergencia, verifique primero. No deposite ni entregue nada sin confirmar con su familiar o su empleador. Use palabras clave o códigos de seguridad con su familia. Muchas de las personas que son de nuestra familia ya saben cómo es uno y saben que habrá quienes sí solemos hacer llamadas para pedir prestado regularmente, o habrá quienes saben que no hacemos llamadas para pedir prestado. Así que usted más bien mantenga la calma, no se deje influenciar, porque en muchas ocasiones le llaman a la gente fingiendo que hay gran desesperación, que se trata de un asunto de vida o muerte. Eso pone tenso no solamente a quien contesta, sino toda la situación, y puede hacer que caiga. Así que tenga, por favor, mucho, mucho cuidado. Si requiere hacer alguna denuncia sobre alguna llamada sospechosa, hágalo a través de la aplicación de Mi Policía o en X. Los encuentra como @ssc_cdmx. Esa es la cuenta de la Secretaría de Seguridad Ciudadana de la capital del país. También puede reportar en @ucs_gcdmx. Que es el número del secretario, o bien marque al teléfono 5552-089898. Prevenir es estar protegido, es estar protegida la casa y, por supuesto, la tranquilidad suya y de toda su familia. En esta temporada vacacional, pues seguramente eso tendría que ser prioridad para usted. Ya lo sabe y no se deje sorprender. Definitivamente esta es nuestra buena noticia de esta noche. Usted lo sabe, hay organizaciones de la sociedad civil y expertos que apuntan que tener leyes más estrictas contra el delito de la extorsión no son suficientes. Para que funcione a su máxima capacidad, aseguran que se requiere invertir mayores recursos económicos, humanos y de inteligencia en las fiscalías estatales y ministerios públicos, sobre todo en zonas con fuerte presencia del crimen organizado. Si consideramos que la extorsión generalizada sigue siendo un problema complejo que requiere desarticular por completo los vínculos entre delincuentes y el sistema político local, pues no, todavía resulta más difícil de pensar que vamos a acabar con el asunto, ¿verdad? En este mismo sentido, las agravantes por uso de dispositivos y plataformas digitales buscan combatir estafas y extorsiones cibernéticas, pero también han generado alertas en sectores periodísticos sobre posibles afectaciones a la libertad de expresión si es que se llegan a aplicar de manera ambigua. Bueno, pues ahí lo tiene. Tenga mucho cuidado, prevéngase, en estas vacaciones no se convierte en víctima. Ahora sí, vámonos, vámonos a la información de los deportes. Ah, voy a la octava contigo, es cierto. No, sí, vámonos a la octava contigo, vámonos contigo. Ya ni siquiera vamos a la cortinilla, voy contigo directo. Oscar Lara, bienvenido, buena noche. Ya logramos establecer contacto. ¿Qué si está muy fuerte la lluvia por allá afuera? Bienvenido, Oscar Lara, infórmanos, por favor, te escuchamos.
1: ¿Qué tal, Carlos? ¿Cómo estás? Un gusto saludarte. Si fueran deportes, serían deportes acuáticos, porque es de verdad impresionante la cantidad de agua que ha caído en esa parte oriente de la capital. Y es que desde muy temprano, Carlos, pues se emitió una alerta naranja para la alcaldía de Iztapalapa, derivado de la posibilidad de lluvia que se sabía que se podía presentar en las próximas horas, en los próximos minutos en esta alcaldía. Tal y como decía la alerta, una precipitación bastante importante que prácticamente ha inundado los carriles centrales de la calzada Ignacio Zaragoza a la altura de Santa Marta, a la altura de la Concordia, donde cada temporada de lluvia, señor, es la misma historia para los miles y miles de personas que se transitan entre la Ciudad de México y el Estado de México. Bueno, poco a poco el heroico cuerpo de bomberos, también algunos policías, pues han tratado de destapar las coladeras para que se pueda ir la cantidad de agua impresionante que cayó en esta parte y que pues cerró por varias horas la calzada de Ignacio Zaragoza. Te puedo comentar que en estos momentos ya se puede circular, no sin ningún problema, sí con algunos problemas, pero ya de mejor manera que hace un par de horas que estaba prácticamente anegada y cerrada la circulación de Zaragoza. Ahorita ya se puede avanzar con precaución y de alguna manera pues más despacio hacia lo que es los puentes de la Concordia para quien va hacia la México-Puebla. Esto en los carriles centrales. Los laterales, olvídate, están cerrados debido a la cantidad de agua que todavía hay en esta parte oriente de la capital. Pero lo que sí sigue muy afectado, Carlos, es justamente el sistema de transporte colectivo metro, específicamente la línea A. Y es que solamente hay servicio desde Pantitlán hasta Guelatao. En las estaciones de Guelatao a La Paz, pues otra vez se inundaron, otra vez prácticamente lluvia en la zona de vías, agua a un nivel bastante considerable, y esto es lo que está impidiendo el servicio desde Guelatao hasta la terminal de La Paz. Desde Guelatao hacia Pantitlán, en esta corrida, en este circuito, está abierto, está funcionando el tren, el de la línea A, el sistema de transporte colectivo metro de la línea A, de Pantitlán a Guelatao y de Guelatao a La Paz. Solamente camiones de la red de transporte de pasajeros que están tratando de ayudar a la gente que quiere pues llegar rápido hacia sus destinos. Hemos hablado con personas y nos hemos topado aquí con muchas personas que intentan cruzar los charcos de agua, con gente que también intenta llegar a sus casas y también gente que está esperando prácticamente desde hace 2 horas poder llegar a su destino, sobre todo a la zona de Ixtapaluca, es a donde más nos hemos encontrado, y a Valle de Chalco, pues gente que sigue esperando en esta lluvia importante. Carlos, el reporte que tenemos.
0: Lo increíble es que, como bien decías al principio de tu reporte, mi estimado Oscar Lara, año con año es exactamente lo mismo. No hay variación. Tú me acabas de decir, hasta Guelatao nada más el servicio. ¿Cuántas veces no hemos informado precisamente eso? Que de Guelatao hacia La Paz se inundan las vías, no pueden circular los trenes y, por lo tanto, pues no hay servicio para los usuarios. Pero año con año ocurre exactamente lo mismo. De veras será imposible tener un servicio continuo, permanente, que no se vea afectado por una lluvia. Pues parece que en realidad es muy, muy complicado para las autoridades garantizarle el servicio a la gente. En fin, Oscar Lara, muchas gracias.
1: Seguimos pendientes, Carlos. Muy buenas noches.
0: Excelente noche también para ti. Ahora sí, vámonos a los deportes.
2: Deportes.
0: Luis Castillo, bienvenido, buena noche, te escuchamos.
3: Hola, ¿qué tal, Carlos? Amigos de La Octava Noticias, qué gusto saludarles. El día después de la victoria aquí en New Jersey, Nueva York, de la selección de España en tiempo extra, 1-0 con gol de Fabián Ruiz, jugador del PSG, que entró de cambio, vino de atrás y en tiempo extra la selección de España se impuso, fue mejor a lo largo del partido, fue el equipo que generó ayer aquí en Nueva York ante una Argentina desconocida, cansada, ante un Lionel Messi cabizbajo, que se va así, se retira de las Copas del Mundo, perdiendo. La historia que hizo Messi iba a estar, ¿eh? Pero ayer se fue derrotado ante una España imponente, ante una España agresiva, yendo hacia adelante. Los festejos que se han dado alrededor de España, de México, de Estados Unidos han sido impresionantes. España 2 días seguidos sin dormir. Y hay que reflexionar sobre esta gran generación de futbolistas españoles y, Carlos, sobre todo, la metodología española. Ha cambiado. Fíjense, desde 1992 que organizaron los Juegos Olímpicos en Barcelona, cambió la metodología de los deportes de España y empezaron a competir, empezaron a ganar. Hoy en el tenis, hoy en el básquetbol, hoy en los deportes tienen a grandes deportistas, válgase la redundancia. Y en el fútbol, hoy España domina el mundo, campeón olímpico, campeón en selección mayor femenil, hoy campeón en selección mayor varonil. La metodología española hoy es la que debe de estar de moda. De los argentinos, qué difícil es. Pero es que hoy, tristemente, el argentino culturalmente tiene solamente el fútbol. Y cuando pierde, pasa lo que sucedió aquí en la cancha de Nueva York, en donde Leandro Paredes, Enzo Fernández agredieron a los jugadores españoles que festejaban. Eso no se vale. Hay que saber ganar, pero hay que saber perder. Y hoy Argentina, bueno, mejor dicho, ayer no lo tuvo. Veamos qué viene, a darle la vuelta a la página, ya empezar a visualizar el 2030, en donde una vez más los sudamericanos, Alejandro Domínguez, el de la Conmebol, ya se quiere adueñar del Mundial, diciendo que es en Uruguay, en Paraguay y en Argentina. Señor Domínguez, el Mundial va a ser en España, se lo dieron en España, Portugal y a Marruecos. Pero bueno, ya habrá oportunidad de platicar de eso. Por supuesto, agradecerle a toda la audiencia, a ti, Carlos, todo el equipo, la paciencia, el espacio durante estos 40 días para hashtag la radio del Mundial y mantenerles informado de lo más importante de esta justa balompédica. Un abrazo, muy buenas tardes, noches, pásenla bien. Nos escuchamos muy pronto.
0: Claro que sí, mi estimado Luis Castillo. Al contrario, gracias a ustedes por todas esas emociones. Y por cierto, la delegación mexicana que representará a México en la edición 25ª de los Juegos Centroamericanos y del Caribe, allá en Santo Domingo, acudió a Palacio Nacional para ser abanderada por la presidenta Claudia Sheinbaum. La mandataria, al igual que lo hizo en su momento con la selección de fútbol, les pidió a las y los atletas que acudan a las justas, sin complejos y con la frente en alto. Vamos a otros asuntos. Información del día. Porque el Centro de Derechos Humanos de las Mujeres en Chihuahua solicitó a la Fiscalía General del Estado medidas de protección urgentes para la familia de Maricela Escobedo Ortiz. Maricela fue una mujer, madre y activista mexicana asesinada en 2010. ¿Recuerda usted el asunto? La asesinaron mientras protestaba por el feminicidio de su hija que había ocurrido en el año 2008. La solicitud surge luego de las expresiones difundidas en medios de comunicación y en plataformas digitales en donde responsabilizan y revictimizan a Maricela por el feminicidio de su hija, Rubí Marisol Fraire Escobedo. Ilse Aguilar, bienvenida, muy buena noche. Tienes la información completa de lo que pasa en este caso. Infórmanos, por favor, te escuchamos.
4: Así es, Carlos, muy buenas noches, un gusto saludarte. Y es que tras las declaraciones de Ruth Sánchez Hernández, representante del Consejo de Perspectiva Familiar del Gobierno Municipal de Chihuahua, quien desacreditó la lucha de Maricela Escobedo Ortiz, el Centro de Derechos Humanos de las Mujeres solicitó ya medidas de protección para la familia de la activista. Y es que a través de un comunicado, el centro informó que en representación de la familia de Maricela Escobedo solicitó estas medidas a la Fiscalía del Estado de Chihuahua tras las expresiones difundidas en redes sociales por la funcionaria del gobierno municipal y también comunicadora, quien revictimizó y culpó a Maricela Escobedo por el feminicidio de su hija Rubí Marisol Fraire, ocurrido en el año 2008. Estas declaraciones ya han causado el repudio, Carlos, y también condena por parte de colectivos. Escuchamos lo que dijo la funcionaria.
5: A ver. Me revienta ver la placa en frente de gobierno de la señora esta que estuvo ahí durante tanto tiempo manifestándose.
6: Sí, cómo no.
5: Cuando ella misma permitió que su hija menor de edad viviera con su propio agresor. Si hubiera tenido el mismo coraje de arrebatar a su hija menor de edad de las garras de ese asesino.
4: Esto ocurrió el 14 de julio y un día después, a pesar de que ya se habían expresado los distintos colectivos para que emitiera una disculpa pública, la funcionaria se negó a hacerlo. Por ello, las defensoras de derechos de las mujeres solicitaron el retiro de estas emisiones de los programas transmitidos en redes sociales con fundamento en la Ley General de Acceso a las Mujeres a una Vida Libre de Violencia para detener el daño ocasionado, proteger la dignidad y, por supuesto, la memoria de la defensora de derechos humanos y evitar nuevas afectaciones a sus familiares reconocidos como víctimas indirectas de este feminicidio ocurrido en el año 2008. El Ministerio Público, Carlos, tendrá ahora que resolver y determinar las medidas correspondientes, así como lo que ratifique el juez de control del Distrito Judicial. Finalmente, el Centro de Derechos Humanos de las Mujeres señaló que las expresiones han generado indignación entre las madres, también defensoras, madres buscadoras y, por supuesto, activistas en pro de los derechos de las mujeres, porque reproducen los estereotipos sexistas que fomentan la violencia de género. Y es que, Carlos, también hay que reiterar, esto se genera en uno de los estados donde más delitos y violencia contra las mujeres se ha cometido desde los años 2000. Carlos, la información.
0: De entrada, mi querida Ilse Aguilar, falta de sororidad por parte de esta mujer. Y es que a veces pudiera pensarse, como a uno no le pasan ciertas cosas porque vive uno en determinado privilegio, piensa que todo mundo tendría por qué pensar igual que uno. Y eso es el gran problema, falta de empatía para empezar y por lo tanto, pues en este caso en particular, de sororidad por parte de la mujer que revictimiza a quien ha sido ya víctima en más de una ocasión. Lamentable, veremos cómo se desarrolla el asunto por lo pronto. Mil gracias, Ilse Aguilar.
4: Muy pendientes, un abrazo, Carlos.
0: Otro de regreso con afecto para ti, Ilse. En este contexto de feminicidios, pero ahora en Tamaulipas, en lo que parecía una actividad para crecimiento personal, pues terminó en una tragedia para una familia. Estamos hablando del caso de Dafne Zapata Quintos, una muchachita de 13 años de edad, una adolescente, una jovencita menor de edad, 13 años de edad. Murió dentro de una academia militarizada. Daisy Herrera, nuestra corresponsal en la entidad. Bienvenida, Daisy. Un caso más que pone en el radar y que cuestiona los métodos de enseñanza de las instituciones militarizadas. Infórmanos, por favor. Te escuchamos. Buenas noches.
6: Gracias. ¿Qué tal, Carlos? Efectivamente, este caso que está resonando aquí en Tamaulipas y en gran parte del país, justamente porque esta niña muere al interior de una escuela militarizada y que está llevando a su madre, Alejandra Quintos, no solamente a buscar integrar más pruebas a esta carpeta de investigación que inicialmente pues se abrió por homicidio. Ella está pidiendo que se reclasifique a feminicidio, pero también nos está platicando, Carlos, que ella busca llevar la ley Dafne ante el Senado de la República, justamente para que esto que tú acabas de decir, para que la niñez, para que nuestras infancias puedan estar bien resguardadas, bien cuidadas en estos entornos de escuelas militarizadas. Esto lo ha declarado hoy, justamente antes de que pues iniciara una marcha, una movilización a la que convocaron activistas y colectivos en la zona sur de Tamaulipas. Esto ocurrió esta tarde en Altamira, en donde pues varias madres de familia, activistas, se congregaron para marchar. Estaban esperando que la señora Alejandra Quintos pudiera acompañarlas, sin embargo no pudo hacerlo, pero sí se enlazó vía telefónica con las activistas presentes y también con nosotros los medios de comunicación. Si te parece, vamos a escuchar lo que nos dijo Alejandra Quintos.
0: Por favor.
7: Queremos una solución inmediata, un arresto para todos ellos. Ellos ya deben de tener una detención preventiva, ellos ya deben de estar detenidos y no andarse burlando, dando entrevistas a los medios de comunicación, diciendo que es un hecho aislado y que es un hecho por fuera, de que no tiene nada que ver con la escuela. Claro que sí tiene mucho que ver con la escuela. ¿Por qué? Porque los hechos ocurrieron ahí.
6: Justo acabamos de escuchar a la activista Aide Contreras. Ella fue quien encabezó la movilización de esta tarde, Carlos, en donde pues sí, ya lo escuchaste, lo que están exigiendo es prisión preventiva para tanto el dueño de esta academia como para las dos pues asesoras, a las dos encargadas del área femenil que estaban pues bajo el resguardo de Dafne, esta pequeña de 13 años. En este momento no hay ningún detenido. Sin embargo, pues hoy también tuvimos la oportunidad, Carlos, de hablar con el secretario general de gobierno, Héctor Villegas González, a quien se le cuestionó este tema y a quien también se le manifestó pues esta exigencia de que pues los culpables estén en la cárcel, de que no haya impunidad, y vamos a escuchar lo que nos dijo.
0: Por favor.
8: Nosotros le podemos decir que como se ha manejado todo y se ha manifestado, no hay impunidad para nadie.
6: Pues esto es lo que nos dice el secretario general de gobierno, que no habrá impunidad para nadie. Nos han dicho también de la Fiscalía General de Justicia del Estado que esta investigación está avanzando, que por el sigilo, pues ahora sí que de las indagatorias no nos pueden proporcionar mucha información, pero aseguran que sí está avanzando. Pero mientras esto ocurre, por un lado, Carlos, por otro lado tenemos el dolor de esta madre que sigue creciendo y también pues al que se están sumando otras madres de familia que aseguran que sus hijos, sus hijas también sufrieron esta serie de abusos al formar parte de esta academia militarizada en Ciudad Madero, Carlos.
0: Sin lugar a dudas puede ser un parteaguas, efectivamente, Daisy Herrera, para que una ley Dafne pueda darle transparencia a los métodos que utilizan en este tipo de instituciones militarizadas para que no sigan ocurriendo casos como el de esta señorita, pues esta niña de 13 años, todavía estamos hablando prácticamente de una niña. Muchas gracias, gracias, Daisy Herrera.
6: Gracias, seguiremos al pendiente de esta información, Carlos, para mantenerte informado a ti y a la audiencia.
0: Y te lo agradeceremos, por supuesto que sí. Daisy Herrera, nuestra corresponsal en Tamaulipas. Acuérdese, ya hubo otro caso que abordamos aquí, el caso de Eric Leonardo Terán, de 13 años, durante su estancia en una escuela militarizada en el estado de Morelos, la Olín Cuauhtémoc. Los hechos ocurrieron a mediados de 2025 y el menor falleció tras un campamento en el que sufrió un presunto golpe de calor. La familia denunció, no obstante, que el menor presentaba dolores abdominales previos y acusó a una instructora de haberlo arrastrado por el suelo. Debido a las investigaciones, las autoridades de Morelos detuvieron al director del plantel y a una instructora por su presunta responsabilidad en el homicidio. Sigamos hablando de justicia, pero que sea justicia con todas sus letras.
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0: Y esta noche, la bienvenida en este espacio es para el maestro Salvador Guerrero, académico del Departamento de Derecho y director de la Clínica Jurídica para la Atención de Personas Refugiadas en la Universidad Iberoamericana. Maestro, bienvenido. Muy buena noche. ¿De qué nos habla el día de hoy?
9: Hola, ¿qué tal? Muy buenas noches. Les voy a contar sobre una ley que, aunque suena chica y hasta un poco chistosa por su nombre, en realidad toca algo muy humano, que es el derecho a descansar el cuerpo cuando el trabajo nos exige estar de pie todo el día. Hace ya más de año y medio, en diciembre de 2024, se publicó en el Diario Oficial de la Federación una reforma a la Ley Federal del Trabajo, que le pusimos el apodo de la Ley Silla. ¿Y qué dice, en pocas palabras? Que las personas trabajadoras tienen derecho a sentarse durante su jornada cuando la naturaleza de sus labores lo permita. Piensen en las cajeras del súper, en los guardias de seguridad, en el personal de un restaurante o de un hotel. Gente que pasa horas y horas de pie, muchas veces sin necesidad real de estarlo. Para ellas y ellos es sobre todo esta ley, ¿no? La reforma entró en vigor en junio de 2025 y desde ese momento se volvió obligatorio para las empresas del país tener sillas o asientos con respaldos disponibles para su personal. Y un mes después, la Secretaría del Trabajo, es decir, en julio de 2025, publicó las disposiciones técnicas sobre cómo debía aplicarse esto, es decir, qué tipo de asiento, qué circunstancias, qué pausas. Y fue hasta diciembre de 2025 cuando venció el plazo final para que todas las empresas del país, las grandes, las pequeñas, todas, tuvieran esto ya resuelto dentro de sus reglamentos internos de trabajo. Bien. Ahora bien, ¿a cuánta gente le puede cambiar la vida esta ley? Según la Encuesta Nacional de Ocupación y Empleo del INEGI, los sectores de comercio y servicios, que es donde ahí se requiere la mayor protección, concentran más o menos 39 millones de personas ocupadas en el país, que es una cifra enorme. Estamos hablando de quienes atienden al público, hacen labores de vigilancia, trabajan en hotelería, en la industria restaurantera. Prácticamente todas y todos hemos sido atendidos por alguien que esta ley busca proteger. Y aquí viene un poco la pregunta obligada: ¿cómo vamos con la ley silla? Pues las empresas que no tengan sillas con respaldo disponibles para quien necesite se pueden exponer a multas que pueden superar los 250,000 pesos. Y este año justamente las inspecciones de las autoridades laborales ya empezaron a incluir la revisión de este tema como parte de su rutina de revisión laboral. Yo creo que en general esto va por muy buen camino. Es una ley sensata, no le cuesta gran cosa a las empresas. Puede evitarse que mucha gente tenga dolores de espalda, varices, problemas circulatorios y cosas que con el tiempo realmente se vuelven en problemas graves de salud pública en este país. Claro. Esto sí, habrá que ver al cerrar el año si las autoridades realmente cumplieron con su tarea de fiscalizar, porque una ley bonita en el papel, pero que nadie vigila, se queda muy fácilmente en muy buenas intenciones o de plano ya en letra muerta. También seamos honestos, todavía hay tareas pendientes. El vacío más grande de esto está en el sector informal. Ahí donde trabaja una buena parte del país, prácticamente no tenemos datos, no hay diagnósticos, no hay nada sobre estas condiciones. Y son probablemente quienes menos protegidos están frente a este tipo de riesgos. Pensando en poblaciones más vulnerables, ahí entran personas migrantes y refugiadas, por ejemplo, ¿no? Muchas veces terminan trabajando precisamente en los empleos que más se expone al cuerpo, en el comercio ambulante, la atención de negocios pequeños, trabajo doméstico, trabajo de cuidado, ¿no? Donde la vigilancia de estas normas es todavía aún mucho más difícil. Y no es un tema aislado, ¿no? Desde la Clínica Jurídica de Refugiados de la Ibero hemos visto un patrón muy parecido con otros derechos, por ejemplo, en temas de inclusión financiera, ¿no? Donde esta población suele quedar relegada por no tener documentación, porque su estatus migratorio no es el correcto, ¿no? En el papel. Así que la ley sí ya lamentablemente corre el riesgo de repetir la misma historia. Si no se piensa también respecto a de la voz de las personas que más lo necesitan y que más lo exigen. Y hay otro vacío que vale la pena mencionar, aunque va para otra cápsula completa, que es que la ley Silla solamente reformó la Ley Federal del Trabajo, es decir, la que regula la iniciativa privada, pero no toca la Ley Federal de Trabajadores al Servicio del Estado, que es el personal del gobierno. En su momento, desde que se discutió en el Congreso, muchas legisladoras, legisladores de oposición principalmente, señalaron justamente que la reforma dejaba fuera a los trabajadores del Estado. Y aunque también esto es cierto, en esta reforma también es que los puestos de las personas que suelen estar todo el día de pie o mucho tiempo de pie, como las cajeras, personas de vigilancia, atención al público, son menos en la administración pública que en los comercios o la iniciativa privada. Así que aunque el hueco legal existe, no necesariamente significa que haya el mismo número de personas en riesgo. De cualquier forma, es una asignatura pendiente si de verdad queremos que este derecho sea parejo para todos y para todas. Así que bueno, mientras celebro la ley Silla, mientras aprendemos y también aprendemos a respetar y hasta sentarnos y a mirar con cuidado, ¿no?, si de verdad esta ley está cumpliendo o, como en otras tantas veces, pues seguimos esperando a que llegue la ley Silla.
0: Perfecto. Maestro Salvador Guerrero, académico del Departamento de Derecho y director de la Clínica Jurídica para la Atención de Personas Refugiadas en la Universidad Iberoamericana. Muchas gracias por haber estado con nosotros aquí en Justicia con Todas Sus Letras.
9: Muchas gracias, Carlos. Hasta luego. Buena noche.
0: Hasta la próxima y muy buena noche. Gracias al maestro Salvador Guerrero. ¿Qué le parece la ley Silla? El chiste que no se quede en letra muerta. Algunos ya ni se acordaban del asunto. No me diga usted que no. Vamos a otros asuntos. Recuerde el caso de Devani Escobar en Escobedo, Nuevo León, quien después de una búsqueda exhaustiva fue encontrado su cuerpo en el Hotel Nueva Castilla. Bueno, pues resulta que el sitio volvió a ser escenario de una investigación, pero por la ubicación de otra persona fallecida. Aarón Giner, corresponsal en la entidad. Bienvenido, muy buena noche. Danos a conocer qué fue lo que dicen las autoridades de la identidad de esta persona. ¿Ya saben quién es? Infórmanos, por favor. Buenas noches, Aarón.
10: ¿Qué tal, Carlos? Muy buenas noches. Te saludo con gusto desde el estado de Nuevo León. Como bien lo comentas, para informarte sobre un hecho que volvió pues a colocar en el centro de atención pública al Motel Nueva Castilla, ubicado acá sobre la carretera Monterrey-Nuevo Laredo, acá en el municipio de Escobedo. Y es que durante la madrugada de este lunes fue localizado el cuerpo sin vida de un hombre al interior de una de las habitaciones del inmueble, un sitio que pues es ampliamente conocido a nivel nacional por el caso de que ya lo comentabas, de la joven Devani Escobar, ocurrido en el mes de abril en el año 2022. De acuerdo con la información generada durante el día, unos jóvenes que se encontraban realizando un video fueron quienes encontraron este cuerpo y dieron aviso a las autoridades. Y de acuerdo a la información emitida por la Fiscalía General de Justicia de Nuevo León, el reporte fue recibido a la 1:08 de la madrugada, cuando el radio de la Agencia Estatal de Investigaciones fue alertada sobre este hallazgo de una persona sin vida dentro del motel. Al arribar al lugar, agentes ministeriales confirmaron la presencia del cuerpo de un hombre, el cual se encontraba en estado de descomposición al interior de una de estas habitaciones. De inmediato, pues la zona fue acordonada para permitir el ingreso del personal del Instituto Criminalística y Servicios Periciales, quienes realizaron el procesamiento de la escena y obviamente pues el levantamiento de los indicios correspondientes. Hasta el momento, la Fiscalía ha informado que el caso fue clasificado como muerte a reserva de autopsia, por lo que será la necropsia de ley la que determine con precisión la causa del fallecimiento. Hasta este momento, las autoridades no nos han revelado aún la identidad de la víctima ni han precisado cuánto tiempo llevaba sin vida dentro de este inmueble, Carlos. Sin embargo, pues es importante precisar que hasta el momento la Fiscalía de Nuevo León no ha establecido ninguna relación entre el hallazgo ocurrido de este lunes y el caso de Devani Escobar. Se trata únicamente de investigaciones complementarias, Carlos.
0: Sin lugar a dudas, tal vez no tengan nada que ver, pero vaya que llama la atención que hayan utilizado el mismo espacio para dejar ese cadáver ya pues con signos de descomposición, como bien nos informas. Eso quiere decir que ya tenía algo de tiempo. Gracias, Aarón Giner.
10: Hasta aquí mi reporte, Carlos. Buenas noches.
0: Excelente noche para ti también. Mil gracias. Saludos hasta Nuevo León. Vámonos al corte, escuchando Black Magic Woman, porque estamos celebrando el cumpleaños 79 de Carlos Santana. Regresamos.
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0: Este es Carlos Santana con Michelle Branch. The Game of Love se llama la canción. Y en lo que tenemos preparado para ustedes, mi colega Daniel Rosas atrajo a su radar de reportero el tema de la basofia por inteligencia artificial. Entérese de qué se trata.
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2: A pesar de la inocencia que vemos en los gatitos que nos aparecen en los videos de redes sociales, el trasfondo no es nada inocente. Su objetivo es ofrecer publicidad, mediante contenidos sumamente adictivos, hechos con inteligencia artificial, que además suponen más riesgos que beneficios. Se le llama AI slop o basofia generada con inteligencia artificial.
3: Bueno, es contenido. Contenido no es información, contenido de baja calidad generado con inteligencia artificial. Algo muy importante es que no tiene supervisión humana.
2: Fue la voz de Fiorentina García, directora ejecutiva de TechCheck, una organización que trabaja por los derechos de los consumidores en línea. Este tipo de contenido nos ha invadido. ¿No me cree? Mire a su alrededor. En el transporte público, ¿cuánta gente está con la mirada clavada en el móvil viendo series hechas con IA? Algunas con contenido francamente sensual. Quizá usted mismo o misma le hayan comenzado a aparecer estos videos de IA en sus redes sociales sin que los hayan compartido sus contactos.
3: La maquinaria económica que tiene el contenido de AI slop es vendernos publicidad, ¿no? También, porque ¿de qué nos sirve abarrotar a las personas consumidoras de contenido basura si no estás monetizando esas horas que las personas consumidoras están gastando viendo todo ese contenido basura? ¿Y cómo es la forma de monetizar ese tiempo y esa atención por parte de las personas consumidoras en los espacios que le vendemos a la publicidad, a las marcas?
2: Los riesgos son varios, alerta Fiorentina. Para comenzar, la competencia desleal en la industria digital por productos creados con AI slop, pero más aterrizado en la población, estos contenidos generados con IA pueden tener consecuencias en la salud.
3: Hubo de libros generados con AI slop que daban recetas sobre hongos venenosos. Y esto, pues entonces imagínense si llega una persona que no verifica esa información, pues toma esa recomendación o toma esa información como verídica, compra esos productos y se puede enfermar.
2: Otro problema es el que preocupa especialmente a madres, padres, tutores y al sector educativo. La adicción que generan estos contenidos de baja calidad por sus implicaciones en las habilidades socioemocionales, en la atención y en la capacidad de atención. Pero también en cuanto a los menores de edad, podrían estar consumiendo contenidos inadecuados para su etapa de vida o adquiriendo productos o servicios también inadecuados.
3: Y ya lo estamos viendo una tendencia a nivel mundial en donde varios gobiernos están considerando políticas de restricciones de edad para el consumo de plataformas digitales.
2: Por supuesto, es un tema que preocupa a los gobiernos por varios motivos.
3: El AI lo puede crear deepfakes, propaganda política o los criminales que se encargan de generar estas estafas o scams sobre servicios financieros digitales, sobre esquemas de inversión, etcétera.
2: Y sí, la misma presidenta Claudia Sheinbaum se ha pronunciado por debatir sobre los contenidos generados por IA una vez que concluye el Mundial de Fútbol. Debatir sobre su adicción, su consumo por parte de menores de edad, su uso como arma de propaganda y contrapropaganda política y hasta el fondo de su origen.
4: El control de las plataformas, ¿quién lo tiene? ¿Cuántas personas son dueñas de plataformas de redes sociales? ¿Y cómo se concentra ese poder, que es parte de lo que discute el Papa León XIV en su encíclica?
2: Un nuevo medio de poder, de acuerdo con el pontífice, como en su momento fueron los medios de producción durante la Revolución Industrial. Recientemente, con la fiebre mundialista, la AI slop tomó una nueva dimensión con las falsas cámaras de fans. Imágenes de las cámaras o pantallas de los estadios, difundidas en plataformas digitales, con mujeres sumamente atractivas en partidos de fútbol, apoyando sus respectivas selecciones vistiendo su uniforme, pero que en realidad son generadas por IA. Pareciera solo un asunto de entretenimiento, de generar contenido aprovechando la fiebre mundialista, pero el tema no queda ahí. Lo explica Luciana Weiner, directora del medio feminista La Cadera de Eva.
5: Creo que en principio hay que decir que es un reflejo de lo que ocurre fuera de los entornos digitales, en la vida real, en la vida de las mujeres, la violencia, la cosificación, la hipersexualización, la discriminación. Y eso se pasa a las redes. Creo que además el tema de que justo sea en un entorno o en una temática deportiva, ¿no? Le agrega como una capa más de complejidad, porque finalmente el deporte ha sido este espacio donde sistemáticamente hemos sido expulsadas, ya sea como deportistas o como aficionadas, pero ha sido un lugar de particular violencia, discriminación y machismo.
2: El tema es que se plantean estereotipos de belleza imposibles de alcanzar por las mujeres reales, y particularmente para las infancias. A ello se suma el estereotipar a la mujer y su uso para mercantilizar.
5: Entiendo que además hay algunas de estas imágenes que no son completamente creadas con IA, sino que toman a una aficionada real, digamos, en un partido, y a través de interfaces de IA, la hipersexualizan y la cosifican, lo cual además es mucho más brutal porque ahí ya tienes una víctima individual de esta violencia.
2: Ello además recuerda cómo la IA de X o Twitter, llamada Grok, permitía generar imágenes de mujeres desnudas a partir de fotografías reales. El AI Slop se ha vuelto una industria mundial a partir de un sistema de recompensas por videos cortos que nos han hecho pasar de ser consumidores a ser el producto del que se obtiene información para vender o para alimentar a las mismas inteligencias artificiales. En 2025 se popularizaron las novias creadas con inteligencia artificial. En otros casos, se comenzó a ofrecer servicio sexual virtual, también con mujeres creadas con IA, y eso nos lleva a preguntarnos, ¿de dónde se toman los rasgos físicos para crearlas? No tratamos de satanizar a la inteligencia artificial. Por ejemplo, las y los maestros virtuales, aunque podemos cuestionar el desplazamiento de espacios laborales que generan, no son propiamente AI slop, porque no es contenido basura, por el contrario, educan. Pero en el caso de los videos cortos hechos con inteligencia artificial, que solo son aparente entretenimiento, sí vale la pena cuestionarnos qué tanto deben regularse, pero sobre todo, qué tanto debemos autorregularnos al momento de consumirlos. Para Grupo Radio Centro, Daniel Rosas.
0: Gracias a Daniel Rosas. Por cierto, en este contexto, como se había adelantado, bueno, precisamente este lunes comenzó a tratarse en la mañanera el tema de la posible regulación de la inteligencia artificial y las plataformas digitales. La presidenta de México, Claudia Sheinbaum, fue quien informó que el 19 de agosto van a comenzar los foros en Nuevo León, por lo que convocó a todos los interesados a que participen. Por cierto, en otro momento de la mañanera, ya muy rápido, la jefa del Ejecutivo cuestionó las propuestas emitidas recientemente por el joven panista Javier Albarrán y por la profesora universitaria Natalia Torres, quienes hablaron de limitar el voto de la mujer o solo a quienes tengan cierta formación. Evidentemente, la presidenta tachó como absurdas, antidemocráticas, porfiristas y conservadoras dichas declaraciones. ¡Ya nos vamos! Mañana a las 2 de la tarde, Bianca Aguirre le informa en estas frecuencias. 20 horas nosotros, 88.1 de FM. Retransmisión 21 horas, 1110 AM. 79 años, felicidades, Carlos Santana. Nos vamos escuchando. María, María. Muy buenas noches.

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Dreamers.

Paul McCartney en el Club de los Beatles de Universal 88.1.

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Hola, ¿qué tal? Muy buenas noches. Saludándote con mucho agrado, la voz universal, Adolfo Fernández Cepeda. 20 de julio de 1945 nace Kim Carnes. 20 de julio de 1947 nace Carlos Santana. 20 de julio de 1965 nace Chris Cornell. 20 de julio de 2017 fallece Chester Bennington de Linkin Park. Universal 88.1 en tu radio, luz eléctrica con Living Thing, algo viviente. Universal, doble play, Prince con 1999.

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Universal, R.E.M. con La Que Amo, Grandes Noches, Doble Play, Matchbox 20 con 3 AM.

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18: ¿Cómo están? Soy Claudia Mejía. Una nueva semana, un nuevo episodio. Hay un tema que, pues como mujeres tal vez sepamos cómo manejarlo, pero tal vez haya mujeres o adolescentes que aún no, y es este tema de la higiene menstrual. Y para eso tenemos a nuestra querida doctora Carelia Mendoza, ella es ginecóloga. ¿Cómo estás, doctora?
19: Muy bien, muchísimas gracias, un gusto estar con ustedes.
18: Hablemos de la higiene menstrual, pero sí quisiera como una guía, ¿no? O sea, saber el paso a paso.
19: Claro.
18: De una buena higiene menstrual.
19: Hablar de higiene menstrual es un tema bastante amplio en el sentido de que hay muchas cosas que aún no sabemos. Sin embargo, pues la mayor parte de nosotras tenemos el contacto o de alguna manera nos introducimos a la higiene menstrual como Dios nos da a entender.
18: Sí.
19: Porque nadie nos explica qué usar, cómo usar, cada cuánto cambiarlo. En el mejor de los casos, nuestra mamá, prima, tía, amiga nos orientará un poco. Pero a pesar de todo lo que hemos avanzado en comunicación, en normalización del periodo menstrual, pues finalmente no hemos logrado que esto sea hablado de manera amplia, ¿no? Porque todo el mundo esconde como esa parte todavía. En muchas ocasiones pensamos que esto es como algo que es sucio, ¿no?
18: Mucho tabú.
19: Mucho tabú, justamente. Lo primero que debemos de saber es, cada mujer es única, cada mujer tiene afinidades o facilidades para determinados productos de higiene menstrual, pero lo más importante es a ti que te sirve y a ti que te acomoda.
18: Esto de las copas no es tan nuevo, ya tiene tiempo, pero el otro día yo hablando con una prima le decía, bueno, ¿por qué no intentas usar la copa? Dice, es que no he tenido relaciones. Y yo me quedé como en ceros y en blanco porque no supe qué decirle, porque no estoy informada sobre esta parte, este producto de la copa. Entonces, ¿esto es un mito? ¿Es real? ¿Quién puede usar la copa? Bueno, tú nos acabas de decir lo que mejor te acomode y te funcione.
19: Estos dos elementos, al igual que los tampones, son situaciones que tenemos o objetos que tenemos que introducir dentro de la vagina. Aquí el por qué usarlos o no usarlos cuando se ha tenido o no se ha tenido vida sexual depende precisamente de un mito que tenemos muy arraigado, de la cuestión de virginidad. Tenemos muchas veces esa idea de que si no se han tenido relaciones sexuales, no se pueden utilizar este tipo de copas o de discos o de tampones. Si la paciente está consciente de que su virginidad está únicamente dada por una estructura anatómica que puede o no estar presente, puede o no romperse en el momento de la primera relación sexual, y para ella es mucho más fácil utilizar mediante educación que nosotros le damos a veces en el consultorio para la utilización de tampones o copas menstruales, pues adelante. Aquí la única situación es que cuando no han tenido vida sexual, utilizar este tipo de elementos puede llegar a producir un poco de dolor o incomodidad. Por eso es que muchas veces pues no se les recomienda, pero no propiamente está prohibido.
18: ¿Cuál sería la opción para las personas que no tienen un fácil acceso a estos productos?
19: En muchas zonas rurales incluso todavía utilizan telas como tal para absorbentes y no utilizar productos que sean desechables, y precisamente por el alto costo que tienen. Entonces son regiones en donde están acostumbrados a utilizar los recursos propios, porque no hay forma de que ellos tengan acceso a otro tipo de procesos o de materiales como las toallas sanitarias.
18: Y por ejemplo, si estas mujeres utilizan estas, supongo que son como los pañales que usan para los niños.
19: Sí, o incluso, por ejemplo, algunas telas absorbentes como los tipo toalla, la toalla para lavarse las manos llegar a utilizar.
18: Okay.
19: Y lo único que se les recomienda es que estén perfectamente lavadas, perfectamente secas antes de utilizarlas, porque esto puede ser un factor de riesgo para infección. La copa menstrual es una excelente opción, pero también tiene ciertas situaciones que debemos de tomar en cuenta. Entiendas que tienes que cambiarlo cada 6 a 8 horas recomendablemente, incluso de acuerdo a la cantidad de flujo que tienes, puede ser esto más frecuente. Al igual que con la toalla sanitaria, se recomienda cambiarla entre cada 6 a 8 horas para evitar algún accidente o alguna situación de infección.
18: Tipo de ropa interior.
19: Okay.
18: O sea, que podamos utilizar.
19: Bien. Independientemente de que estemos o no en un ciclo menstrual, nosotros debemos utilizar ropa interior que sea completamente algodón, es la recomendación siempre, completamente de algodón. Tratar de evitar que tenga colores, porque se ha visto que incluso los colores pueden llegar a tener algunos elementos que pueden ser disruptores endocrinos. Tratar de evitar telas sintéticas precisamente por el contacto con estos disruptores endocrinos o por contaminación. Y ropa que no sea muy ajustada, porque pues nos encanta meternos en esos pantalones súper embarrados que nos ponemos con calzador, pero no es como lo más sano, ¿no? Entonces, en cuanto a la ropa interior, pues no debe ser ajustada y debe ser de algodón preferentemente.
18: El lavado de manos. O sea, yo creo que debe ser el primer paso, así uses lo que estés usando, lavarte las manos.
19: Sí, independientemente del producto que nosotros utilicemos, siempre se recomienda para remover cualquier producto de higiene menstrual lavarse las manos previamente, porque vamos a tocar nuestra área genital.
18: Ay,
19: y
18: sí.
19: Todo lo que traemos en las manos, o sea, todo lo que toca nuestras manos en todos lados, pues tiene mucha contaminación de muchas cosas. Entonces, lo ideal es sí, lavarnos las manos antes de ir al baño.
18: Por favor, y después también, ¿no? Digo,
19: sí.
18: La preciosa hay que cuidarla. A la hora de lavar tu área genital, hay demasiados productos también. Existen muchísimos productos, jabones, lociones, etcétera, etcétera, etcétera. ¿Qué es lo recomendable para la limpieza?
19: Lo recomendable es no utilizar productos perfumados, que eso es fundamental. Bañarnos únicamente con agua y jabón, jabón neutro de preferencia, sin aromas, sin olores añadidos, porque estos pueden llegar a generar contaminación como lo hablamos con los productos de higiene menstrual. Entonces, realmente, otra vez venimos de campañas publicitarias en donde dicen que nuestro cuerpo tiene que oler a flores del campo y pues la realidad es que no es
18: obvio,
19: cierto.
18: No.
19: Entonces, pues nos hemos acostumbrado a que debemos de oler perfumadas todo el tiempo y esto no es necesario. Con que nosotros tengamos una higiene con un jabón neutro, un jabón de baño que no sea perfumado, es suficiente. Existen muchos productos, mientras estos no tengan algunos fenoles, algún aromatizante, podemos utilizarlos.
18: La limpieza para ir al baño, ¿cómo debería de ser?
19: Siempre tratamos de encontrar productos que nos puedan ayudar en nuestra vida diaria. Entonces, hay, por ejemplo, a quienes se les facilita las toallitas húmedas. La realidad es que dentro de todo lo que se ha estudiado, lo único que se pide es que si se utilizan, por ejemplo, toallitas húmedas, estas no sean con alcohol y no tengan ningún tipo de perfume. Entonces, lo que hacemos habitualmente y la práctica común es el uso de papel higiénico, con lo cual tendría que ser suficiente. Lo ideal es que nosotros tuviéramos un lavado con agua y posteriormente solamente secar a palmaditas con el papel higiénico, pero se considera que utilizar únicamente el papel higiénico y limpiarnos de adelante hacia atrás, pues tiene que ser suficiente para nuestra higiene.
18: ¿Y baño diario?
19: Baño diario, sí, por supuesto.
18: ¿Estés o no estés en tu periodo?
19: Así es.
18: Ok. Bueno, digo baño diario porque, bueno, una sabe de eso, ¿no? Entonces
19: claro.
18: Ya una a los 2 días y no te bañas ya estás como de...
19: Exacto, pero también tratar de no exagerar en nuestro aseo diario, porque pues hay pacientes que se lavan con ciertos jabones que son muy abrasivos para la piel, entonces este tipo de jabones está prohibido.
18: ¿Cómo abordar este tema con las niñas, con las hijas?
19: Primero debemos de aprender nosotros, quitarnos todos los tabús, todos los mitos que tenemos en la cabeza, quitarnos las dudas. Y segundo, pues entender que también nuestros hijos ahora tienen acceso a otro tipo de elementos que a veces pues llegan a conocer más de ciertos temas que nosotros. Entonces, entre mejor estemos preparados, podemos pedir apoyo de un médico para poder orientar a nuestros hijos sobre estos temas.
18: Pues muchísimas gracias por estar aquí y por darnos estos tips. Soy Claudia Mejía. Bye.
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0: Buenos días, México. Bienvenidas, bienvenidos. Gracias por estar aquí. Esta mañana de 21 de julio 2026, estamos con las noticias, la información, lo que está ocurriendo, y empezamos con esto que es lo más importante. Tal como se lo informamos el día de ayer, Ismael El Mayo Zambada García fue condenado a cadena perpetua y al decomiso de 15 mil millones de dólares por un tribunal federal en Nueva York, Estados Unidos. El fundador del cártel de Sinaloa se declaró culpable de liderar esta organización criminal y de violaciones a la ley RICO luego de ser detenido en Estados Unidos en 2024. Y bueno, ya sabemos esta historia pues rocambolesca, que fue trasladado desde México después de un engaño del hijo del Chapo Guzmán que lo llevó allá. Bueno, pues durante su audiencia se presentó con la vestimenta de presidiario, leyó una carta de disculpas en español, reconociendo el daño causado a lo largo de su trayectoria. En su mensaje, El Mayo Zambada asumió la responsabilidad de sus actos y admitió que lo hizo, o que lo que hizo, estaba mal, estuvo mal, sin buscar justificación alguna. Hizo un llamado El Mayo Zambada para que cese la violencia tanto en México como en otros lugares, señalando que en este tipo de guerras nadie gana y solo se destruyen familias. Me permito, leyó El Mayo Zambada lo siguiente, me permito ante ustedes de alguna manera hacer ver que he causado daño, me hago responsable, no me sometí a juicio porque no niego la verdad de lo que pasó, sé que lo que hice está mal y no hay justificación de esto. Así que estamos frente a esta cadena perpetua al Mayo Zambada en Estados Unidos y este decomiso por 15 mil millones de dólares que habremos de saber tal vez algún día cómo es que se operará, cómo es que se instrumentará este decomiso de esta enorme cantidad de dinero, 15 mil millones de dólares. Autoridades estadounidenses calificaron la sentencia como histórica y afirmaron que esto pone fin a la trayectoria criminal del capo tras 4 décadas traficando drogas como cocaína y fentanilo hacia los Estados Unidos. El administrador de la DEA, uno de los varios funcionarios que declaró al respecto de esta sentencia histórica, Terrence Cole, afirmó que seguirán trabajando para procesar a capos de la droga y a funcionarios corruptos.
1: Permítanme ser claro. Esta sentencia no es el final. Esto es solo el principio. Es una advertencia para cada uno de los líderes de los cárteles, para las empresas criminales del mundo y terroristas extranjeros. Si traficas con drogas mortales, te beneficias del sufrimiento de otros y amenazas a nuestras comunidades. La DEA viene por ti. Si eres narcotraficante o si eres un funcionario corrupto, la DEA viene por ti. Nuestro trabajo está lejos de terminar. Desmantelaremos sus redes, cortaremos sus fuentes de financiamiento, confiscaremos sus ganancias ilícitas y trabajaremos con nuestros socios para salvar vidas americanas.
0: De esto estaremos hablando muy ampliamente. Sin duda, pues es un momento para la historia. Esto que ha sido procesado, esto que ha sido pues conducido desde la justicia estadounidense, que ha pues finalmente de esta cadena perpetua en contra del capo de capos en México, este individuo que durante décadas pues se mantuvo ahí donde estuviera sin ser capturado por la justicia mexicana, sin ser procesado por la justicia mexicana. Estamos viendo pues este retrato de cuerpo entero de lo que significa la impunidad que perduró por décadas y ahora pues procesado, bueno, más que procesado, sentenciado a esta cadena perpetua en los Estados Unidos. De esto hablaremos ampliamente esta mañana. Y mire usted lo que son las cosas. Después a participar en el cierre del Mundial de Fútbol 2026 junto con Claudia Sheinbaum. Al primer ministro de Canadá le debe haber caído como agua fría, como una cubetada de agua fría, el anuncio que lanzó ayer el presidente Donald Trump. Orden para imponer un arancel del 50% a la mayoría de las importaciones procedentes de Canadá, una medida que entrará en vigor en 30 días. Castiga a Estados Unidos a Canadá con 50% de aranceles. Comenta que esta acción busca responder a un trato discriminatorio, dice, hacia el comercio de Estados Unidos en sectores como el automotriz y el lácteo. La sanción alcanzará diversos productos independientemente de las reglas del tratado entre México, Estados Unidos y Canadá del T-MEC, el cual ha sido criticado por la administración de Trump. El primer ministro canadiense Mark Carney sostuvo que las medidas comerciales de Estados Unidos contravienen el T-MEC. Afirmó que Canadá ya presentó propuestas para resolver la disputa y reiteró la disposición de su gobierno, del gobierno de Canadá, a negociar con el gobierno en Washington. Por cierto, que la presidenta de México, Claudia Sheinbaum, informó que su gobierno buscará alcanzar acuerdos con Estados Unidos y Canadá para evitar una negociación de fondo del T-MEC cada año. Dijo que se busca evitar que el tratado se convierta en una negociación permanente que genere incertidumbre. Según la presidenta de México, lo que quedó al final de la historia es esta revisión anual, pero ella está planteando negociación de fondo cada año. Eso fue lo que dijo.
2: Nuestro objetivo es que esta fase de revisión, que es el primer año de la revisión, podamos llegar a acuerdos de tal manera que los siguientes años ya solo sea un checklist, por decir así, una lista, una revisión de que se cumple con lo que este año acordamos, y no una revisión cada año, pues que no ayuda ni a Estados Unidos, ni a Canadá, ni a México. Entonces es nuestro objetivo y esperemos pues poder llegar a una serie de acuerdos.
0: Bueno, veremos qué es lo que ocurre con el T-MEC una vez que Estados Unidos decidió declinar la posibilidad de posponerlo 16 años. Y bueno, pues se mantiene lo que ya los anteriores negociadores habían acordado y firmado en su momento para que esto dure los próximos 10 con revisiones anuales. Veremos de qué manera ocurren las cosas pues en la próxima década o antes si ocurre algo distinto. Agentes de seguridad en México detuvieron en Mazatán, Sinaloa, a un ciudadano estadounidense identificado como Janero Van N., requerido por Washington por tráfico de estupefacientes en Michigan. De acuerdo con las autoridades, el individuo está vinculado a la facción de los Chapitos, perteneciente al cártel de Sinaloa. El secretario de Seguridad de México, Omar García Harfuch, confirmó que en el operativo participaron la Secretaría de Marina, la Fiscalía General de la República y el Instituto Nacional de Migración, con la colaboración de la DEA a través de mecanismos de cooperación e intercambio de información. La Secretaría de Hacienda y Crédito Público refinanció deuda interna por más de 183 mil millones de pesos, buscando reducir la presión de los vencimientos más próximos y distribuir mejor los pagos futuros. Y a nivel internacional, los hutíes de Yemen, alineados con Irán, anunciaron un bloqueo naval a Arabia Saudita, abriendo un Unidos en la guerra con Irán y aumentando la amenaza para el suministro energético mundial y el comercio más allá del Golfo. El gobierno de Estados Unidos publicó un informe de 100 páginas en el que califica a Cuba como una amenaza para su seguridad nacional. Escuche ustedes. No, estadounidense publicó este informe de 100 páginas y califica a Cuba como una amenaza para su seguridad nacional. El documento titulado Cuba comunismo en el siglo XXI, sostiene que La Habana ha desarrollado durante 67 años una estrategia destinada a influir y desestabilizar los intereses. El informe acusa al gobierno cubano de buscar socavar, degradar y desestabilizar a Estados Unidos. Según el documento, esa estrategia se habría desarrollado mediante actividades de inteligencia, redes de influencia y vínculos con organizaciones políticas y sociales. El presidente Donald Trump aseguró que el primer ministro israelí Benjamín Netanyahu no será detenido durante su próxima visita a Estados Unidos y defendió su actuación frente a Irán. Las declaraciones surgen después de que el alcalde de Nueva York, Zohran Mamdani, afirmó que buscaría detener a Netanyahu si la ley se lo permite, que está analizando el alcalde de Nueva York si la ley le permite a él detener a Netanyahu, pues cuando esté en los Estados Unidos, cuando llegue a Nueva York. Mientras el gobierno israelí informó que el mandatario acudirá a la Asamblea General de la ONU y regresará a su país sin contratiempos. Veremos qué situación se da en los Estados Unidos una vez que Benjamín Netanyahu irá a los Estados Unidos. El alcalde neoyorquino pues abre la ventana y dice: estoy analizando si lo puedo detener o no yo como gobernante. Y bueno, pues está dando la vuelta en las redes sociales muy ampliamente este curso pues del decrépito dictador de Nicaragua, este personaje Daniel Ortega, que ya rebasó todos los límites, se atrevió a decir con todo cinismo, con toda caradura, que no habrá elecciones, que no volverá a haber elecciones en Nicaragua. De esa manera restriega Daniel Ortega a el mundo entero lo que es ser un dictador, lo que es ser un individuo que está dispuesto a no dejar nunca el poder, a no abandonar jamás lo que ha mantenido de la forma en que lo ha mantenido. Así que Daniel Ortega, el dictador de Nicaragua, pues dice que no volverá a haber elecciones en Nicaragua, que va a impulsar leyes para impedir que la oposición llegue al poder, más de lo que ha hecho, al acusarla de conspirar y de pretender gobernar con el respaldo de los Estados Unidos. Tras estas declaraciones, el movimiento opositor Renacer acusó al gobierno de renunciar abiertamente a la democracia. Ya evidentemente que eso desde hace décadas ha ocurrido en Nicaragua, pero decirlo de esta forma es ofensivo, es indignante, es patético, es lo que es Daniel Ortega hoy en día.
3: Están ellos agazapados, ya quisieran ellos ganar elecciones para hacer reales con las escuelas. Veo que se olviden. Aquí no volverán a haber elecciones. No volverán a haber elecciones. Para que por ahí intenten ellos atrapar el gobierno, atrapar el poder.
0: Pues ahí está un retrato de cuerpo entero, como digo, de este decrépito dictador Daniel Ortega, pues diciendo cosas como las que usted acaba de escuchar. El nuevo primer ministro de Reino Unido, Andy Burnham, asumió el cargo tras aceptar el encargo del rey Carlos III de formar gobierno luego de la renuncia de Keir Starmer, y prometió impulsar un nuevo modelo político y económico para el país. En sus primeras horas al frente del gobierno, Burnham conversó con líderes internacionales, entre ellos el presidente Trump, quien calificó el diálogo como muy positivo, además de manifestar su intención de fortalecer la relación con la Unión Europea. De todos estos temas y más le estaremos hablando esta mañana. Estaremos pues informándole de todo esto a lo largo de la transmisión, gracias al público que nos ha permitido estar con usted en este programa, gracias por su presencia, gracias a quienes oyen la radio a través de Grupo Radio Centro, gracias a quienes están conectados en el sistema multiplataforma de aristeguinoticias.com, de Aristegui Noticias, y gracias a quienes están viendo y oyendo este programa en México, en Estados Unidos, en España, que está en la euforia total en España. Saludos a quienes sigan esta transmisión en vivo a través de internet desde allá. Un abrazo para ustedes, felicidades por este campeonato, felicidades por esta selección campeona, felicidades por la fiesta enorme que está viviendo España con motivo del triunfo ante Argentina este pasado domingo. Así que a los que nos están siguiendo en cualquier parte del mundo a través de internet, un saludo, un abrazo, gracias por estar aquí, y bueno, pues gracias por permitirnos llegar a través de www.aristeguinoticias.com.

0: Deportes.
1: Buenos días, Carmen, auditorio. España recuperó el primer lugar del ranking FIFA tras conquistar la Copa del Mundo de 2026 al vencer a Argentina en la final. La albiceleste descendió al segundo puesto, mientras que Francia se mantiene en la tercera posición e Inglaterra en la cuarta. La actualización de la clasificación también dejó buenas noticias para México. El tricolor regresó al top 10 del fútbol mundial al subir 4 posiciones y colocarse en el décimo lugar con 1.754 puntos. El conjunto mexicano dirigido por Javier Aguirre firmó una destacada participación en el mundial disputado en México, Estados Unidos y Canadá. Superó la fase de grupos con paso perfecto y alcanzó los octavos de final, donde quedó eliminado por Inglaterra. Entre los principales movimientos del ranking, Brasil ascendió al quinto lugar, Marruecos al sexto, Bélgica al octavo y Países Bajos descendió al noveno. Noruega protagonizó uno de los mayores ascensos al subir 12 posiciones y ubicarse en el lugar 19, su mejor registro desde 2011, mientras que Cabo Verde avanzó 3 puestos hasta el sitio 64. La participación de México en el Mundial 2026 también quedó reflejado en las estadísticas individuales. Julián Quiñones terminó entre los 10 mejores goleadores del torneo con 4 anotaciones, empatado con figuras como Vinicius Jr. e Ismael Azar. Por su parte, Roberto Alvarado finalizó como el séptimo mejor asistidor de la Copa del Mundo con 3 pases de gol, igualado con futbolistas como Bukayo Saka, Anthony Gordon y Florian Wirtz. Además, el Piojo se convirtió en el máximo asistidor de México en la historia de los mundiales, mientras que Quiñones igualó a Javier Hernández y Luis Matador Hernández como los máximos goleadores mexicanos en una sola edición mundialista, con 4 goles. 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

anden por ahí siguiendo el programa, saludos. Y a quienes cumplen años, felicidades. Le mando un abrazo a Eli Cassandra Chávez, que cumple 8 años desde Morelia, Michoacán. Saludos a Morelia. Felices 8, tus papás te felicitan, Eli. Eli Cassandra. Y tenemos un mensaje para Elena Manrique, que cumple 7, y Pablo y Dulce, sus papás, le mandan un abrazo. Elena, feliz cumpleaños. Felices 7. Alejandra Cibrián Vega cumple 12 y su familia la felicita. Alex y Alexa, felices 8 de su hermanita Mía y sus papás y su tía Yuyu. Felicidades, Alex y Alexa, que tengan un feliz cumpleaños. Carla Adriana Núñez Carrera cumple años.

0: 9, tu mamá Viridiana y tu hermana Regina desde Mérida, Yucatán. Un abrazo a Mérida y saludos a Emilia, felices 9 años. Alana Guerrero García cumple un año y sus papás desde la región transfronteriza de Baja California le mandan un abrazo. Alana, feliz primer año. Gracias por mandar este mensaje. José Alejandro López Bracho está cumpliendo 9 años y sus papás y su hermano Luis Fernando desde San Diego, en California. Saludos a California, en Estados Unidos. Gracias por estar aquí. Un abrazo a José Alejandro López Bracho por sus 9 años. Y tengo un mensaje desde Chilpancingo, Guerrero. La familia de María Fernanda Ramos Alarcón le manda un abrazo por sus 12 años. Felicidades, María Fernanda. También tengo un mensaje para Emiliano Martínez Vázquez por sus 10 años. Felices 10. Emiliano, tus abues te mandan un abrazo, tus abuelitos. Jonathan Manuel Hernández Monjarás cumple 9 y sus tías Aurea y Patti le mandan un abrazo a Jonathan Manuel. Felicidades, Jonathan. Fernando Becerra Villegas cumple 9 años y sus papás Carlos y Ena le mandan un fuerte abrazo. Fernando, que tengas un gran día. Y bueno, tengo un mensaje que me envían desde Nueva York. Un abrazo para Lupita González, que está cumpliendo 12, y sus papás desde Nueva York le mandan un abrazo. Saludos a Nueva York. Saludos a quienes estén siguiendo este programa en México, en Estados Unidos, en cualquier parte del mundo. Les mandamos un fuerte abrazo. Pásenla bien. Diviértanse. Esto es para ustedes.
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2: Cuando era niña y hacíamos trayectos largos en el coche, no había pantallas. Así que para entretenerte tenías que jugar a algo. Uno de los juegos favoritos con mi mamá era adivinar cosas. Consistía básicamente en esto. Uno de los jugadores pensaba en algo y los demás le hacían preguntas a las que respondía sí o no, hasta que atinábamos. Para empezar el juego tenías que decir, ¿es animal, vegetal o mineral? Y entonces ya sabías si era alguna clase de ser vivo o lo que fuera que significara mineral, porque ya no lo recuerdo. Pero si quisieras jugarlo de manera muy precisa, tendrías que preguntar algo así como, ¿es animal, vegetal, hongo, protista o monera? ¿Qué son los principales reinos de los seres vivos? Entre esos protistas, que son células que se parecen a los de los animales, las plantas y los hongos, pero que no son nada de eso y evolucionaron por su cuenta, hay unos seres diminutos muy particulares. Se llaman diatomeas, viven en el mar y suelen estar formadas por una sola célula. También hacen fotosíntesis, es decir, convierten la luz del sol en oxígeno como las plantas, y son tan abundantes que la mitad del peso de los seres marinos está compuesto por ellas. Por si fuera poco, construyen esqueletos con formas increíbles hechos de silicio, el mismo material que el vidrio. Algunos tienen forma de triángulo, otros de estrella. Unos parecen galletas y otros más bien parecen joyería moderna. Y si pensabas que la mayor parte del oxígeno que respiramos viene de las plantas, te cuento. Entre el 20 y el 50% del oxígeno lo producen ellas, y además son alimento de incontables seres marinos. Así que aunque sean microscópicas, tienen un impacto gigantesco en nuestras vidas. Y por si fuera poco, su corteza de silicio sirve como desparasitante. Como insecticida no químico que no daña a otros seres vivos. Fertilizante y curiosamente para hacer algunas pastas de dientes, sobre todo las de tiendas naturistas, porque raspa ligeramente la superficie de los dientes para limpiarlos. Si un día quieres jugar a las adivinanzas con tu familia y piensas en diatomeas, te aseguro que nunca van a atinarle. A menos, claro, que ellos también hayan escuchado este episodio.
0: Gracias, Kiren Miret, gracias a Niñonautas, gracias a usted que nos... esta mañana, como decíamos. Y bueno, pues en España, la euforia total. Sí, ríos y ríos de personas, ríos y ríos de gente para recibir a los campeones en España. Y bueno, pues es la euforia total, como decíamos. Hay algunas imágenes que tenemos por aquí, algunas imágenes de cómo España recibe a los campeones. Bueno, ya sabe, los Cibeles, en fin, una euforia impresionante. No es para menos, fue una actuación, pues, de campeones, obviamente, de

campeones dos veces en este campeonato mundial de la FIFA. Y bueno, dejo aquí correr algunas de las imágenes y dejo también correr lo que Pedro Sánchez, el presidente de España, les dijo, felicitando a España, diciendo que el mundial le pertenece a toda España.

efectivamente, en un día como hoy de mucha alegría y de celebración en España, me permitirá que empiece por darle las gracias a la selección española, al equipo técnico, por su juego, por su esfuerzo y por la victoria, porque es una victoria, lógicamente, de todos los españoles y españolas.

0: Obviamente el rey Felipe VI pues también habló al respecto de lo sucedido. Estuvo como Sánchez presente en la final de fútbol en Nueva York, en los Estados Unidos, y bueno, este es parte de su mensaje.
1: Pues ahora, cuando habéis ganado, lo habéis hecho para toda España. Ha sido un privilegio y un disfrute para nosotros, para los cuatro, veros jugar la final y poder celebrar con vosotros ese momento de alzar la copa y este de daros la bienvenida a casa, con unas inmensas gracias de toda España.

de cuando fue el partido y de cuando es la recepción de la selección española a España ayer. Es, bueno, un conjunto de imágenes que estamos aquí recuperando desde el domingo para acá. Y bueno, pues ahí está España campeona y estos momentos que se viven.

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0: Bueno, estamos de regreso con más asuntos, más detalles de esto que le contaba yo en el resumen informativo hace un momento, esto que le conté sobre Donald Trump, que le zorraja, literalmente zorraja 50% de aranceles a su socio Canadá, a nuestro socio comercial con México, Canadá y Estados Unidos. Pues a Canadá le lanza 50% de aranceles. Y pues vamos viendo qué nos cuenta Sebastián Barragán de estos detalles de la información que se dio a conocer ayer. Firmó este decreto, firmó esta decisión Donald Trump ayer. Y bueno, pues esto va a impactar a la mayoría de las importaciones procedentes precisamente de Canadá.
1: Impone aranceles extraordinarios a Canadá mientras se negocia el T-MEC. El presidente de Estados Unidos, Donald Trump, firmó una orden ejecutiva integrada por tres proclamaciones para imponer un arancel de 50% a una amplia gama de productos importados desde Canadá. La medida entrará en vigor dentro de 30 días y busca responder a lo que la Casa Blanca calificó como un trato discriminatorio hacia el comercio estadounidense. El gobierno de Trump detalló que las sanciones arancelarias pretenden nivelar las condiciones para sectores considerados estratégicos, entre ellos la industria automotriz, las bebidas alcohólicas y los productos lácteos. Según el documento oficial, Canadá mantuvo prácticas comerciales perjudiciales, como la suspensión de la compra de alcohol estadounidense en casi todas sus provincias, lo que provocó una caída del 81% en las exportaciones de ese sector entre marzo de 2025 y febrero de 2026. El gobierno estadounidense afirmó que las importaciones canadienses de vehículos procedentes de Estados Unidos disminuyeron un 22% durante el último año, y sostuvo que las cuotas aplicadas al queso estadounidense son más restrictivas que las otorgadas a la Unión Europea. El arancel del 50% alcanzará productos que van desde vino hasta palos de hockey y cemento e impactará las mercancías independientemente de que cumplan con las reglas de origen del tratado entre México, Estados Unidos y Canadá, que hay que recordar, la administración Trump no está dispuesto a mantener en su forma actual, al considerar que no beneficia lo suficiente al país.
0: Pues esta es la decisión que tomó Donald Trump y desde luego ya hay respuesta inmediata del gobierno de Canadá. El primer ministro Mark Carney acusó a Estados Unidos de violar el tratado entre México, Estados Unidos y Canadá. Ayer mismo contestó Carney, tras el anuncio de la administración Trump de imponer este nuevo arancel del 50% a un número significativo de productos canadienses, y aseguró que su gobierno intensificará las conversaciones para resolver la disputa comercial. Esta es la más reciente de una serie de acciones comerciales unilaterales de Estados Unidos que comenzaron con la imposición de una serie de aranceles en violación directa del acuerdo entre Canadá, Estados Unidos y México, afirmó Carney en un comunicado en el que añadió que los gravámenes al sector automotor canadiense también contravienen el Tratado de Libre Comercio. Carney sostuvo que su país simplemente ha igualado esas medidas como respuesta. Carney aseguró además que Canadá ha presentado una serie de propuestas detalladas e integrales para resolver esta disputa y modernizar el T-MEC. Estamos preparados para intensificar estas conversaciones en las próximas semanas. Al mismo tiempo, Carney defendió los beneficios del libre comercio y advirtió que la disputa ha elevado los costos para las familias, especialmente en Estados Unidos, dice el primer ministro canadiense. Concluyó que su país seguirá tomando las medidas que considere necesarias para proteger a los trabajadores, agricultores, empresas y familias, al tiempo que reiteró la disposición de su gobierno a negociar con Washington para resolver las diferencias comerciales en beneficio mutuo. Los nuevos aranceles sobre Canadá llegan luego de que el mandatario republicano acusó al gobierno canadiense de no gestionar adecuadamente sus bosques y sostuvo que el humo de esos incendios ha deteriorado la calidad del aire en territorio estadounidense con un costo incalculable, dijo Donald Trump. Los incendios forestales registrados este verano en las provincias canadienses de Manitoba, Saskatchewan y Ontario generaron extensas columnas de humo que alcanzaron varios estados del norte de Estados Unidos, al afectar la calidad del aire y provocar alertas sanitarias en ciudades del medio oeste y el noreste del país. Sin embargo, la Casa Blanca justificó la decisión de imponer aranceles al afirmar que Canadá mantiene prácticas comerciales que considera perjudiciales para Estados Unidos. Entre ellas, dijo, restricciones al acceso de productos lácteos estadounidenses, elevados aranceles a determinados bienes agrícolas e impuestos sobre servicios digitales, además de haber respondido con represalias a anteriores medidas comerciales adoptadas por Washington. La agencia EFE hace un recuento de la respuesta de Canadá en este comunicado, donde está rechazando lo que ocurre, desde luego, y está diciendo que contraviene las reglas del propio Tratado de Libre Comercio de América del Norte. Está acusando Carney de que Estados Unidos violenta o viola los acuerdos del T-MEC o el acuerdo esencial del T-MEC tras estos nuevos aranceles anunciados por el gobierno encabezado por Donald Trump.

0: Pues esto apenas empieza, en pocas palabras, esto apenas empieza en esta siempre compleja relación Estados Unidos-México y en este caso Canadá, que ha elevado el tono pues con una tasa impositiva a muchos de los artículos y servicios en estas dimensiones. 50% no es poca cosa. Y bueno, pues de regreso a México, estamos aquí con México. ¿Cómo vamos? Estamos con Sofía Ramírez Aguilar. Ayer no tuvimos oportunidad de presentar a Sofía, pero presentamos hoy a Sofía, que nos alerta de las cuestiones importantes para esta semana que está en curso.
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2: Qué gusto saludar al auditorio de Aristegui Noticias. En cada semana, México, ¿cómo vamos? Les preparó los 5 datos a los que hay que poner atención esta semana en materia económica por su relevancia. Y me arranco de una vez porque hay mucha información. Número 1. Inicia la semana con la tercera ronda de negociaciones binacionales formales del T-MEC entre México y Estados Unidos, que se llevará a cabo en Ciudad de México. Ambos países son principales socios comerciales mutuos, mercados de exportación y proveedores, por lo que avanzar hacia una revisión conjunta exitosa del tratado es clave para brindar certidumbre a la inversión, fortalecer la generación de empleo de calidad y preservar el acceso a bienes a precios competitivos para las familias y empresas a ambos lados de la frontera. Así que échense ese trompo a la uña. Tenemos una semana donde toda la atención económica va justamente a esta revisión binacional. El número 2 ocurre el martes 21 de julio. El INEGI publicará el indicador oportuno de la actividad económica para el mes de junio. Conoceremos el desempeño al cierre del segundo trimestre con este dato, y si bien el indicador global de la actividad económica de abril mostraba dinamismo en las actividades secundarias y terciarias, mayo ya reflejaba una pérdida de impulso. Así que veremos cómo nos va en junio. Sobre todo hay que tomar en cuenta que la producción industrial es uno de los motores de crecimiento, pero también uno de los sectores más competitivos y más dinámicos de nuestra economía, y ciertamente ha sido el más golpeado en toda la incertidumbre relacionada con la revisión del T-MEC. También el consumo, acuérdense que en mayo estuvo bastante estancadillo, así que muy atentas, atentos a este indicador oportuno de la actividad económica de junio que se publica mañana. Número 3, mañana también, martes 21 de julio, estaremos atentas a la encuesta City México, que nos da a conocer las proyecciones de inflación en 2026, también otros datos como el crecimiento, la tasa de interés esperada al cierre del año y demás. Pero hay que tomar en cuenta que el último dato de inflación de junio fue un buen dato, de apenas 3.4% anual. Y bueno, pues eso me lleva al número 4, que ocurre el jueves 23 de julio, que es día de inflación. Así que el INEGI publica los datos relativos al Índice Nacional de Precios al Consumidor para la primera quincena de julio. Y bueno, México, ¿cómo vamos? Actualiza el micrositio y el semáforo económico de inflación. No se pierdan nuestras redes sociales, arroba México, ¿cómo vamos? Para darle el seguimiento que amerita pues a los costos de la vida cotidiana, como es el precio del jitomate, que presentó una contracción de casi 39% en el mes de junio. Así que habremos de estar atentas cómo avanza la inflación. Número 5. No se pueden perder este mismo día, jueves 23 de julio, el indicador global de la actividad económica, en el cual estaremos atentas sobre todo a cómo le fue al comercio y a los servicios en mayo, recordando que en abril el comercio al por mayor, que representa casi 10 puntos del PIB, creció 10% anual. Este dato provee información sobre los efectos del mundial en la economía, así que muy atentas para ver cómo nos fue en términos generales con esta información al mes de mayo. Y como se me acabaron los 5 puntos, pero hay 2 pilones importantes, me los echo rápido. Primero, el viernes 24 de julio, el INEGI publica la Encuesta Nacional de Seguridad Pública Urbana, en la cual pues conoceremos qué porcentaje de la población se siente segura caminando en su ciudad. Hay que recordar que en el primer trimestre, en la información previa, el indicador se ubicaba en 38% de la población sintiéndose segura. Eso es más cercano a un tercio que a la mitad de la población que se sienta segura en su ciudad, sobre todo las mujeres, donde la cifra de percepción de seguridad era bastante más chiquita, era por debajo del 33%. Y el último pilón es que este mismo viernes conoceremos los resultados de la Encuesta Nacional de Ocupación y Empleo que publica el INEGI en junio. Hay que recordar que en mayo la brecha de participación laboral entre hombres y mujeres seguía siendo cercana a los 29 puntos porcentuales, lo cual refleja que persisten los desafíos de siempre para lograr una mayor inclusión de las mujeres en el mercado laboral, aunque surgen otros. Por ejemplo, ¿qué tanto están participando ahora los hombres y la razón por la cual pudiera haber una caída en ciertos grupos poblacionales? Importante también voltear a ver no solo el desempleo, sino también la tasa de informalidad, porque en México pues no nos podemos dar el lujo de quedarnos sin chamba. Les mando un fuerte abrazo, nos escuchamos el próximo lunes.
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0: Gracias, Sofía. Gracias por estar aquí esta mañana con estos datos que nos compartes para esta semana. Y bueno, pues regresamos a lo que le mencioné al principio del programa como el tema más importante, sin duda, histórico. Por los cuatro costados, lo que sucedió ayer en Estados Unidos con esta cadena perpetua a este individuo que durante décadas pues se fue el capo de capos del crimen organizado en México. Es un sentimiento encontrado este que tiene que ver con ver que un sistema de justicia que no es el nuestro pues finalmente lo lleva a la cadena perpetua y anuncia un decomiso de 15,000 millones de dólares. De los cuales todo parece indicar que México no verá ni medio centavo, a menos que se haga alguna gestión y pudiera México pues obtener algún tipo de beneficio económico de la inmensa fortuna o de lo que se piense incautar de esta manera por parte de los Estados Unidos. Esa es una pregunta que queda abierta ahí, aunque ya la platicamos con Jesús Esquivel en su momento, y él, bueno, pues plantea que si hubiera sido extraditado, sí le correspondería a México algo de eso, pero no fue extraditado ni cosa por el estilo. Fue llevado de la forma en que fue llevado en aquel avión que ahora está como parte de pieza de museo, en el Museo de Nuevo México, en los Estados Unidos. Y bueno, pues hoy lo que tenemos es esta sentencia histórica, cadena perpetua, un tipo que lee un mensaje que pudo ser incluso parte de su acuerdo con los propios Estados Unidos para tener una prisión menos ruda que la que tiene, por ejemplo, el Chapo Guzmán. En fin, ya son interpretaciones las que podemos hacer en este momento de la historia, pero por lo menos, hablando de historia, este sí que fue un momento muy relevante al ver ya y saber ya y tener ya la contundencia de que fue sentenciado a cadena perpetua este individuo, fundador de uno de los cárteles o el cártel más poderoso de México y a nivel internacional, ya realmente una gestión criminal que se ha diseminado por ciudades del mundo a lo largo de los años. Así que de esto estaremos hablando, y nuestro colega Sebastián Barragán pues habla de lo que dijo el Mayo Zambada. Habla de esto que es una especie de mea culpa. ¿Qué le parece a usted la sentencia? ¿Qué le parece a usted los 15,000 millones de dólares? ¿Qué le parece a usted que fue en Estados Unidos y no en México cuando se sentencia este individuo que jamás fue detenido aquí? ¿Qué le parece a usted el mea culpa del Mayo Zambada? ¿Qué le parece a usted todo esto? Nuestro buzón de voz está abierto para este y otros temas, pero este en particular lo invito a reflexionar. Lo invito a compartir su punto de vista en este espacio y, bueno, en lo que usted piensa y nos manda un mensaje para que nosotros lo compartamos con la audiencia. Dejo aquí correr el trabajo de Sebastián Barragán, que nos cuenta pues lo que dijo este individuo. Sé que lo que hice está mal. Sé que esto no tiene justificación, etcétera, etcétera. Esto ocurrió ayer.
3: El Mayo Zambada tomó la palabra en su audiencia de sentencia. El cofundador del cártel de Sinaloa, Ismael El Mayo Zambada, fue condenado este lunes por un tribunal de Nueva York a cadena perpetua, y también se ordenó la confiscación de bienes por 15,000 millones de dólares. Encarcelado en Estados Unidos desde hace 2 años, Zambada se declaró culpable de varios delitos relacionados con su responsabilidad en ese cártel. Ante un tribunal de Brooklyn, vestido como presidiario, Zambada leyó una carta en español en la que reconoció sus actos y aceptó su condena. Esto fue lo que dijo. Me permito ante ustedes, de alguna manera, hacer ver que he causado daño. Me hago responsable. No me sometí a juicio porque no niego la verdad de lo que pasó. Sé que lo que hice está mal y no hay justificación de lo que hice. El Mayo Zambada también hizo un fuerte mea culpa y aseguró, la violencia debe acabar en México y en otros lugares, ya que se pierden demasiadas vidas, se destruyen familias. Nadie gana en este tipo de guerras. A las próximas generaciones les digo que elijan un camino distinto a la violencia. Lo siento, nadie gana en este tipo de guerras. Lo que yo hice estuvo mal, no hay justificación. Esta fue la carta que leyó el Mayo Zambada, según lo que reportan agencias de noticias como EFE, Reuters y AFP.

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12: Hola Jesús, buenos días, bienvenidos, saludos a los Estados Unidos, ¿cómo estás?
13: Carmen, muy buenos días. ¿Se acabó el corrido o se acabó un corrido a nivel judicial, el del Mayo Zambada? ¿Tú qué piensas, Carmen?
12: Se acabó el de este individuo como persona, pero desde luego que sí, el corrido más que potente, porque estamos hablando de un cártel que existe, un cártel que sigue vigente, un cártel que sigue operando desde México y que tiene presencia en quién sabe cuántos lugares del mundo. Así que, pues, si de corridos hablamos, este continúa.
13: Yo creo que no se ha terminado el corrido de Ismael el Mayo Zambada.
12: ¿Y el de él tampoco?
13: Se van a escribir las coplas más importantes y difíciles que amenazan al sistema gubernamental mexicano, militar, político y policial, mi querida Carmen. Porque aun cuando el juez Brian Cogan, en esta audiencia que duró casi 40 minutos, sentenció, como ya sabíamos, esto no es nuevo, al Mayo Zambada a cadena perpetua y lo multó con 15,000 millones de dólares, me permites que pongamos lo que me respondió el fiscal del Distrito Este de Brooklyn, Nueva York, Joseph Nocella, en la conferencia de prensa después de la sentencia, para que le demos el contexto a quienes nos ven y nos escuchan del por qué estoy diciendo esto.
12: Adelante.
14: Señor Cole, si no le importa, sé que le dirigió la pregunta al señor Cole. Lamentablemente, no podemos revelar información sobre investigaciones en curso, ni siquiera sobre su existencia. No podemos hacer más comentarios.
13: Hacer más comentarios, Carmen, y aun cuando la pregunta se la hice al administrador federal de la DEA, a Terry Cole, lo que cuestioné es que si se estaban rindiendo o dando por vencidos de sacarle información al Mayo Zambada, que era prácticamente una mina de oro. en términos de información sobre la narcocorrupción por más de 4 décadas en México. Y ahí está la respuesta. Una investigación en curso, Carmen. No está cerrado el capítulo judicial de Ismael El Mayo Zambada en los Estados Unidos. ¿Qué te parece?
12: Pues muy sugerente lo que dices. ¿Qué tipo de...?
13: No, lo dijo el fiscal.
12: Sí, pues.
13: Una investigación en curso.
12: Una investigación en curso. ¿Y qué puede derivar de esto? Bueno, hemos aquí hablado si hay un maxi proceso algún día de estos en nuestras vidas, si hay un
13: sí,
12: proceso
13: si
12: que involucre...
13: acusaciones.
12: Sí.
13: De velación de nombres.
12: Sí.
13: En la nómina de pagos del cártel de Sinaloa, de políticos, expolíticos, gobernadores, exgobernadores, secretarios de Estado, como el narcotraficante Genaro García Luna, amigo, asesor y confidente de Felipe Calderón, tal vez hasta un expresidente medio briago o briago, otros en su juicio, en fin, no sabemos, es una mina de oro El Mayo Zambada, y se suponía que el día de ayer se cerraba el capítulo. El mismo abogado y el juez Kogan durante la audiencia, pues recordaron en sus que enviaron cartas de recomendación al juez Kogan, quien dijo que El Mayo no iba a dar información ni cooperación, eso en el papel judicial en la corte, para que el juez precisamente no sospechara nada, aunque lo sabe, forma parte del sistema judicial. Pero bueno, creo que lo que dice Nochela es clarísimo, es una investigación en curso. Si lo sentencian a cadena perpetua y lo multa con 15,000 millones de dólares, pues se cierran los casos. Eso es el sistema judicial de Estados Unidos. Uh-huh. No nos vamos a enterar, a lo mejor, mientras estemos vivos, Carmen, qué información, qué tipo y sobre qué El Mayo Zambada le estará dando a los fiscales federales de Estados Unidos. Obviamente, con toda la intención del mundo, hice la pregunta, sabía que nos iban a decir, no nos iban a decir claramente, lo vamos a seguir interrogando, pero creo que Nochela, en términos jurídicos, lo deja claro. No es una investigación cerrada, está en curso, no damos información al respecto, y eso pues ya lo sabíamos, era simplemente corroborar. Uh-huh. Ahora, la audiencia, Carmen, en realidad también fue una demostración de que las agencias federales de Estados Unidos, cuando se trata de capos de capos, pretenden demostrar que son el brazo fuerte de la justicia. Entramos unos 30 reporteros a la sala del juez Brian Kogan en el 10º piso de la Corte Federal del Distrito Oeste en Brooklyn, Nueva York, y a la derecha y al frente de nosotros, en las bancas que parecen de iglesia de madera, donde cuando entras, desde que entras, como lo narré en el juicio del Chapo Guzmán, pues la justicia te hace sentir la dureza de lo que se supone son, porque te sientas un rato y te quieres levantar, están demasiado duras esas bancas, Carmen. Pero en fin, había demasiados funcionarios del Departamento de Justicia, del Departamento de Seguridad Interior, agentes de la DEA,

0: agentes del FBI, de investigaciones especiales, en fin, muchas personalidades de las fiscalías de varios estados y en la capital de los Estados Unidos. Estaban los fiscales, obviamente, de Nueva York, de la Florida, de Texas y del Distrito de Columbia, en donde el encausamiento tenía ramificaciones. Pero bueno, todos queríamos ver por última vez al capo de capos del cártel de Sinaloa, por lo menos los que estamos ahí presentes. Salió vestido con el uniforme de reo color caqui, una camisola de manga larga color naranja, que era el atuendo que ha utilizado en otras audiencias de este proceso que no fue un juicio. Y bueno, llamó la atención verlo ya más agobiado por la edad, más viejo, Carmen. Lo sacaron, a diferencia de otras audiencias, nada más dos alguaciles federales que le quitaron las esposas y los grilletes antes de que entrara a la sala del juez Kogan. Entró con un paso muy cansino, renqueando de la pierna derecha. Dijo buenas tardes, en español, todavía no era ni mediodía, y al intentar sentarse se apoyó de la mesa y dijo, ¡ay, cabrón! Eso fue lo que declaró. Suponemos que le dolió una rodilla, algo, porque fue una expresión de dolor, no de sorpresa, sino uh-huh. ¡Ay, cabrón! Así uh-huh. como cuando te duele algo uh-huh. al sentarte. Y bueno, pues ya hablaste de la carta en donde él dice, admite nuevamente, pide una disculpa, hace un llamado a que pare la violencia en México y otros lugares. Finalmente se da cuenta de lo que provoca el narcotráfico. Digo, ya sabemos que todo eso forma parte del circo de los procesos judiciales en los Estados Unidos. Pero creo que también hay otra cosa importante que a mí me pareció diferente a otras audiencias, que al hablar del tema de salud y de la edad del Mayo Zambada, 76 años, el juez Kogan, cuando les preguntó a los fiscales sobre la petición que hizo Frank Pérez, su abogado, de que lo llevaran o lo encerraran en una prisión federal donde tuviera un sistema médico adecuado para las necesidades del estado de salud y físico que requiere el Mayo, hizo un señalamiento que no se había mencionado, que ya tiene un desequilibrio cognitivo el Mayo. Uh-huh. Lo diríamos en las calles de México, se le enreda la cinta o se le borra la cinta ya del cassette. El juez dijo que tiene desequilibrios cognitivos, Carmen, y bueno, los fiscales encabezados por Francisco Navarro no pusieron resistencia al respecto. Dijo el juez que eso se hará cargo el Buró Federal de Prisiones, que son los que se encargan del resguardo de todos los reos a nivel federal en los Estados Unidos. Y bueno, fue una audiencia en ese sentido, nada sorpresivo en la sesión, era simplemente formalizar lo que ya sabíamos. El juez aceptó la propuesta de los fiscales de que fuera la multa de 15 mil millones de dólares y no de 12 mil 600 como él propuso en agosto, cuando el Mayo, en agosto del año pasado, cuando el Mayo se declaró culpable. Lo sacaron de la misma manera, Carmen, despacio, resguardándolo los dos alguaciles federales. Y al cerrarse la puerta del lado derecho del juez de la sala 10A de la Corte Federal del Distrito Este en Brooklyn, Nueva York, se acabó el corrido judicial de Ismael el Mayo Zambada. Y ahora viene otro encriptado, Carmen, que se me hace que es el más interesante y el que quisiéramos conocer y del cual no creo que lleguemos a poder leer públicamente alguna de las coplas de ese nuevo narco corrido. Porque aún persiste el misterio sobre cómo llegó el Mayo Zambada a los Estados Unidos ese 25 de julio de 2024. Creo que también el fiscal Nochel en la conferencia de prensa dejó en claro lo que está ocurriendo al respecto y que nunca vamos a saber la verdad. Me parece que desmintió las versiones aquellas de que el FBI lo haya detenido en Estados Unidos, porque señaló esto en referencia al caso y dijo que pues Joaquín Guzmán López, uno de los hijos del Chapo, lo secuestró, que lo llevó básicamente a los Estados Unidos. Ya sabemos que a ese aeropuerto municipal de Santa Teresa, Nuevo México, y dijo, pensó el hijo del Chapo que el secuestro lo iba a utilizar una especie como moneda de negociación para su sentencia. Uh-huh. Y acotó, no condonamos el secuestro.
1: Tal cual, eso fue lo que dijo el fiscal de Nueva York, la frase que recuperamos aquí. Le mandamos un saludo a Marcos Martínez Chacón, que nos alertó también de esta declaración específica. Nochela dijo, dejo perfectamente claro que no se condona el secuestro y que Guzmán López no recibiría ningún crédito por nada de lo que hizo en este sentido. O sea que... Sí. Les entregó al Mayo, creyendo que con eso le iban a beneficiar, sin haberlo acordado antes. ¿Qué clase de personaje es este? Tú te llevas al Mayo,
0: decía,
1: tú te llevas al Mayo Zambada, te lo llevas y lo entregas al capo de capos, suponiendo que eso te va a beneficiar, pero como no, si esto es así, no hiciste ninguna negociación para ello, entonces simple y llanamente, gracias y no va a pasar nada contigo, no habrá un beneficio por haber traído al Mayo Zambada. Imagínate qué locura es esto.
0: Por eso te decía, Carmen, que el misterio no se va a resolver. No, no. Hay juicio, no vamos a saber. Y ahora otra cosa, ¿eh? No creo que si ocurrió así, haya sido así de decisión de el hijo del Mayo. Lo llevo a ver si pega mi chicle. Acuérdate que ya estaba bajo la custodia de Estados Unidos, Ovidio, su hermano.
1: Sí.
0: En los Estados Unidos. Y además, otra cosa, en octubre van a sentenciar a Joaquín Guzmán López. Y ya sabemos, está negociando en Chicago, en la Corte Federal del Distrito Este, en Illinois, un acuerdo de cooperación. A lo mejor le dicen, ok, lo del secuestro, no, pero lo otro sale. Ya veremos, Joaquín y Ovidio van a quedar en libertad, igual que el príncipe del cártel de Sinaloa, Jesús Vicente Zambada Niebla, Carmen. Ahora, lo que sí te puedo decir, porque... creo que algunos detalles en las crónicas de lo que se vive, es que pues estaba bastante contento el gobierno de los Estados Unidos con la sentencia. Imagínate, tienen ahora en su poder y a su disposición a un diamante en bruto que pueden pulir. A la salida de la audiencia esperé caminar junto a dos importantes personajes del Departamento de Justicia, Andrea Goldberg, quien es una fiscal muy conocida en la lucha contra el narcotráfico, creo más que los agentes de la DEA, es más, alucina a los agentes de la DEA, ella en lo personal. Fue la fiscal que elaboró los encauzamientos contra los capos más importantes del narcotráfico de México, incluido el Mayo, el Chapo, todos los que te puedes imaginar. Todos. Ella es de Florida y lo que me dijo, estamos contentos, pero ya veremos. Lo mismo me dijo Francisco Navarro, el fiscal a cargo de este caso de Nueva York, específico del Mayo. Me dijo en español, felices, pero tenemos que seguir trabajando. Entonces te digo que es algo complicado. Ahora Cole, con esa cara que tiene siempre de enojado, cuando le hice la pregunta, en el video se ve cuando le digo, es una mina de oro, y empieza a menear la cabeza diciendo sí, pero no quiso responder. Un colega de la prensa le pidió que explicara a qué se refería cuando hizo la comparación del gobierno de México con los cárteles, y haz de cuenta que no escuchó la pregunta, no respondió. Sabemos cuál es la posición de Cole, es un acólito, aunque fue agente federal en la DEA, es un acólito de Trump, fue el único funcionario de esa conferencia que duró, creo que un poco más de media hora, que le dio las gracias al presidente de los Estados Unidos, Donald Trump, que en este caso nada tuvo que ver con el caso del Mayo. Si creemos el asunto del secuestro, pues deberían darle gracias a Joaquín Guzmán López y no al presidente de los Estados Unidos. Además, irónicamente, pues deberían de dar gracias también al Mayo, ¿no? Que dijo, les ahorré una lana al declararme culpable y que no haya juicio. Además, les ahorré también dinero al tener que transportar a posibles testigos y mantener en secreto la identidad de quienes colaboran con ustedes y quienes están hablando para que formulen estos encauzamientos en contra de políticos, militares, policías, funcionarios del gobierno y otros criminales en México, Carmen.
1: Ni más ni menos. Pues ahí está este panorama y quedan las voces como las del director de la DEA, como has dicho, con este mensaje a los cárteles, pero también a los funcionarios gubernamentales corruptos de que importar ilegalmente drogas a los Estados Unidos, por más poderosos que sean, no dejarán de ser perseguidos. El mensaje a los funcionarios corruptos, por más poderosos que sean, pues ahí queda también como parte del registro.
0: Sí, digo, lo tenía que decir, es el jefe de la DEA, es el administrador de la DEA, pero a mí me parece más fuerte lo que dijo en Orlando. Comparó al gobierno federal con los cárteles.
1: Terrible, sí, tremendo.
0: No lo mismo.
1: Dijo que eran una cosa y la misma, ¿no? Una cosa y la misma, dijo.
0: Sí, decir la DEA va por ustedes, de los criminales y de los corruptos por narcotráfico, pues es la lógica. Recuerda que ya la estrategia en México, por lo menos en México de la DEA, ya no es detener el trasiego de drogas, sino perseguir a corruptos por el narcotráfico. En fin, es un tema complicado que ya en el gobierno de Trump, por ejemplo, le quieren dar otro perfil. No se habla del tema del narcotráfico en Estados Unidos, el lavado de dinero, el tráfico de armas a nuestro país. Un fiscal, el fiscal de Texas, el fiscal federal, que conoce más, me parece, de lo que ocurre en la frontera de los que hablaron ayer, lo mencionó. Dijo, por la ciudad de El Paso, que colinda con Ciudad Juárez, el principal corredor del narcotráfico, fluye el dinero de norte a sur y las armas. Pero no entraron en más detalle. No entraron en más detalle y estaba claro que hacer cualquier pregunta en ese sentido era perder tu tiempo porque no te iban a responder. Entonces, creo que el que haya tomado el micrófono o parándose frente al podio Cole para hacer ese señalamiento forma parte de la pues estrategia y retórica del gobierno de los Estados Unidos, porque en medio de todas esas críticas y si tú quieres diferencias en el discurso, uno de los fiscales también dijo, tenemos muchos trabajos pendientes, seguir trabajando con los 90 criminales que tenemos aquí, en una alusión indirecta a los 92 criminales que el gobierno de nuestro país expulsó y extraditó a los Estados Unidos. Así es que esa es la realidad, las verdades a medias, la hipocresía, un sistema judicial de Estados Unidos que ya no castiga, Carmen, beneficia y, en fin, el cantar de los cantares sigue vigente en Estados Unidos.
1: Sigue vigente. Jesús Esquivel, bueno, pues cierro contigo. ¿Qué tan cerca estuviste del Mayo Zambada en esa audiencia? En tu dura banca.
0: 10 metros.
1: ¿Cuánto?
0: 10 metros. 10, 12 metros. 10, 12 metros. Uh-huh. Digo, como todos los que estamos ahí, esa es más o menos la distancia. Se suponía que nos iban a sentar en los lugares del jurado, que son 18 asientos, que le quedaban exactamente frente a él. Y ahí nos tienes a nosotros, los reporteros mexicanos, que no formamos parte de la fuente del sistema judicial, formados desde la madrugada fuera de la corte, y no sirvió de nada la lista que hicimos, porque se nos olvidó que, como es un caso importante, iban a llegar los de la fuente judicial, los que cubren todo el tiempo la corte, y a ellos les dieron los lugares del jurado. Pues el jurado no hay, no hubo juicio. Incluso, fíjate, son detalles que uno se fija estando dentro. Hay minutos esperando que salga el juez y que saquen al acusado, que pues nada más nos ponemos a cotorrear o a hablar entre nosotros. Se sentó una agente de la DEA muy conocida en México, en ese lugar, porque no llegaban todavía los reporteros de la corte, en un lugar del jurado, acompañada de otro agente. Los que cubren la fuente judicial no necesitan pasar todos los problemas rigurosos de nosotros. Pueden llegar un minuto antes o hasta después de que inicie la audiencia y ellos tienen su lugar asegurado. Y quitaron a la gente de la DEA, a los dos agentes de la DEA, para darle lugar a los reporteros, como debe de ser, que cubren la fuente todo el día, todos los días en Estados Unidos. Y mientras tanto, pues nosotros haciendo pues bromas, ¿no? En ese sentido, respecto a lo que estaba ocurriendo, observando a Cole, algunos decían, parece una momia, no se mueve, no sonríe. Otros pues se ven felices. A ver, contemos cuántos agentes de la DEA hay aquí en la audiencia. En fin, ese tipo de cosas, esos minutos que transcurren. Pero pues estaba yo como a 12, 13 metros de distancia o 10 metros. Soy muy malo para esos cálculos, pero no muy lejos de él. Por eso lo estuvimos observando y te digo que escuchamos claramente. No lo dijo al micrófono. Cuando entra, se dirige a Frank Pérez y a los fiscales y les dice buenas tardes. Un par de minutos después, cuando se acerca a la silla y al querer sentar, dice, ¡ay, cabrón! Le dolió al mayo.
1: Pues, Jesús Esquivel, me gustaría cerrar, te propongo, bueno, dame oportunidad, si no te importa, de hacer una pausa y regreso contigo. Me gustaría cerrar esta charla, esta información, este análisis, este compartir lo que fue la experiencia directa de ver en vivo y en directo, de ver en esta fila que te tocó ocupar la sentencia al Mayo Zambada. Me gustaría tu propia revisión, reflexión de lo que significa para un periodista como tú, que has trabajado durante muchísimos años, que has escrito libros, que has investigado, que has promovido pues el conocimiento periodístico de lo que significa no solo este cártel, pero el cártel de Sinaloa y todo lo que involucra. Dame un segundo. ¿Qué representa para un periodista como tú de investigación una fecha como la de ayer, una sentencia como esta? Dame un segundo y vuelvo contigo.
0: Claro que sí.
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0: Jesús Esquivel, periodista de investigación que has colaborado con la revista Proceso, que has estado en este espacio, que has escrito libros muy importantes, libros referenciales, desde El Juicio, la crónica de la caída del Chapo, los narcos gringos, los cárteles gringos, en fin, me voy a quedar corta revisando tu trabajo editorial y profesional y periodístico, Jesús. Déjame detener aquí en la pregunta que te hice. ¿Qué significa para alguien que ha estudiado, investigado, publicado, revelado asuntos tan importantes como tú, la sentencia de ayer al Mayo Zambada?
1: Como mexicano, te diría que me quedo con las ganas de saber quiénes y qué instituciones apoyaron el crecimiento del cártel de Sinaloa. Sobre todo porque como mexicano duele la muerte, desaparición de miles y miles de personas. Porque el ir a reportar a la frontera, a la montaña, a Sinaloa, a Sonora, Tamaulipas, Zacatecas, en los momentos más álgidos de la narcoviolencia en México, y darte cuenta cómo la sensibilidad humana de las comunidades se pierde, es muy doloroso, pero muy doloroso. Lo he dicho en tu programa y lo voy a repetir. La escena que viví en Ciudad Juárez con un fotógrafo que ya falleció, que nos avisan que hay dos cabezas tiradas un día que andaba en Juárez, en un lugar ahí, una del barrio que llegamos y vimos las cabezas y que unos niños estaban jugando fútbol sin inmutarse. Carmen, creo que es una señal clarísima del daño que le ha hecho al mundo y especialmente a México el narcotráfico. Y justamente era cuando se trataba de la llegada del cártel de Sinaloa a pelearle la plaza al cártel de Juárez. Ahora, el escuchar

0: sentir compasión a su edad, que dice 76 años y estoy dispuesto cuando sabe perfectamente que eso no va a ser así, me parece que es una bofetada a la sociedad mexicana y al mundo entero que le ha hecho daño. Porque si escuchas la cantidad que le ponen de multa, $15,000 millones, uno se pone a pensar cuánta riqueza tuvieron estos hombres, que deberían estar en prisión o en otro lado, Carmen. Y sobre todo un sistema judicial de Estados Unidos que, como lo dijo ayer Cole, nadie se escapa al brazo largo de la justicia de Estados Unidos, haciendo una apología de esa canción que cantaba Kenny Rogers, y que sabes que tampoco es cierto, pues es una burla, pero uno como reportero, pues tienes que estar ahí, porque pues cronicar esto, por ejemplo, que estoy seguro que los medios de comunicación de Estados Unidos, pocos que asistieron a la audiencia, ni cuenta se dieron cuando, por ejemplo, el Mayo dijo, ¡ay, cabrón! Que pues para nosotros puede ser chistoso, pero es significativo del deterioro humano con el paso del tiempo. Y que aunque haya sido el hombre más poderoso del mundo, no le puedes ganar al paso de los años. Y para mí, periodísticamente, significa el no haber cumplido mi labor correctamente, Carmen. Porque reportamos lo poco que nos enteramos, lo poco que podemos corroborar. Pero en realidad hay muchas cosas que nunca vamos a poder descubrir. O que después, ya pasado el tiempo, te llegan a contar algunas cosas que ni siquiera se atreven quienes te lo cuentan a dar el nombre y apellido porque dicen, tengo temor a las repercusiones. Y el de uno va, con el riesgo de qué, de que te digan mentiroso, te lo inventaste, eso no es cierto, hasta que el tiempo te da la razón. Y no me quiero poner de víctima, creo que le ocurre a muchos en el periodismo de investigación. ¿Te acuerdas cuando escribí en Proceso que al Chapo lo agarró la CIA, la DEA,
1: sí,
0: y los Marshalls, y no la Marina Mexicana? Pues me tildaron de todo, mis colegas periodistas, Osorio Chong se fue contra mí, en fin, y así me ha pasado con otros casos. Y es cuando dices, caray, ojalá pudiera hacerle un mejor servicio a mi país como informador. Pero muchas veces no podemos. Eso es lo que significa para mí esto. Te diré que de esta audiencia, pues yo lo que quería ver como reportero era justamente cómo se iba a comportar en esos minutos Ismael el Mayo Zambada García. Alguien que ejerció tanto poder criminal, cuya palabra determinó la vida o la muerte de muchísimas personas, a quien, si recordarás, le dijo a don Julio Scherer que, pues, que el narcotráfico simplemente iba a seguir y básicamente que él no hacía otra cosa más que lo que otros iban a hacer, y ayer le pide a los jóvenes que no lo hagan. En fin, ese tipo de hipocresías que ocurren en ese sentido, Carmen, creo que son importantes. Que el día de ayer me dijeran dos funcionarios gringos importantes, vamos a hablar contigo el próximo año ya que nos hayamos retirado de aquí, te contaremos cosas, pues aunque me dejan con la ansiedad, entiendo que cuando lo hagan ocurrirá como me ha pasado en otras ocasiones. No me puedes citar, pero te voy a decir que esto pasó. Y eso es lo que me parece que uno trata de contribuir con ese tipo de cosas, Carmen. Por eso empecé con, no porque yo haya hecho la pregunta, sino porque muchos medios de comunicación se fueron con la idea de que se acabó el corrido definitivamente. Nochela lo dice, que es una investigación en curso. Y eso se aprende pues haciendo talacha, Carmen. Aunque te digan mentiroso, que no es cierto, que inventaste, que esa frase no te la dio nadie, el tiempo al periodismo de investigación le da la razón. Yo la semana pasada te dije, vamos a escuchar las últimas coplas del corrido del Mayo. Judicialmente, sí, nunca más lo volveremos a ver posiblemente. Pero ahora viene otro corrido, el más peligroso para el sistema corrupto de México.

0: para el gobierno, para los militares, los policías y políticos que han formado por décadas.
1: Jesús Esquivel, te mando un fuerte abrazo. Gracias siempre por tu trabajo.
0: Buenos días, Carmen. Abrazo.
1: Un abrazo para ti.
2: Edmundo Jacobo Molina, integrante de Somos México, aseguró en Aristegui en Vivo que la detención del exgobernador de Baja California, Ernesto Rufo Appel, por una presunta trama de huachicol fiscal, podría responder a un uso parcial de la justicia.
3: Y el uso arbitrario de la justicia en México, la parcialidad de la justicia, fue la Fiscalía General de la República, primero con un juez federal. El juez federal, al revisar la evidencia, no concede la orden de aprehensión porque dice no encuentro elementos. Entonces van con una segunda jueza que viene del procedimiento de los acordeones y concede inmediatamente la detención.
1: Todo un tema. Pues,
3: todo un tema. Así está mal hecho todo.
2: Y en otros temas, Enrique Beas, director de la Octava Sports, consideró que la selección de fútbol de España se convirtió en campeona del mundo gracias a la solidez de un proyecto deportivo construido durante varios años y no por depender de figuras individuales.
4: Pero esta capacidad que tiene el proyecto de Luis de la Fuente es el que tenemos que mencionar. Cuando uno habla del equipo, es el ejemplo perfecto que hoy tenemos que entender en los tiempos modernos de este deporte, es hablar de selección de España. Esta selección de España ha superado incluso en términos de proyecto de equipo, porque cuando uno ve a esas figuras, y vamos a ponerlos por ejemplo con un ejercicio básico, el del 2010, que también fueron campeones del mundo. Si tú agarras esta generación y a la generación del 2010, a lo mejor solo Cucurella y a lo mejor Rodri, que fue el tremendo bastión de este equipo, serían titulares en este proyecto del 2010.
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23: El Servicio Meteorológico Nacional de la CONAGUA le informa el pronóstico del tiempo. Para hoy, 21 de julio de 2026, el monzón mexicano sobre el noroeste del territorio nacional, en interacción con canales de baja presión en el interior de México, así como circulaciones ciclónicas y vaguadas en niveles medios y altos de la atmósfera e inestabilidad atmosférica, generarán lluvias puntuales muy fuertes en Sonora, Chihuahua, Michoacán y Guerrero. Puntuales fuertes en Jalisco, Colima, Estado de México y Chiapas, y lluvias con intervalos de chubascos en Baja California Sur, Sinaloa, Nayarit, Durango, Zacatecas, Ciudad de México, Morelos, Tlaxcala, Puebla, Veracruz, Oaxaca, Campeche, Yucatán y Quintana Roo. Todas las lluvias estarán acompañadas con descargas eléctricas y posible caída de granizo en zonas del noroeste, occidente y centro del país. Asimismo, se prevén lluvias aisladas en zonas de Baja California, Coahuila, Nuevo León, Aguascalientes, San Luis Potosí, Tamaulipas, Guanajuato, Querétaro, Hidalgo y Tabasco. Y finalmente, por la tarde continuará el ambiente cálido caluroso en la mayor parte de la República Mexicana y muy caluroso en zonas del norte de México, siendo extremadamente caluroso en el noreste de Baja California.

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1: Bueno, pues aquí nos vamos con Julieta Sales Cruz, que nos tiene más información de cómo se está viviendo este momento en España. Y bueno, también tenemos algunas imágenes que la agencia Reuters está capturando, que es una agencia, como sabemos, con una cobertura profesional muy importante en todo el mundo. Saludos a los amigos de Reuters que nos han compartido estas imágenes muy ilustrativas de este momento de fiesta, de euforia total en España. Julieta, adelante.
2: Ningún otro país puede presumir lo que España logró, tener a sus selecciones mayores, masculina y femenina, como campeonas del mundo al mismo tiempo. Durante años el fútbol español buscó un lugar entre las grandes potencias, pero fueron ellas quienes cambiaron el rumbo de una nación que hoy puede presumir algo histórico, ser campeona del mundo en ambas ramas. En 2023, la selección española femenil conquistó por primera vez una Copa del Mundo tras vencer a Inglaterra en la final del Mundial de Australia y Nueva Zelanda. 3 años después, llegó la estrella que faltaba. La selección varonil derrotó 1-0 a Argentina en la final del Mundial de 2026, gracias a un gol de Ferran Torres, y conquistó su segunda Copa del Mundo, después de la obtenida en Sudáfrica 2010. Con ese triunfo, España logró algo que muy pocas naciones pueden presumir: tener, al mismo tiempo, a sus selecciones mayores femenil y varonil como campeonas del mundo. La generación masculina ya había conquistado la Eurocopa 2024 y el oro olímpico en París, mientras que la femenil consolidó un proceso que transformó para siempre el fútbol español. Ahora, la selección femenil defenderá su título en el Mundial de Brasil 2027, mientras que el equipo varonil tendrá como objetivos más cercanos revalidar su título en la Eurocopa de 2028.

0: Pues ahí está la imagen de la euforia total en España, pues sí, muy, muy, muy impresionante. Vibrante España recibiendo a su selección nacional después de haber ganado el Campeonato del Mundo 2026 frente a Argentina. Y bueno, pues sí, felicidad total, un júbilo que es más que merecido. Así que desde aquí un fuerte abrazo a España y a estos ganadores y campeones del mundo.
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10: Estas son las noticias destacadas de este martes 21 de julio de 2026 en los principales diarios de circulación nacional.
11: Reforma.
10: Sobornan en dólares para importar granos. Sentencian a agente aduanal en Texas por pagar a funcionarios. Durante 10 años, un estadounidense logró evadir inspecciones.
11: La Jornada.
10: Cuba, pretexto de Rubio para reprimir a la izquierda en Estados Unidos. Cultiva terrorismo, infiltra y recluta, sostiene. El Departamento de Estado acusa a la isla de promover subversión en Estados Unidos.
11: El Universal.
10: Agentes aduanales clave en la red de huachicol de Rufo. Tres agentes aduanales ya detenidos fueron pieza clave para introducir al país mercancía ilícita como parte de la presunta red de tráfico de hidrocarburos encabezada por Ernesto Rufo Apple, de acuerdo con investigaciones de la FGR.
11: Milenio.
10: El Mayo pide alto a la violencia porque no hay honor ni futuro. Narcotráfico. Sentencian al ex capo a cadena perpetua por dos cargos de crimen organizado y él vaticina que nadie ganará esta guerra entre bandas. En carta entregada a Milenio declara aceptar su destino.
11: Excelsior.
10: Estados Unidos fija arancel de 50% a bienes canadienses. Se viola el T-MEC, Carney. El gobierno de Donald Trump impuso gravámenes a productos lácteos, alcohol y a la industria automotriz al considerar que existen ventajas desleales en dichos sectores.
11: El financiero.
10: Caen importaciones mexicanas de Asia. Economía. Los aranceles impuestos provocan una contracción de 23.2% en las compras desde países sin TLC.
11: El economista.
10: Trump impuso a Canadá arancel de 50% al cemento, vino y otros bienes. Represalia por tarifas a alcohol, autos y productos lácteos. El presidente de los Estados Unidos considera que Canadá impone una carga discriminatoria a los productos de origen estadounidense.
0: José Ramón Cosío. José Ramón Cosío, doctor, buenos días y bienvenido. ¿Cómo estás?
12: Hola, Carmen, buenos días.
0: El partidazo el de España-Argentina, ¿no?
12: Partidazo, ahí todos
0: atentos. Sí, sí, en el filito del sillón.
12: Sí, exactamente, exactamente.
0: En el filito del sillón. Pero
12: sí,
0: bueno,
12: buenísimo.
0: Buenísimo, buenísimo. Feliz España. Y bueno, pues ahí está Argentina y España, que ya terminaron este Mundial. Y pues el mundo sigue.
12: Eso.
0: El mundo sigue y hemos hablado esta mañana muy ampliamente con nuestro muy querido y respetado colega, Jesús Esquivel, que nos hizo una reflexión final muy potente, muy fuerte, porque pues Jesús, siendo un periodista de investigación como es, me permití preguntarle qué significaba para él una sentencia como esta. Y es estrujante. Es estrujante porque es Jesús, pero somos los mexicanos. ¿Qué significa para México que sea en Estados Unidos cuando aquí jamás, ni con el pétalo de una detención, ni con el pétalo de una acusación verdadera, se tuvo al Mayo Zambada ante la justicia mexicana? Jamás de los jamases. Y pues se lo llevaron estos personajes, o se los entregaron, y pues cadena perpetua y 15 mil millones de dólares de
12: multa.
0: Pues sí, ¿cómo es la palabra? Multa, sí. Indemnización, sí. No, en fin, ahorita veo la palabra correcta, pero 15 mil millones de dólares, al fin de cuentas. ¿Qué significa todo esto? Te lo pregunto a ti, porque le pregunté a Jesús como periodista, pero te lo pregunto a ti como juez que has sido, como juez, como ministro, como persona de justicia, que has ejercido la tarea de la justicia en México. ¿Qué representa para el país el caso Mayo Zambada?
12: Mira, primero venía oyéndote a ti y a Jesús, muy muy interesante. Además, todo el contexto que nos dio de las bancas, todo fue muy interesante todo lo que dijo. Y sí, creo que esa visión es realmente importante, nos da un contexto. Segundo, pues tú lo dices muy bien, ese tipo de asuntos en la justicia mexicana no llegaban. Tenía uno la impresión, no de ahora, de hace mucho tiempo, de que había un ejercicio selectivo contra algunos de los jefes de los cárteles, unos sí y
0: déjame,
12: otros
0: te
12: no.
0: Detengo. ¿Había en tiempo pasado?
12: Había y hay, muy, muy, muy, muy buena acotación. Pero adicionalmente a esto, lo que tú dices, todo el mundo hablaba del Mayo Zambada en esta serie Narcos, ¿no? Que ya tiene algunos años de haber salido, ¿te acuerdas? Cada vez que había que tratar algún tema importante, iban en la caracterización que se hacía, estaba él tejiendo algunas redes de pesca y en algunos barcos que parecían camaroneros en Mazatlán, que era una escena muy, muy interesante, el hombre siempre detrás. Y como lo dices tú, varios regímenes llegaron y están transcurriendo y a él nunca se le detuvo. Y la forma en la que se le lleva, que lo platicábamos el programa anterior, la sesión anterior aquí contigo, es interesantísima porque todavía no queda muy claro cómo se dieron estas condiciones. Ahora, lo que sí es, como dice muy bien Jesús y tú, es estrujante, es que pues se le haya condenado en los Estados Unidos. Ayer que tú leías en el programa el comunicado del Departamento de Justicia, lo que me pareció también muy interesante es que hay un nuevo relato, una nueva narrativa, ¿no? Tú lo leíste completo, pero ya no es la narrativa del narcotraficante, no solamente, que de suyo sería muy, muy importante, sino es la del Estado mexicano. Cuando ibas leyendo, hay un cambio, me parece, importantísimo en la estructura, en las denominaciones, es decir, no es más de lo mismo, creo yo, y en eso coincido con lo que tú y Jesús comentaban hoy en la mañana, no es más de lo mismo, no es tomamos a a cualquiera otro de los narcotraficantes que en su momento fueron extraditados, o el caso de que tuvo relación con Camarena. Yo creo que la forma en la que está narrado este comunicado es muy largo y es, bueno, está ahí, lo subió el Departamento de Justicia ayer temprano, y creo que sí es una nueva narrativa. Y ya no es los narcos mexicanos son los que están inundando, los narcos mexicanos son los de la violencia, sino es este énfasis, este giro que sí ya lleva tiempo, pero ayer me parece que queda consolidado hacia las autoridades mexicanas están colaborando, o las autoridades mexicanas forman parte de la misma organización criminal que los delincuentes. Yo creo que esto es interesantísimo. Y algo que también me pareció muy interesante, lo que decía Jesús hoy en la mañana, es esta forma en que todos los fiscales, Texas, Florida, Illinois, etcétera, estuvieron en esta reunión, porque creo que esto sigue extendiéndose, sigue avanzando. No es metimos al Mayo y acabó la discusión. No es el caso Camarena, no es el personaje, no es el delincuente, déjame llamarlo así, detenido y sentenciado y puesto en prisión. No es eso. Es simplemente, y creo que en eso insistió mucho Jesús, es un elemento de una continuidad que se está dando.
0: Ese es el tema. Esa es la pregunta que le hizo Jesús, que aquí, incluso aquí la tenemos, ¿no? Si tenemos ahí en producción, la pregunta que le hizo Jesús al funcionario que estaba dando la conferencia de prensa en la banqueta, ¿no? Es importante, a ver si la podemos recuperar, porque es la pregunta, la pregunta con la jiribilla que tiene Jesús y la respuesta. Déjame recuperar esto.
12: Sí.
0: Volvemos con el doctor, escuchando esto que ocurrió ayer, ahí saliendo de la sentencia declarada por el juez Kogan de cadena perpetua al Mayo Zambada. ¿Tienes el audífono? Aquí sí tienes el audífono.
12: Sí, para que escuches. Claro.
0: Adelante.
13: Señor Cole, si no le importa, sé que le dirigió la pregunta al señor Cole. Lamentablemente, no podemos revelar información sobre investigaciones en curso, ni siquiera sobre su existencia. No podemos hacer más comentarios.
0: No podemos hacer más comentarios, pero preguntaba si había más después de esta sentencia, y uno supone que sí. Si hubiera sido no, hubieran dicho no.
12: No.
0: Pero no decir no.
12: Claro.
0: Pues dejan abierta la pregunta que sí.
12: Claro.
0: La respuesta.
12: Y aquí es donde yo creo que va a cobrar toda la importancia los 96 desterrados, porque no hay otro término. No son extraditados, no son expulsados, no existen 96. Esas figuras. 96 personas.
0: Entre los cuales no está Rocha Moya, por cierto.
12: Entre los cuales no está Rocha Moya.
0: No está en esa lista.
12: No está, pero que son estas personas que sacaron de prisiones mexicanas, los subieron a los aviones sin ningún tipo de justificación, más que era un tema.
0: Incluyendo al piloto.
12: Incluyendo al piloto, más que era un tema general de seguridad nacional, ¿te acuerdas? ¿Quién sabe de dónde, cuál es el fundamento jurídico de ello? Pero estas 96 personas están declarando. Ahora, a mí lo que me parece muy interesante es, y yo creo que lo vamos a saber en muy pocos días, si al Mayo Zambada lo mandan a la prisión esta de Florence en Colorado, quiere decir pues que no hubo un gran acuerdo con él. Si al Mayo Zambada lo mandan a una prisión donde tenga condiciones hospitalarias por su salud, por su rodilla, por lo que parecía una diabetes, etcétera, etcétera, pues entonces me parece que va a quedar clarísimo que sí hubo y hay y sigue habiendo elementos del acuerdo. Es decir, yo creo que estamos a pocos días de saber, no así subjetivamente, no tratando de generar una imaginación, sino qué fue lo que se concretó en esa relación. ¿Por qué? Porque en esa forma de castigarlo, no es lo mismo ir a Florence, donde está García Luna, donde está el Chapo Guzmán, que ir a un hospital donde, bueno, totalmente.
0: En esa condición ya lo que importa es tu condición carcelaria.
12: Exactamente.
0: ¿Cómo vas a pasar los últimos años de tu vida? Como el Chapo Guzmán, que está desesperado. O algo un poco más amable.
12: Un poco más amable, con un médico que te revise periódicamente, donde pues, tal vez tengas una posibilidad de ver algunos parientes, algunos amigos, además que no estés en la misma prisión con tus enemigos, con quien te traicionó. Es decir, yo creo que hace en estos últimos años, no sé cuánto le quede de vida al Mayo Zambada con su condición carcelaria, etcétera, y su condición de salud, pero sí me parece que ahí, y lo vamos a ver en próximos días. Y cuando lo mencionaban también Jesús y tú hoy en la mañana, eso lo determina ya no el juez, sino el sistema de prisiones. Ese sistema de prisiones está el Departamento de Justicia, entonces ahí veremos cómo se concretó el arreglo. Imagínate que en unas semanas, días, lo que vaya a tratar este trámite, dijeran, bueno, no fue a Colorado, sino está en una prisión, en un estado de clima mucho más amigable, está en una condición pues entonces uno podría decir, este hombre no solo dijo ya lo que tenía que decir, sino este hombre sigue hablando. Y este hombre sigue procesando información que seguramente va a involucrar a otras muchas personas.
0: A otras muchas personas, pero uno tendría que detenerse aquí y decir muchas personas relacionadas con el crimen organizado y con la llamada narcopolítica, porque aquí el gran personaje que es este individuo en términos del crimen organizado es este, el Mayor Zambada, que se sabe, se ha dicho históricamente que es la figura, su propio hijo, en sus propias exposiciones, pues la relación con los políticos, la relación con los militares, la relación con la gente de poder, que haya estado involucrada para permitir desde el propio Estado, desde la propia autoridad, que esto haya crecido de la forma que ha crecido y que haya perdurado por el tiempo que ha perdurado, que son siglos para efectos prácticos, décadas. Ese es el tema. El tema es si se va a abrir o no. Bueno, ya se abrió con la solicitud de 10 individuos, entre los cuales se encuentra Rochamoya y otros 9. Funcionarios y exfuncionarios de Sinaloa, ahí se abrió un canal distinto a lo anterior, y la pregunta es si esos 10 son los únicos que van a estar siendo señalados por Estados Unidos o no. Supongo yo que no, dada la dimensión del tema.
12: Así es.
0: Así que el nombre del juego hoy es qué viene para México en relación a la llamada narcopolítica y hasta dónde llegaría Estados Unidos y hasta quiénes llegaría Estados Unidos en relación a esto que han dicho los funcionarios ayer. En sus declaraciones han dicho, y vamos por ustedes y no crean que se van a esconder y ta, ta, ta, no solo dirigiéndose a los narcos, sino a los narcopolíticos, en pocas palabras.
12: Por eso lo que leías ayer...
0: A los funcionarios corruptos les han llamado.
12: Claro, por eso lo que leías ayer del boletín del Departamento de Justicia es tan importante, porque insisto, no es decir, tomamos al capo, no tomamos al jefe, lo metimos a la cárcel, eso está ahí, pero el cambio del relato es bien diferente.
0: Sustantivo.
12: Por eso me pareció bien interesante, yo no lo había visto cuando te escuchaba y además tenías el texto en pantalla, lo fui viendo, ya después también lo bajé, y es un cambio, me parece a mí, muy radical en el sentido de decir, sí, esta es una pieza de una maquinaria mucho más compleja y el fondo de la maquinaria está metida o está colocada, etcétera, con los políticos. Eso es un caso. Ahora, lo segundo que tú decías, ya tenemos al general Mérida declarando en Estados Unidos, él se entregó, se llevó, según se dieron muchos reportajes cuando se entregó en Arizona, una gran cantidad de información, USBs, etcétera. Es un hombre que tiene un dominio de esos elementos materiales, porque es un hombre que estaba en labores de inteligencia, o sea, es un hombre que sabe. Segundo, está perdido, y lo digo un poco con ironía, el tesorero o el secretario de finanzas del Estado de Sinaloa. Hace rato que no sabemos de él. La última vez que supimos de él estaba en algún lugar por Irlanda, pero eso tenemos mes y medio, Carmen, que no sabemos dónde está este señor. Se entregó, está ya en condición de testigo protegido. Y él sí que tiene información buena. ¿Por qué? Porque si es verdad todo lo que se ha dicho, él era el que recibía el dinero de la delincuencia y era el que distribuía el dinero y hacía las operaciones en Sinaloa. De este hombre no hemos sabido hace un buen rato, yo he preguntado por allí y nadie me sabe dar una cuenta exacta, aunque me dicen el hecho de que se haya identificado puede ser que esté en una condición muy protegida en los Estados Unidos. Y luego está
0: la información que se tiene es que sí se entregó el exsecretario de Administración y Finanzas de Sinaloa, Enrique Alfonso Díaz Vega. Díaz Vega se entregó a las autoridades de Estados Unidos en Nueva York. Se sabía que estaba, se habló de que estaba en Irlanda y después que se entregó en Nueva York. Así que es una pieza clave, la pieza de las finanzas, la pieza de la seguridad y el secretario de seguridad militar, bueno, ex secretario de seguridad militar, pues son piezas clave de los que se entregaron.
12: Exacto. Y luego tienes del otro lado a la gobernadora María del Pilar, por más que quiera decir que iba a ir a una reunión secreta a Panamá para que le restablecieran la visa, eso no creo que tenga ninguna justificación, a partir de los audios que ha dado a conocer o que le pasaron a Héctor de Mauleón y que ha dado a conocer, que tú aquí también los has reproducido, me parece que entonces también te estás dando cuenta que hay una labor que no es todavía visible, pero tienes gobernadores en activo, se dice que hay otros gobernadores que están colaborando, hay información sobre qué está pasando con nuestro cónsul en Miami, es decir, tienes un montón de, déjame decirlo así, de cosas que se están moviendo y que todavía no visibilizamos, pero uno puede verlas por ahí regadas, por ahí esparcidas en este mismo caso. Lo de Marina del Pilar, la gobernadora, pues puedes ir allá, no es cierto, lo que sea. Pero esas conversaciones, esas luces, déjame decir, esas pequeñas marcas que se nos van dando, uno es decir, hay mucha gente trabajando en este sentido. Y yo creo que eso es otra vez lo que en estas declaraciones de ayer, ahí después de la sentencia de Zambada, es lo que nos están, lo que estamos percibiendo en todos estos casos.
0: En todos estos casos. Y bueno, pues déjame dar un giro para también estar en otro tema que ha impactado muchísimo en estos días. El fin de semana, con la noticia de Zacatecas, estamos hablando de un multiasesinato de 10 personas que fueron asesinadas. Había empresarios, había políticos, había un conjunto de personas en esos 10 que fueron asesinados. He visto, no lo vamos a reproducir porque es del crimen organizado, pero he visto un video donde están explicando que ellos mataron porque no se cumplieron las reglas. En fin, una serie de cosas tremendas que no creo que sea pertinente reproducir un video de gente que está armada hablando de una circunstancia que sí, sinceramente es difícil comprobar. Pero al final de cuentas lo que sí se sabe es que 10 personas fueron asesinadas en Zacatecas y que la autoridad de Zacatecas, la Fiscalía de Zacatecas, ha dicho que apunta el asunto a extorsiones y colusión de servidores públicos. Mira tú, extorsión.
12: Mira, y coincido contigo, creo que no es necesario, y ni es conveniente, ni adecuado, ni correcto reproducir eso. Pero a mí lo que me llamó mucho la atención, y conste que parto del hecho macabro, de la condición de las víctimas, todo eso, pero es la manta. Porque la manta tiene una cantidad enorme de mensajes. Si nos ponemos aquí un poco chocantes, déjame decirlo así, la semiótica de la manta me parece que es brutal.
0: Es brutal.
12: ¿Por qué razón? Porque ahí está la manta. Hace tiempo, te acordarás, en Morelos, en otros lugares, teníamos personas muertas, colgadas, algunos les clavaban un cartel para que aprendan a respetar. Es decir, era una forma de comunicación que estaban teniendo los cárteles entre sí o los cárteles con la política. Ahí tenía una forma muy peculiar de construcción. Pero eso es un sistema de lenguajes, ¿no? Eso, más allá de lo macabro, no quiero en ningún sentido ser frívolo y tonto en esto, porque es un asunto muy delicado, pero ahí hay una comunicación. Lo que me parece importantísimo, insisto, con el mayor respeto, es que es otra vez la aparición de este sistema de comunicación. 10 personas, algunos semidesnudos, en unas posiciones muy, muy, muy desafortunadas, muy, muy graves, colgados. Y además la manta, esa manta que está aquí en pantalla, que ya pusieron los compañeros, a mí me parece que aquí hay todo un discurso. ¿Por qué? Porque más allá de si todo lo que se dice en la manta...
0: El pueblo se cuida, no se roba.
12: Exactamente.
0: Y lo que dice.
12: Ellos están atribuyendo a las personas que fueron asesinadas, de una forma más atroz, les están atribuyendo unas conductas que... Al parecer, si fuera cierto todo lo que dice la manta, es una especie de traición a ciertos códigos que se están dando ahí. Porque lo que dice es, no inventen películas, evidentemente una película es una invención, es una ficción, sobre lo que nosotros como crimen organizado hacemos cuando ustedes lo están haciendo. Insisto, quiero ser muy respetuoso, no tenemos todavía evidencia de qué pasó allí, hay gente ahí de distintas procedencias, distintas actividades, pero el crimen organizado le está reclamando a, no sé si a todas las personas, a cuáles sí, a cuáles no, etcétera, pero hay un reclamo general de ustedes no están cumpliendo con unas reglas que habíamos acordado y nos están achacando a nosotros, nos están responsabilizando a nosotros de cosas que ustedes hicieron mal y las están haciendo a nuestro nombre. Esto es brutal, ¿eh?
0: Es brutal. Y bueno, pues hablando del Mayo Zambada, pues fíjate nada más, aquí sigue el tema del Mayo Zambada, porque los personajes que aparecen en el video del que estamos aquí hablando, sin mostrarlo completo, pero estamos hablando de un video donde gente que se autodenomina como de los Mayos y los Cabrera, dicen que son los autores de este crimen, se adjudican directamente este crimen que nos ha sacudido, que nos conmueve, que nos sacude, y que están pidiéndole al propio gobernador David Monreal pues que cumpla. Imagínate el tipo de mensaje que es este. Estos individuos dicen, sí, nosotros los matamos. Sí, nosotros los matamos y le estamos pidiendo al gobernador que cumpla los acuerdos. ¿Qué demonios es esto? ¿Qué demonios es esto? Porque... En su expresión dicen, nosotros no matamos a inocentes, diciendo que a quienes mataron no son inocentes. Imagínate nada más el tipo de cosa que es esto. Es un individuo que está con, todos están con el rostro cubierto, y tienen armas largas, que muestran una escena muy intimidante. Y esta manta con las iniciales de CDS, o sea, Cártel de Sinaloa, y MF, que están pues refiriéndose obviamente al Cártel de Sinaloa. Están poniendo hasta en una manta, ¿somos los culpables? ¿Nosotros los matamos? Ponemos la manta y decimos que somos lo que somos, somos del Cártel de Sinaloa, somos de los mayos, por lo cual se identifica que son de la facción que está contraria a los chapitos, hijos del Chapo. Y pues estamos hablando de estos pocos minutos en donde se adjudican la muerte, el asesinato de los 10, de las 10 personas en Zacatecas, que por cierto dejaron cuerpos colgados en el puente. Esta imagen también es... Hace rato que no había una cosa tan terrible como esa, pero dejaron colgados en el puente el fin de semana estos cuerpos. Y pues lo que están diciendo es que ellos son también, o sea, que ellos matan y que ellos secuestran y que entonces pues ellos no mataron inocentes. Imagínate la construcción verbal de este señor que está hablando unos 2 minutos frente a la pantalla con... Sí, señores, cargando armas, dirigido esto a la sociedad, dirigido a esto al que quiere escuchar.
14: Mira, yo por eso decía...
0: Es que es brutal.
14: Es brutal. Y lo que a mí, yo quisiera aquí retomar esta idea es, lo entiendo e insisto, no quiero generar ninguna conciencia de frivolidad, pero sí me parece que más allá de lo gravísimo de todos estos hechos... Sí tienen que entender uno que hay un sistema de comunicación abajo. Por eso yo decía muy pedantemente que hay toda una semiótica, si queremos así, en la forma en que unos se están comunicando con otros. Pues el mecanismo es atroz, es terrible, pero le están diciendo, ustedes no cumplieron, vamos a colgar personas. Es decir, y déjame ponerlo así, una parte de lo que hemos estado viendo en la delincuencia es las desapariciones. No quiero que se sepa ni dónde está, ni quién fue. Es decir, aquí no. Aquí es exactamente lo contrario a una desaparición. Quiero hacer la mayor presencia con personas colgadas, con personas en condiciones de vejación, que además de estar colgada, con una narcomanta y además con un video como el que
0: y
14: tú
0: este
14: dices.
0: Video, y, exacto, y con esta narcomanta y este video en donde, a ver, a el gobernador le están diciendo que cumpla pues los acuerdos que tienen con esa organización, pero la frase que se escucha donde dice... Ya de nuestro lado estamos cumpliendo. Y ahí está lo que nos encargó.
14: Exactamente.
0: A ver, están diciendo? ¿Que el gobernador de Zacatecas les encargó esto? ¿Eso es el mensaje? A ver, es tremendo.
14: Y lo importante de esto...
0: Digo, así es como la frasea.
14: Así es como la frasea. Y lo grave de esto es que, y, insisto, no quiero ser frívolo, pero... Nos quedamos con el hecho que es gravísimo, con las personas colgadas, con todo esto que se ha reportado muy bien en distintos medios, desde luego aquí en Aristegui Noticias. Pero lo que es muy importante es decir, ¿quién está hablando con quién? ¿Qué mensajes le está transmitiendo quién a quién? ¿Y qué le está diciendo quién a quién? Si haces un paréntesis en la gravedad de los hechos y decir... Como tú lo acabas de decir, estos señores están diciendo, señor gobernador, nosotros ya cumplimos, señor gobernador, estas personas que
0: si les nos traiciona, comer, vamos por usted.
14: Y si vamos por
0: y usted. Y su familia. Es una amenaza, es que por donde veas, es una amenaza directa al gobernador David Monreal, porque está diciendo, si usted no cumple los pactos que hemos acordado con usted y con sus corporaciones... usted y toda su descendencia, es una amenaza brutal al gobernador, usted y toda su descendencia van a acabar igual o peor. Eso es parte de lo que se está diciendo en este video de 2 minutos y pico.
14: Y la narcomanta, por otro lado, lo que te está diciendo es, no nos atribuyan a nosotros cosas que nosotros no hicimos. Nosotros hacemos lo que hacemos, como dices tú, se declaran delincuentes, hacemos lo que hacemos nosotros, pero no nos atribuyan, no nos pongan de más a lo que nosotros estamos haciendo. Eso entonces te indica que hay toda una estructura, pactos, y aquí utilizaron un mecanismo simplemente comunicacional, brutal, terrible, tan así que pues hemos estado hablando de esto todo el país durante 3 o 4 días, por la brutalidad de los hechos, pero lograron transmitir un mensaje, cuidado, Nosotros ya cumplimos, ustedes no cumplieron. Estas personas nos atribuyen cosas que no son ciertas. Aquí está nuestro mensaje para que sepan, en términos de comunicación, lo que les espera si siguen o no cumpliendo pactos o atribuyéndonos cosas que nosotros no realizamos. Esto es otra, por eso decía, es otra vez otra dimensión distinta. La última vez que yo vimos algo que no era de esta magnitud, porque era una relación entre delincuentes, es mataban personas, les clavaban, ¿te acuerdas? Un letrero, un cartel que decía para que aprendan a respetar, para que no se metan, pero esa era una relación delincuencial. El grupo A se metió en territorio B o en las actividades de B, lo que haya sido en cada caso concreto, en las distintas economías que tienen ellos. Pero aquí no, aquí es una cosa de la delincuencia hablando con el poder político.
0: Hablando con el poder político y militar.
14: Y militar.
0: Que hay que decir que militar. También le mandan un mensaje al general Fuentes Vélez, que es el comandante de la región quinta militar, y pues el que está a cargo precisamente de la seguridad de los estados de la República, que son Aguascalientes, Nayarit, Zacatecas, Colima, Jalisco, y en esa zona es en donde el militar pues opera, nombrado hace no tanto, porque no tiene ni un año ahí.
14: Ningún.
0: Y ahí el tema es que pues el mensaje de amenaza es: ni crea que nos intimida con sus fuerzas especiales. Y lo dicen con nombre y apellido. Usted ni crea que nos intimida. Y bueno, pues, como han mandado fuerzas especiales a esta zona del país y este militar está a cargo de ello, pues el mensaje se dirige también a él amenazante.
14: Y fíjate, y eso es muy importante, y en la narcomanta saca dos, cuando dice el señor de la noche, que ayer en el Fray Bartolomé de Reforma y otros medios decían, eso es muy probablemente destinado a Omar García Harfuch por este apodo que le han puesto de Batman, etcétera. Uno, y dos, cuando dice el señor de la Federación, decía algunas interpretaciones que puede ser el secretario de la Defensa. Entonces, estás hablando otra vez como poder delincuencial en el video con el comandante de la región militar y en la narcomanta estás hablando con el secretario de Seguridad y con el secretario de la Defensa Nacional y les estás diciendo a esos dos. Ahora, lo interesante aquí es que cuando se refieren, si es que fuera el caso, no me atrevo a decir que sea, al general Trevilla y a Omar García Harfuch, lo que le están diciendo es: dense ustedes cuenta de que sus empleados, sus subordinados, lo que sea, están traicionándolos a ustedes. Es decir, el reproche no es contra el secretario de la Defensa ni contra el secretario de Seguridad, sino es contra los funcionarios. Entonces, ahí cobra sentido que se une el video y la narcomanta para decir, estamos señalando a autoridades de la zona, autoridades políticas.
0: Con claro, apellido, que es tremendo.
14: Porque no están cumpliendo o porque nos están atribuyendo cosas a nosotros que ellos están realizando. Te digo, entonces sí cambia a los...
0: Que hablan de pactos entre ellos. O sea, a ver.
14: Pero antes era que para que
0: entre autoridad y criminal.
14: Exactamente.
0: Eso es lo que están diciendo.
14: Y ante las
0: que cumplan los acuerdos que hemos establecido entre ustedes y nosotros y sus corporaciones, se lo dirige directamente al gobernador.
14: Al gobernador. Y muchos de los mensajes viejos, no todos, pero casi todos eran entre delincuentes. Hoy son entre delincuentes y Estado. Este es, yo creo que es otro giro importantísimo de este hecho. Y lo brutal del mensaje, pues logró el objetivo, que es poner que pusiéramos atención en el video, que pudiéramos atención en la narcomanta y que nos está dibujando, o ellos mismos están denunciando una estructura, una forma de relaciones entre criminalidad y Estado distinta. Ahora, la esencia de esa criminalidad, si todo esto es cierto, es que está construida a partir de pactos, que eso es otro nivel de desarrollo de la criminalidad en el país.
0: Ni más ni menos, pues lo que vimos fueron estos 10, los cuerpos de 10 hombres ahí en estos municipios de San Alto, de Pánuco y de Morelos, el fin de semana en Zacatecas. Los cadáveres de 5 de ellos fueron los que pusieron en el puente.
14: Exactamente.
0: O sea, a la luz de todos, imagínate el shock, el impacto que causa en la persona que está viendo esa imagen de forma directa, y los que lo vimos de forma indirecta, es un impacto tremendo. Estos 5 cuerpos colgados pues en este puente vehicular de la carretera federal de Zacatecas-Saltillo, que es en donde se colgaron estos cuerpos en Pánuco. Y luego otros cuerpos fueron encontrados cerca de la clínica del Seguro Social, allá en Morelos, otro en la zona zona de Durango, Zacatecas, Zacatecas, Durango, en San Alto, y bueno, pues 10 personas muertas y exhibidas de esta manera. La exhibición pública, la exhibición descarnada, el mensaje más brutal que pueda haber ahí en fin de semana.
14: Los cadáveres, yo creo, y lo digo con el mayor respeto y cuidado, son el medio de comunicación de un mensaje.
0: El medio de comunicación, un mensaje que dieron después en este video de 2 minutos y pico, donde ponen nombres y apellidos y cosas muy, muy graves relacionadas específicamente con Zacatecas. Pues veremos qué más va pasando, porque las respuestas que han dado las autoridades, desde luego en este caso, pues está desde luego, obviamente, pues reprobando la acción. Están hablando de que fue un ataque repugnante, es una de las palabras que han utilizado, y sí lo es.
14: Absolutamente.
0: Y sí lo es, indiscutiblemente, pero las autoridades de Zacatecas y las autoridades federales tienen ahí un mensaje terrorífico, y la sociedad mexicana más.
14: Yo creo que aquí, insisto, no lo trivializo en ningún sentido, pero aquí creo que lo importante para efectos de investigación, para efectos de entendimiento de lo que está pasando, es el medio de comunicación del mensaje, y finalmente lo que importa aquí es, déjame decirlo así, decodificar el mensaje para decir exactamente quién está hablando con quién, qué le está transmitiendo, quién le está pidiendo, qué hay en torno al mensaje. El medio ya sabemos que es brutal, eso sucedió terriblemente. Ahora, hagamos un paréntesis sobre el tema humano y extraigamos el mensaje y empecemos a ver el mensaje.
0: Pues el mensaje va dirigido a autoridades.
14: Exactamente.
0: ¿Autoridades coludidas? Autoridades coludidas. Bueno, ahora tiene esta discusión eterna y tan difícil, ¿no? ¿Se le puede dar o no credibilidad a un mensaje de criminales? ¿Se le puede dar o no credibilidad a una manta que acompaña a una brutalidad como esta? ¿Se le puede dar o no credibilidad a un mensaje videograbado con hombres armados, encapuchados, y un individuo que está dando este mensaje dirigido a autoridades con nombre y apellido? ¿Se le puede dar credibilidad a todo esto? Pues es un asunto de cada quien. Es muy complicado, pues, el tema. No podemos no mencionarlo, no podemos decir no pasó, porque pasó y está pasando.
14: Yo creo que lo que podrías tener es una condición de indicio, de decir, no puedo hacer como que esto no existe. Es el tema de las personas asesinadas brutalmente. Eso es una dimensión. Y la otra es decir, este mensaje en vía indiciaria me está demostrando o me está señalando que hay un conjunto de relaciones, investiguemos si efectivamente son esas relaciones. Yo creo que a nivel indiciario no puede dejarlo pasar en este sentido. ¿Por qué? Porque dejarlo...
0: ¿Tiene que investigar la Fiscalía de Zacatecas?
14: La Fiscalía de Zacatecas en primer lugar, y por la gravedad de los hechos, por la situación, yo creo que también, y por las personas que están siendo llamadas, involucradas de distintas autoridades, la Fiscalía General de la República. Porque también aquí hay un peligro enorme. Si hoy lo que quisiste transmitir es este mensaje mediante este medio tan brutal...
0: De terror,
14: y no atiendes al mensaje, al menos en una parte indiciaria de investigación, uno podría decir, muy bien, es probable, nada deseable, pero es probable que tengas una escalada en los mensajes para hacerte oír efectivamente. Y esto me parece que lo vimos en otras condiciones. Desde luego no quiero, pero acuérdate en Colombia que cuando... los medios comunicacionales entre delincuencia y Estado empezaron a escalar hasta que vimos cosas terribles, terribles, terribles, terrorismo, etcétera, etcétera, no es un tema muy serio, y que fueron una escalada. ¿Por qué? Porque lo que está siendo relevante aquí es el mensaje, y no solo nos fijemos en el medio de transmisión del mensaje, sino en el mensaje mismo, y yo creo que ahí sí hay indicios para que se tomen acciones en este sentido.
0: Doctor Cosío, muchísimas gracias por estar aquí.
14: Gracias.
0: Seguiremos hablando. Un abrazo y buenos días.

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0: Thank you.

0: la presidenta de México su decisión de acudir a la final de fútbol España-Argentina este pasado domingo en Nueva York.
1: Hasta el viernes, la única invitación que había recibido para ir era de la FIFA y estaba valorando ir o no ir, pero había pensado pues no asistir. Y el sábado tuvimos una conversación telefónica con Trump y ahí fue donde me dijo, me invitó personalmente, me dijo, Claudia, ¿vas a venir? Y le dije, bueno, si usted me invita, presidente Trump. Dijo, sí, sí, estás invitada. Ven, vas a estar sentada ahí junto a nosotros. Y entonces dije, bueno, pues hay que ir porque ahora sí que, como dice el dicho, lo cortés no quita lo valiente. Entonces tomé la decisión de ir rápido con el equipo a ver un boleto. No, eso fue el viernes fue la llamada, para poder conseguir un boleto para ir a Nueva York. Estaba yo en Cancún, entonces la idea era viajar de manera directa. Entonces, pues compramos un boleto de Cancún a Nueva York, directo, había espacio. Me acompañaron 5 compañeros. Iban conmigo. Entonces había boletos y el sábado en la tarde cayó un aguacero tremendo con tormentas eléctricas en Nueva York. Entonces salí a las 3 de la tarde el vuelo, o a las 5 de la tarde, no sé. 3 de la tarde había que estar en el aeropuerto. Y nos avisan como a las 2 que se cancela el vuelo por motivos de lluvia. Entonces estuvimos buscando, pues ya, por la misma razón, pues ya no había vuelos. Entonces ya tomé la decisión, hablamos con el general secretario para usar el avión de la Defensa Nacional. Y ya fuimos, llegamos como a las 2 de la mañana. Muchas gracias de verdad a todas las paisanas y paisanos que nos esperaron afuera del hotel. Y temprano nos fuimos al estadio.
0: Bueno, pues esto narró Sheinbaum respecto a cómo le invitó Donald Trump para acudir a la final de fútbol este domingo allá en Nueva York. Y bueno, pues la Coordinación Nacional de Protección Civil emitió alerta para mantenernos informados, particularmente durante la noche de este lunes y la madrugada de este martes, por las lluvias puntuales intensas en varias partes de la República Mexicana. Y sí, pues hubo estas precipitaciones, como se adelantó, estas lluvias fuertes y riesgo de inundaciones por la noche de lunes y la madrugada del martes, cosa que ocurrió. Ya le puedo informar en este momento del martes, de este 21 de julio, que la línea A del sistema de transporte colectivo reanudó hoy el servicio en todas sus estaciones de Pantitlán a La Paz y en ambos sentidos, luego de que las intensas lluvias registradas el lunes provocaran la suspensión parcial de la operación por acumulación de agua en la zona de vías. El director del Metro, Adrián Rubalcaba, informó a través de redes sociales que esta mañana, hoy, la línea A opera en todas sus estaciones. La línea A opera en todas sus estaciones de Pantitlán a La Paz en ambos sentidos. La circulación de los trenes es continua. Reconoció el trabajo del personal del organismo durante la contingencia. Y sí, hay que agradecerle a los trabajadores y trabajadoras que han hecho un esfuerzo muy fuerte para lograr restablecer la operación del sistema del servicio en todas las estaciones de Pantitlán a La Paz y en ambos sentidos. La noche de lunes se informó que continuarían los trabajos para retirar el agua acumulada en la zona de vías para pues restablecer la operación y todo esto que ya sucedió este martes. Así que se realizaron estas labores para la línea A, que operó ya de manera provisional inicialmente únicamente entre Pantitlán y Guelateo. Pero bueno, ya en este momento de la mañana lo que le puedo decir directamente es que se reanudó el servicio en todas las estaciones de Pantitlán a La Paz y en ambos sentidos después de las inundaciones y las lluvias correspondientes.

0: Enlazamos la comunicación con nuestro colega periodista John Ritchie. John se encuentra en Piedras Negras, Coahuila, y John tiene información relevante sobre el sistema de boyas que se ha implementado por parte del gobierno de Donald Trump, un proyecto millonario, un proyecto de varios miles de millones de dólares. Y bueno, pues, ¿qué ha pasado con estas boyas? Se decía que iban a resistir todo tipo de corrientes, de inundación, de tormentas, de la propia creciente del río Bravo. Bueno, dijeron que eso se iba a que iban a resistir estas boyas. Le han invertido mucho dinero, han gastado mucho dinero precisamente con estas boyas que ha colocado el gobierno de los Estados Unidos. Y nuestro colega John Ritchie, pues, está dando seguimiento con los datos correspondientes a qué sucede con este lugar del país y este lugar fronterizo. John, bienvenido, saludos al programa como siempre, un abrazo, gracias por estar aquí.
1: ¿Qué tal, Carmen? Excelente día, gracias a ti y por supuesto gracias a toda tu audiencia que en estos momentos nos están viendo. Pues informarte, Carmen, lo que está sucediendo aquí en la frontera, en esta zona fronteriza del país, en esta región, aquí en Piedras Negras, Coahuila, también en Laredo, Tamaulipas, te digo porque sucedió aquí algo pues verdaderamente histórico, ¿no? Ya que el gobierno de Donald Trump invirtió más de 3,000 millones de dólares en este sistema y en este proyecto de las boyas fronterizas, las cuales se iban a utilizar para evitar el flujo del cruce ilegal fronterizo, ¿no? Entonces, lamentablemente,
0: y se congeló la imagen de John Ritchie. A ver si colgamos para cortamos la comunicación para volver a hacerla y retomar el hilo de lo que nos está contando, implementadas por el gobierno de Donald Trump. Y bueno, pues estamos hablando de un conjunto de elementos entre la valoración sobre si esto funcionó o no funcionó en la lógica de Estados Unidos o no. Bueno, regresamos contigo, John. Adelante.
1: Sí, como te explicaba, Carmen, bueno, el gobierno de Estados Unidos invirtió más de 3,000 millones de dólares. Lamentablemente, este fin de semana incrementó el cauce del río y sobre todo el nivel. Y pues las boyas salieron distribuidas flotando a tal grado de que llegaron hasta Laredo, Tamaulipas. Ahí hicieron una pausa en los puentes internacionales, interrumpió las negociaciones comerciales de ambos puentes internacionales ahí en Laredo, Tamaulipas. Mientras que aquí en Piedras, pues también en Piedras Negras, Coahuila, hay algunas personas que lograron rescatar las boyas y lamentablemente pues las fueron vandalizadas. Cada boya, es importante mencionarte que costó más de 2,300 dólares por individual. Entonces los gobiernos de Estados Unidos no saben cómo van a recuperar hasta el momento todas las boyas que se dispersaron tanto en el río Bravo, en Piedras Negras, a lo largo en el camino y hasta Laredo, Tamaulipas. Como te comentaba, aquí en Piedras Negras, Coahuila, hubo quienes pensaron que estas boyas estaban conformadas o hechas de aluminio y quisieron venderlas a la chatarra, ¿no? Pensaron que le iban a tratar de sacar algún provecho económico, sin embargo, se llevaron una sorpresa porque las boyas están conformadas en mayormente por poliuretano, madera y plástico, por lo que no se les pudo facilitar vender estas
0: pero,
1: boyas.
0: ¿Quién quería venderlas?
1: Así está, John, dame un segundo. Pues, la situación aquí en la frontera, Carmen.
0: Sí, dame un segundo, un segundito.
1: Sido todo John. Un fracaso. Hay que recordar que la asociación No Border Wall, ellos hicieron un estudio y determinaron que estas boyas iban a implicar un peligro, ya sea para inundaciones y todo este tipo de contingencias que se pudieran presentar en la frontera. El gobierno hizo caso omiso. De todas maneras, se adquirieron estas boyas por un precio millonario y ahorita están a la deriva. No saben qué es lo que va a suceder, no saben cómo se van a recuperar, porque es necesario que los dos países hablen, se pongan de acuerdo. No saben si México las va a transportar a Estados Unidos o Estados Unidos va a venir al lado mexicano por ellas. Lo cierto es que ahorita no se sabe qué es lo que va a pasar con estas boyas, Carmen.
0: ¿Quién quería vender esas boyas? Cuéntame más, ¿cómo está esto?
1: Mira, la agarraron unos muchachos acá en el lado mexicano, unos jóvenes, se robaron una boya en una parte de la ciudad de Piedras Negras, en otra parte se robaron otra boya.

0: las vandalizaron. Uno de ellos trataron de quemarla para poderla vender, pues como aluminio, porque pensaban que en su interior iba a traer metales valiosos y no, lamentablemente, pues estaba hecha de poliuretano, de plástico y madera, por lo que no se pudo vender. Entonces, pues también en otra parte de la ciudad empujaron una boya y también trataron de vandalizarla. La primera la quemaron, la segunda la trataron de destrozar, también pensando que en su interior contenían pues metales valiosos que se podían vender. ¿Y cuál fue la sorpresa? Pues que era puro plástico y madera.
1: Las boyas colocadas para impedir el paso de los migrantes, entonces se las llevó la corriente literalmente del río Bravo. El caudal era tan fuerte como para llevarse eso, porque son boyas muy potentes, ¿no? Bueno, boyas diseñadas para que no ocurriera lo que ocurrió teóricamente.
0: Se supone que están diseñadas para aguantar este tipo de inundaciones. Este fin de semana pasado, desde el viernes, pues como bien se sabe, han habido constantes lluvias y muchas y severas inundaciones, tanto el estado de México, perdón, de Texas, como en el lado mexicano. En esta ocasión, pues el río Bravo se desborda de su cauce, llegó precisamente hasta lo que son los límites de los puentes internacionales. También en Piedras Negras, Coahuila, se suspendieron por una hora más o menos las actividades comerciales y el flujo vehicular y peatonal en el puente internacional. De hecho, en ambos puentes internacionales, al día siguiente se suspenden las actividades comerciales en Laredo, porque hasta Laredo llegaron las boyas.
1: Hasta Laredo llegaron las boyas. ¡Qué barbaridad! ¡Qué corriente tan potente!
0: Sí, y la verdad es que llevaba el cauce del río Bravo, pues estaba prácticamente desbordado, como podemos apreciar en las imágenes. Ahí te pude mostrar unas imágenes con dron, gracias a nuestro compañero piloto Efraín González, que también es reportero, nos brinda estas imágenes con dron para que ustedes vean más o menos y se den una idea de lo que estoy hablando, del contexto de las boyas y desde el aire cómo se veía pues la inundación del río Bravo, que afortunadamente ya bajó el caudal, ya todo regresó a la normalidad, pero sin embargo, pues faltan las boyas.
1: Faltan las boyas. Pues gracias a Efraín González con su dron que nos permite compartir con el público y contigo, por supuesto, estas imágenes. Saludos a Efraín y a ti, por supuesto. Estamos viendo, pues sí, ahí las boyas ya, pues aventadas, digámoslo así. Será, bueno, ¿qué se sabe, qué se supone que va a pasar con estas boyas? ¿Las van a volver a colocar? ¿Las van a colocar nuevamente en el río?
0: Mira, como te repito, los gobiernos federales se tienen que comunicar, tienen que hablar para ponerse de acuerdo cómo va a ser el proceso de rescatar esas boyas, porque si bien pues quedaron muchas todavía en el sitio ahí en el Shelby Park en Eagle Pass, pues prácticamente varadas, muchas de ellas también se fueron a la deriva en el río Bravo. Sin embargo, no es tan fácil recuperarlas como que alguien va por ellas, porque obviamente son boyas muy pesadas. Y tienen que disponer de personal capacitado para poderlas manipular y llevárselas nuevamente a Estados Unidos. Pero sin embargo, hasta el momento no se sabe qué es lo que va a pasar con esas boyas que pues salieron flotando hasta Laredo, Tamaulipas, y tampoco se sabe con exactitud cómo van a ser recuperadas por parte del gobierno de Estados Unidos. Lo cierto es que es una pérdida millonaria, Carmen.
1: Bueno, decías tú que el cálculo que se hace de este proyecto es de 3,000 millones de dólares. ¿Te escuché bien? ¿3,000 millones de dólares?
0: Es correcto, más de 3,000 millones de dólares, es
1: ¿Y cada
0: correcto.
1: boya individual cuánto dijiste que cuesta?
0: $2,300.
1: ¿Cuántas boyas son más o menos? ¿Tienes idea?
0: Pues mira, las que están en el Shelby Park han sido como unas entre 80 y 100 boyas más o menos las que han colocado.
1: Y para efectos de el propósito de estas boyas, que se supone es, de la lógica estadounidense, impedir que los migrantes pasen por el río, ¿qué ha sucedido con ello?
0: Pues mira, sinceramente, ahorita no hay ni un migrante que las haya estrenado. Es decir, no hay ahorita flujo por el o paso por el río Bravo por parte de migrantes. Es decir, no hay migrantes ahorita pasando o tratando de cruzar el río Bravo. Así que verdaderamente, ahorita a estas alturas, pues literalmente son inútiles.
1: Bueno, a ver, no sabemos, porque puede ser parte de un factor inhibitorio para que los migrantes pasen y
0: Claro,
1: dejan de pasar porque hay
0: pues.
1: cosas como esta. Entonces hay una disminución muy fuerte de la migración indocumentada hacia los Estados Unidos. Ese es un hecho, y
0: Así es.
1: estos son factores que explican, pues, por qué los migrantes no están pasando, entre otras cosas, porque hay factores como este.
0: Es correcto, pero es importante mencionarte que es un perímetro muy corto donde están las boyas, donde las habían colocado. No habían colocado ni siquiera 20 en posición porque están estacionadas como en cuadros, pero después hay que moverlas y colocarlas a lo largo del río Bravo. Y no habían sido muchas las boyas las que habían sido colocadas y estas fueron precisamente las que se fueron flotando.
1: Dime una cosa, John Ritchie, ¿esto que nos narras ocurrió de cuándo a cuándo? ¿En qué periodo estamos hablando?
0: A partir del viernes de este fin de semana, durante todo el transcurso de semana, del fin de semana, perdón, fueron flotando las boyas, llegaron hasta el domingo a Laredo, más o menos.
1: A los dos
0: ahorita,
1: Laredos, ¿no?
0: Pues ahí existe la incertidumbre de cómo van a ser recuperadas por parte del gobierno federal de los Estados Unidos.
1: Exactamente, así que arrastró a lo largo del río Bravo desde Piedras Negras y Paz hasta los dos Laredos y bueno, además me imagino que se afectó pues el puente, el paso, ¿no?
0: Así es, se suspendieron las actividades comerciales, tanto el flujo peatonal como el flujo vehicular en ambos puentes aquí en Piedras Negras el día del incremento del cauce y posteriormente se suspendieron las actividades comerciales en los puentes internacionales en Laredo, en los dos Laredos cuando llegaron las boyas a las columnas de los puentes internacionales y precisamente esto acumuló muchos escombros por lo que se tuvo o se vieron obligados a cerrar las actividades comerciales.
1: Exacto, es que lo que nos narra John Ritchie es que se atoraron literalmente, las boyas se las llevó el río y se atoraron ahí en los pilotes de los puentes internacionales, ahí quedaron pues atoradas, ¿no?
0: Así es, y no nada más las boyas, sino todo el escombro que lograron detener las mismas boyas, pues se acumuló mucho mugrero. Y pues tenían miedo las autoridades a que fueran a causar algún daño en las vigas, ¿no? En las columnas de los puentes internacionales. Es por eso que se suspendieron las actividades.
1: Pues ahí está. Y bueno, algunos muchachos que se llevan algunas boyas, dos boyas, ¿no? Que dijiste que intentaron abrir para ver si había algo de valor y que pudieran vender, no lo lograron. Y bueno, pues esa es también parte de la historia de este fin de semana y las horas que han transcurrido. Pues John Ritchie, gracias por contarnos todo esto. No ha habido todavía un anuncio formal y oficial de qué va a pasar con esas boyas. Entonces.
0: Todavía no se sabe con exactitud ni con certidumbre, pero sin embargo, pues va a ser necesario recuperarlas. Porque son caras y sobre todo pues tienen un propósito y deben de estar acá en Piedras Negras, Coahuila, cuando están allá en Laredo, Tamaulipas. Y pues vamos a ver qué deduce o de qué forma van a recuperar el gobierno federal estas boyas. Vamos a estar al pendiente para poderles informar, Carmen.
1: $2,300 cada una. Y bueno, pues déjame cerrar la charla, John Ritchie, tú que las has visto en persona, que las has visto aéreas, en drones, que las has visto en persona directamente estando donde estás allí en Piedras Negras. Digamos que para imaginar lo que ocurre con una persona que quiere cruzar el río, este río fronterizo entre Estados Unidos y México, si intenta hacerlo y se topa con la boya, no hay manera de subirla ni cruzarla. O sea, ¿cuál es la situación física? ¿Qué ocurre? ¿Qué ocurre físicamente?
0: Mira, al momento, para empezar, las boyas son bastante altas sobre la superficie del agua, ¿verdad?
1: Entonces, ¿qué le echas? ¿Un metro, un metro y medio? ¿Cuánto es más o menos? ¿Un metro, metro y medio? No sé.
0: Como metro, más o menos.
1: Para que unos la alcances está muy difícil.
0: Es correcto, exactamente. Pero suponiendo que los migrantes quieren agarrarse o colgarse las boyas, lo que va a pasar, la boya, como es redonda, gira y no le permite al migrante subir. Eso es básicamente la función de las boyas. No le permite cruzar, ni subir arriba de la boya, ni cruzar, obviamente, a través de la boya, porque la boya gira y al momento de tratarse de agarrar, pues el migrante se cae.
1: Ahora, como dices, ¿qué tramo del río puede cubrir una línea de boyas para que un migrante no pueda pasar antes de que decida irse por otra parte del río? Pero ¿qué tramo del río es el que logra cubrir este intento de impedir que pasen?
0: Es correcto, Carmen, es buena tu observación. Si acaso se van a lograr cubrir, no sé, 5 kilómetros, cuando mucho, con todas estas boyas. Y obviamente hace falta más. Con las boyas que hay ahí en Eagle Pass, Texas, en estos momentos, si acaso podrían cubrir unos 2 kilómetros, pero se pretende cubrir alrededor de 5 a 8 kilómetros lo que es a lo largo de la franja fronteriza y lo que da la cara de centro a centro, es decir, el centro de Piedras Negras con el centro de Eagle Pass. Todo lo demás, pues, obviamente va a quedar libre para que los migrantes puedan buscar otro pedacito, otro espacio para poder cruzar.
1: Pues un proyecto de más de $3,000 millones que, bueno, pues quedó arrastrado por el río mismo. Veremos qué van informando las autoridades allá. Pero por lo pronto, gracias por contarnos, gracias por narrar lo que está ocurriendo en este lugar. lugar fronterizo México-Estados Unidos. Y bueno, gracias a ti, a Efraín González, que nos han compartido las imágenes y toda esta narración tan importante. Gracias por estar aquí, John Ritchie. Un abrazo y hasta la próxima.
0: Un placer, Carmen. Buenas tardes.
1: Hasta igualmente, gracias. Buenos días todavía.
0: Ah, sí, buenos
1: ¿son
0: días,
1: tardes perdón, para ti? No, son días todavía.
0: Son días. Sí.
1: Son gracias, días todavía. Bye. Buenos días para ti, buenos días para quienes están siguiendo esta transmisión en Estados Unidos. Sabemos que hay un público importante en Estados Unidos de este programa a través de internet en www.aristeguinoticias.com. Muchísimas gracias a quienes desde Estados Unidos están siguiendo esta transmisión con este y otros muchos temas de los que hemos hablado esta mañana. Así que bueno, pues ahí están las boyas del Río Bravo y todo esto que al final de cuentas pues fueron instaladas por el gobierno estadounidense y ya escuchó usted lo que ha pasado con ellas del fin de semana para acá. Déjeme hacer una pausa, volvemos, tenemos más. Gracias al público que nos está mandando mensajes en nuestro buzón de voz. Estamos con muchos temas, el tema del Mayo Zambada. Vamos a hablar más del Mayo Zambada en un momento más. Vamos a hablar de esta sentencia a cadena perpetua, los 15 mil millones de dólares. ¿Qué significa para México lo que ha ocurrido? ¿Qué significa para todos nosotros que este individuo, cabeza del cártel más poderoso de México por muchos años, haya sido sentenciado allá? Y que en el caso del sistema de justicia y de procuración de justicia y policíaco y de investigación criminal, etcétera, etcétera, en México, pues no dio nunca para ni siquiera molestarlo con el pétalo de una detención, con el pétalo de una declaración, con el pétalo de nada al Mayo Zambada desde México y en Estados Unidos, ni hablar, pues ha llegado a este punto de reconocerse culpable, dando un mensaje, pues moralino, digámoslo así, viniendo de un individuo tan icónico de lo que es el crimen organizado y de la violencia extrema que ha vivido nuestro país y de los miles de desaparecidos y muertos y toda la carga brutal que hemos llevado como sociedad por la existencia del crimen organizado extendido en buena parte del planeta. Es una triste y trágica circunstancia que el crimen organizado de origen mexicano tenga tal extensión y tal dominio en una buena parte de nuestro territorio y otros más. Así que sí que estamos obligados a por lo menos pensar, por lo menos discutir, por lo menos decir en voz alta qué demonios significa todo esto para México, qué significa la sentencia, qué representa que sea Estados Unidos el que lo llevó a este proceso en donde al final de cuentas, bueno, no fue un proceso judicial, no hubo juicio, pero una circunstancia en la cual el personaje se declaró culpable y le han declarado la cadena perpetua y los 15 mil millones de dólares que tendrá que pagar de alguna manera u otra. Y su mensaje, este de que la violencia debe terminar, pues claro que sí. Viniendo de la voz del Mayo Zambada, ¿qué le dice usted? La violencia debe terminar. Nadie gana una guerra como esta. Y pues frases parecidas que leyó en este texto que pronunció de viva voz en esa audiencia en los Estados Unidos. ¿Qué piensa usted de todo esto? Volvemos con esto y más.
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0: Deloitte ha publicado un informe muy interesante sobre el impacto económico del Mundial. Esta muy importante organización pues está marcando información, está marcando líneas para saber y entender qué pasó con el Mundial de 2026. Estamos hablando de un impacto económico, estamos hablando de cómo Deloitte está ofreciendo información sobre qué le dejó a México específicamente este Mundial, qué representa en el marco del Producto Interno Bruto, qué representa en términos de monto estimado sobre el impacto económico, qué pasó con la infraestructura y las inversiones que se hicieron en esta materia, qué sucede después del Mundial, se pregunta Deloitte, qué sucede después del Mundial. Y el impacto económico en los negocios es el estudio elaborado por Deloitte. Y le agradezco mucho a su representante, a su representante y economista en jefe, que es Daniel Saga Senker, que esté aquí pues para hablar de esto. Daniel, es muy interesante los números que están aquí ofreciendo y la revisión que hicieron precisamente de qué quedó con el Mundial. Bienvenido, Daniel. Buenos días y gracias por estar aquí.
1: Gracias, Carmen. Muy buenos días. ¿Cómo estás?
0: Igualmente. Pues cuéntanos los hallazgos, cuéntanos qué números obtuvieron y de qué manera.
1: Gracias, Carmen. Mira, te comento. Nosotros habíamos hecho un estudio a fines de enero, sí, que se publicó a principios de febrero, ¿sí? En ese momento habíamos estimado un impacto de $2,700 millones. En la actualidad, ahora, la semana pasada hicimos la nueva publicación, ¿sí? Donde encontramos un impacto un poco menor, ¿sí? Que en específico es de $2,500 millones. Uno podría decir si eso es mucho o poco, ¿no? Porque para el público en general no, uno puede no tener mucha noción de qué significa eso. Si lo comparamos con la economía mexicana, es el 0.12% del PIB, ¿sí? Ahí podría no parecer tanto, sin embargo, para algunas industrias el impacto es más importante, especialmente en gastronomía, en retail y también en alojamiento, aunque fue menor de lo esperado. También te podría quizá puntualizar que nosotros esperábamos un impacto en empleo de 112.000 empleos, eso en nuestro reporte de febrero. En la actualidad ahora lo ajustamos como un 10% menos, a 102.000 empleos. Sin embargo, es un impacto considerable, pero bueno, también subrayar que es un empleo temporal solamente para estas 5 semanas, ¿no? Con la expectativa de que también se generen capacidades para el mediano o largo plazo y que algunos se puedan mantener, ¿no? Pero seguramente es un empleo temporal. También quizá puntualizar que por

0: Si lo vemos en términos regionales, para la Ciudad de México es donde vemos el mayor impacto. Claramente sabemos que de los 13 partidos que se jugaron en el país, 5 fueron en la Ciudad de México. Luego tenemos en Monterrey y en Guadalajara, que se jugaron 4 partidos. Ahí vemos un impacto más o menos de la mitad, tanto en Nuevo León como en Guadalajara, en comparación con la Ciudad de México, ¿va? Y por último, también resaltar que también vimos impacto en el resto del país. Y acá creo que es una parte relevante a resaltar. No solamente el efecto del mundial en términos económicos se ve por la cantidad de turistas que llegaron al país, sino también por el impacto de todos nosotros consumiendo en los restaurantes, en nuestras casas, mismo en los changarritos de la calle, que eso se vio mucho en el Ángel cuando fueron todos los festejos, ¿no? También mucho comercio informal que también se vio beneficiado, ¿no? Entonces, creo que otro dato importante a resaltar es que nosotros estimamos una entrada más o menos de 800.000 turistas derivado del Mundial y tuvimos que rebajar nuestra expectativa a un poco menos de 500.000, ¿sí? De los cuales hay tanto turistas extranjeros como nacionales. Y bueno, esta reducción de la cantidad de turistas esperada, que tampoco aparte son números finales, viene explicado por distintos factores, ¿no? No solamente, a ver, aclarar que, por ejemplo, en los estadios teníamos una capacidad estimada, por ejemplo, en el estadio de la Ciudad de México, de 87.000 personas que podían llegar, y al final, derivado de lo comentado con la FIFA, se tuvo que reducir a 80.000, y bueno, eso generó también reducir la capacidad de visitantes que podían llegar, ¿no? Y un último dato que me parece relevante.
1: Dame un segundo aquí, Daniel, perdón, dame un segundo
0: Sí,
1: aquí,
0: con
1: si no te
0: gusto.
1: importa. La expectativa, ¿no? Lo que se había esperado por parte, bueno, ustedes tenían una expectativa de 836 mil turistas, lo tuvieron que ajustar a 494 mil turistas entre nacionales e internacionales, pero la expectativa oficial era muchísimo más grande que esto. Si no me equivoco, había una expectativa de 5 millones de turistas para el tema del mundial. ¿Esto cómo lo entenderías?
0: Sí, mira, Carmen, creo que ahí lo importante a resaltar, que lo veníamos comentando en algunos eventos, es que está bueno informarse. A ver, ¿cuántos, por ejemplo, turistas llegaron en los últimos mundiales? Y te pongo como ejemplo. En Brasil fueron 4 millones de turistas para los 64 partidos que se jugaron en Brasil, ¿no? En Rusia fueron casi 6 millones de personas. Entonces, derivado de eso, es que llegamos nosotros a extrapolar estos 13 partidos en México y bajo ciertos supuestos poder llegar a esta cifra más o menos de 800.000, que al final mismo los 800.000 parece que fueron optimistas, ¿no? De hecho, hasta si quieres, y termino de puntualizar esto, mismo el turismo bajó en junio en comparación con lo que fue junio del año pasado, ¿no? Y ahí también hay un efecto interesante, es algo que lo llamamos como efecto desplazamiento. Cuando son grandes eventos, como en los mundiales, hay gente que deja de turistear, por así decirlo, o de viajar a esa sede, derivado que quizás no quiere nada, no quiere tener nada que ver con el evento, o mismo el turismo corporativo, ¿no? También es ahuyentado un poco por este tipo de eventos, ¿no? Entonces, por eso se puede explicar un poquito esta cifra, ¿no?
1: Bueno, pues sí, se le pueden dar interpretaciones diversas, pero sí, efectivamente, en el caso, me detuve en el caso gubernamental por obvias razones, porque se hablaba de 5,5 millones de turistas. En fin, había, pues veto a hacer cómo se hacen esos cálculos para efectos de una expectativa, pero evidentemente no se cumplió. Y aquí, ustedes, como la importante organización que son, pues hacen este estudio, esta revisión puntual del cálculo que están haciendo sobre los turistas, los 494 mil turistas estimados en México, de los cuales aquí dice el informe, 296 mil fueron nacionales y 198 mil extranjeros. Déjame detener un poco más acá. ¿Qué factor, bueno, ya mencionaste algunos, ¿qué otros factores pueden explicar que la expectativa original no se cumplió claramente de el arribo de turistas a México? el tema de la violencia, el tema de la imagen de país, el tema, ¿qué cosas se colocan en la ecuación para explicar lo que se estima en un momento y no sucede al final del Mundial?
0: Gracias, Carmen. Sí, mira, a ver, diversos factores, como dijiste, puede estar asociado con temas de inseguridad, digamos, no. De nuevo, es difícil aislar cada uno de los efectos, ¿no? De efecto es que causa-consecuencia. Sí. Pero sí podríamos asociarlo con temas de inseguridad. Sabemos que hubo movilizaciones en los primeros días del Mundial, que eso claramente sí afectó, por lo que hemos hablado también con asociaciones de restaurantes. Y otro factor que también externo, que también me gustaría puntualizar, porque también creo que fue así, es, recordemos los conflictos en Medio Oriente y que eso subió mucho los precios del petróleo, ¿no? Lo cual encareció también el turismo, o bueno, los viajes en avión, ¿no? Entonces, relacionando factores internos con factores externos y a su vez también una economía que no muestra fuerte resiliencia en México, ¿sí? Venimos de poco crecimiento el año pasado, 0.7%, y este año las estimaciones son apenas un poco por encima, y eso también te lleva a menor turismo nacional, ¿no? Entonces creo que atando todos estos cabos podemos llegar a que suene razonable esta reducción en la cantidad de turismo que llegó al país y también de turismo nacional.
1: En el estudio que hacen Daniel Saga, economista en jefe de Deloitte en México, ¿qué resulta del beneficio del Mundial, si queremos ponernos en los términos, en materia de negocios, en materia de infraestructura, en otras materias, digamos, que son medibles y que se pueden colocar en este informe?
0: Sí, mira, Carmen, creo que algo es muy importante a resaltar. Nosotros lo que nos fijamos fue comparar la inversión en infraestructura versus el total del monto generado para la economía. Y sí podríamos decir que al menos por cada dólar invertido sí hubo un retorno de al menos 45 centavos adicionales. ¿Sí?
1: Bueno, no está mal.
0: Sí, exacto, eso no está mal. Entonces, obviamente depende de las metodologías y cómo se pueda concebir este impacto.
1: Y eso no incluye los precios de los boletos de los partidos, ¿verdad?
0: No, eso no, aparte, no, porque eso no queda.
1: Eso
0: dentro.
1: Fue descomunal. Eso ya son ganancias descomunales. Eso no lo colocas en la ecuación normal.
0: No, porque eso no queda en México, ¿no? Lamentablemente.
1: Y además, sí. Además no llega aquí totalmente. Lo pagamos aquí, pero no queda en México, efectivamente. Perdón que te interrumpí, pero no dejé de pensar en los boletos de las entradas.
0: Sí, de hecho, Carmen, si quieres un último comentario que me gustaría agregar, es que lo que veíamos es que en comparación con otros mundiales, el público nacional dentro de los estadios fue mayor, tuvo mayor cantidad o mayor proporción que el público internacional. Lo cual suena razonable que bajo esta lógica de precios dinámicos para las entradas al estadio, y ante una gran demanda, eso generó que se disparen los precios y que ciertos segmentos de la población pudieran acudir. Pero eso también es en contrapeso de turistas que quisieran llegar a alguno de estos países, ¿no? Entonces eso creo es un aprendizaje importante para el próximo Mundial, donde se va a jugar en varios países también, ¿no?
1: Ni más ni menos. Pues sí, porque aquí, como bien lo explicas, Daniel, van involucradas muchísimas cosas. Va involucrada la industria de la hotelería, el transporte, el entretenimiento, los alimentos, los restaurantes, los hoteles. En fin, es un multiplicador, un efecto multiplicador muy potente, una cosa de este tamaño. Un mundial que tiene efectos masivos por doquier es muy relevante para un país.
0: Totalmente. Y ojalá también hay expectativas de que dentro de, no sé si eran como 12 años, que vuelva el Mundial a América del Norte. Entonces, creo que hay aprendizajes, hay oportunidades, pero en conclusión sí genera derrama económica también para el país, ¿no?
1: Y obviamente Ciudad de México, Guadalajara y Monterrey, ¿no? ¿O no? Los más impactados.
0: Principalmente, pero pues Carmen, ahí, ¿sabes qué? Algo que no llegué a explicar y voy rápido con eso. Nosotros identificamos como dos grandes motores, de nuevo, para el impacto del Mundial en México. Uno es los turistas y, como te decía, otro somos la gente que estamos en los FanFest, en el Ángel, en los restaurantes, consumiendo en la calle también. Es decir, ese impacto era palpable y se veía fuertemente, especialmente hasta cuando México se quedó afuera, ¿no? Pero en los primeros partidos, en las primeras semanas, sí que hubo un impacto considerable. Y eso también nosotros lo vimos, de que la mitad del impacto para todo México, más o menos, no la mitad, como un tercio, quedaría fuera de los tres estadios sede, ¿sí? Porque se vienen alimentados por este segundo motor que estoy comentando de impacto, ¿no? Que somos todos nosotros, aún no yendo al estadio, ¿no? Entonces eso creo que es muy importante resaltar, de que el impacto, independientemente de si se jugaba o no, íbamos a tener impacto. Pero yo creo que igual la imagen país para el turismo igual sigue siendo muy positiva, más allá de ciertos sucesos que se dieron. Y bueno, aquellos turistas que sí vinieron, creo que en la mayoría de casos sí se llevaron una muy buena experiencia, y no tengo duda que va a seguir incentivando el turismo para el país.
1: Ni más ni menos. Déjame cerrar esta conversación, que te aprecio mucho, Daniel Saga, preguntándote lo siguiente. Ustedes son una empresa gigante, Deloitte es una de las empresas más grandes del planeta, como se sabe, es una empresa muy, muy relevante de servicios profesionales, de un conjunto de servicios que ofrecen a privados, a empresarios, a instituciones, a gobiernos, en fin. Deloitte hace una cobertura muy amplia a nivel mundial, tiene esta presencia en México, y ustedes se dedican, entre otras cosas, pues a optimizar, ¿no? A que se optimicen las operaciones, a que se logren mejores resultados. Lo digo de manera muy burda, pero básicamente tienen este espíritu y esta razón de ser. En el balance final que hace Deloitte con estos números que nos compartes, ¿algo le dejan de mensaje a los gobiernos, a los empresarios? ¿Qué se aprendió de este mundial en cosas específicas? ¿Qué harían distinto? ¿Qué recomendarían ustedes hacer distinto para una cosa como esta?
0: Sí, Carmen, lo separaría en dos. Como acá me decías, para el gobierno, ¿no? Digamos, primero me gustaría puntualizar rápido para el sector privado. Lo que vimos, que nosotros hicimos un cierto análisis con inteligencia artificial y cuáles eran las búsquedas en Internet previo a los partidos, y lo que veíamos es que en el primer partido había un ascenso muy rápido de las búsquedas, y bueno, perdón, muy relacionado con la cantidad de ventas que se generaron. Entonces, el patrón de consumo previo al Mundial se dio especialmente en los primeros días. Perdón que me atraganté un poco. Entonces, eso creo que es muy relevante para los negocios, para poder tener esas señales de mercado, ¿sí? Y poder identificarlas rápidamente para después poder ver cómo pueden vender más y cómo también cuidar la marca para el largo plazo. Y ya a nivel país, lo que sí podríamos decir es que, primero, el tema de infraestructura sí creo que fue muy importante, y también la imagen que dejó el país. Quizás sí fue muy de último momento y todos lo vivimos en las ciudades donde se organizaron. Entonces eso creo que es un gran aprendizaje. Segundo, que el turismo no necesariamente sube en esas épocas, sino que hay un intercambio, ¿sí? Cambia entre turistas que vienen por el Mundial y otros turistas que dejan de venir. Entonces eso también creo que es un aprendizaje importante, porque las expectativas eran demasiado altas y muy optimistas al principio, ¿no? Y para quien tiene que tomar la decisión en su negocio de invertir más o menos, esas decisiones son muy importantes. Entonces creo que ahí también es un mensaje también para las empresas, de la mano del sector público, de que se necesita una buena planeación previa para tratar de sacar el mayor provecho. Y pongo un ejemplo para terminar con esto, Carmen, que de hecho nosotros lo que vimos en hotelería es que bajó la capacidad hotelera, o la ocupación hotelera, perdón, durante el Mundial en comparación con el año pasado. Sin embargo, las tarifas fueron muchísimo más altas. Entonces, en promedio sí ganó la hotelería. Sin embargo, ahí la cuestión sería quizá no subir tanto las tarifas y tratar de mejorar también la experiencia del consumidor, ¿no?
1: Buen punto.
0: Entonces creo
1: Buen
0: que
1: punto.
0: De la mano del sector público y del sector privado sí se pueden hacer mejor las cosas para nuevos eventos de esta magnitud que tengamos en el futuro, ¿no? Pero sí creo que podemos decir que en promedio, digamos, sí fue una buena experiencia y también tuvo resultados positivos para el país.
1: Pues ahí está, Daniel Saga Senker, economista en jefe de Deloitte en México. Para ver el informe completo lo pueden ver en la página de ustedes, ¿cierto?
0: Exactamente, está ahí en el home, Deloitte México lo pueden ver, Deloitte Spanish Latinoamérica también.
1: Venga, pues te aprecio mucho, Daniel, que nos hayas contado. Un abrazo y hasta la próxima. Buen día.
0: Gracias, nos vemos.
1: Gracias por estar aquí, gracias por tu presencia y nos ha compartido los datos. Aquí está el Mundial en Cifras. El Mundial en Cifras con Deloitte, esta muy importante empresa, como digo, una de las más grandes del mundo y que tiene presencia en México, que nos está diciendo pues que hay un impacto económico en 2026 de estos 2.543 millones de dólares, menos 7% respecto a la estimación previa. No se logró lo que se estimaba, pero tuvieron este número importante. 101.255 empleos temporales generados, menos 10% respecto a la estimación previa, 0.12% del PIB nacional impulsado por el torneo, 0.14% fue la estimación anterior y quedó en 0.12% del PIB, 494 mil turistas estimados para México, 296 mil nacionales y 198 mil extranjeros. Estimación previa, pues era más alta que eso, era 836 mil turistas calculados, pero llegaron 494. Esto ya en una estimación mucho más modesta que la que tuvo el gobierno mexicano de millones de personas que no llegaron al Mundial como se esperaba. El dato que da Deloitte es que llegarían estimados 494 mil turistas. ¿Cuánto dejó realmente el Mundial por regiones? Ciudad de México, 548 millones de dólares, menos 35% respecto a la estimación. Jalisco, 290 millones de dólares, menos 25% respecto a la estimación. Nuevo León, 270 millones, menos 23% respecto a la estimación previa. Los mayores beneficiados en ventas, se registraron en gastronomía, 584 millones, menos 20% de la estimación previa, y retail, 433 millones, más 10% de la estimación previa. Alojamiento, 328 millones de dólares, menos 47% de la estimación previa. Como dijo Daniel, vinieron menos, pero eran mucho más caros. Así que ganó la industria hotelera, pero cobrando mucho más. Es decir, hubo menos cuartos ocupados, mucho más caros. Entonces, la pregunta es si esa es la mejor fórmula, pero en fin, ya este es el resultado. Menos 47% de la estimación previa en alojamiento, 328 millones de dólares. Transporte, 223 millones de dólares, menos 28% de la estimación previa. Y entretenimiento, 34 millones de dólares, menos 39% de la estimación previa. Son los datos del Mundial que ofrece Deloitte en México. Y bueno, pues estamos aquí compartiéndolo con ustedes. Vaya cifras las que nos dio esta mañana en este programa Deloitte en México para ser analizadas puntualmente. Y la fiesta sigue en España. Una euforia total en estas últimas horas. Ya recibieron a su selección nacional campeona y bueno, pues la fiesta ha estado evidentemente a todo lo que da.

0: es una gran fiesta en España. Saludos hasta España, saludos a quienes estén siguiendo este programa de México allá en España a través de internet en www.aristeguinoticias.com. Estos chalequitos que se pusieron de yo soy español, yo soy español, yo soy español, repetido muchas veces. Y bueno, las banderas y el festejo y la euforia. Pues esto, euforia total en España con motivo de esta llegada ayer de la selección campeona del Mundial FIFA 2026. Le preguntaron a la presidenta, obviamente, esta mañana sobre la sentencia al Mayo Zambada ayer en los Estados Unidos, que no en México. Esto dijo.
1: Gracias, presidenta. Buenos días. Preguntarle sobre esta sentencia que ya recibió Ismael el Mayo Zambada en Estados Unidos. ¿Cuál es su opinión? ¿Es cadena perpetua?
2: No hay una opinión personal sobre eso, no es lo que es.
1: En este contexto, él aprovechó para hacer un llamado a los jóvenes para que se alejen de, pues, del crimen organizado para disminuir la violencia aquí en México. ¿Cuál es su opinión al respecto?
2: Bueno, obviamente viniendo de quien viene, pues es difícil citarlo, ¿verdad? Pero es el trabajo que estamos nosotros haciendo desde el principio, de la atención a las causas, de que ningún joven se acerque a la delincuencia.

0: Bueno, y también le preguntaron sobre el avión que está ahora en, como pieza de museo en Nuevo México, Estados Unidos. Le preguntaron sobre el avión y todo este panorama que se está pues exponiendo en estos últimos días. ¿Qué dijo en esta conferencia matutina Sheinbaum?
1: En ese contexto, Los Angeles Times publicó que autoridades estadounidenses presionaron a Joaquín Guzmán López para entregarse, pese a que pues en la Casa Blanca dijeron que no habían participado en este operativo. ¿A ustedes ya les respondió Estados Unidos a estas solicitudes de información de si estuvo involucrado el FBI aquí en México en este
2: operativo? No, pero es como obvio, ¿no? Porque ¿por qué muestran un avión como si fuera en una feria, como un operativo de ellos, cuando la versión oficial es que ellos no participaron? Es una contradicción. ¿Qué llevó a generar un conflicto interno en un grupo delincuencial?
0: Nuestro colega Víctor Hugo Arteaga estuvo en la audiencia del Mayo Zambada y esta sentencia cadena perpetua en Nueva York. Y le agradezco mucho que esté aquí para que nos cuente cómo se vivió, que no estuvo por ahí. Estuvo, está siguiendo la, perdón usted, tuve una confusión aquí, estuvo siguiendo toda la información correspondiente a esta sentencia en cadena perpetua, ha seguido de cerca a lo largo de este tiempo lo que significa el papel y la presencia del cártel de Sinaloa y bueno, la sentencia que tuvo lugar el día de ayer en Nueva York y bueno, pues viendo la información disponible, analizando lo que hoy tenemos frente a nosotros. Víctor Hugo, bienvenido, buenos días y gracias por estar aquí.
3: Querida Carmen, ¿cómo estás? Te saludo desde algún lugar de California, donde las fuerzas especiales de la Agencia de Administración de Drogas, la DEA, los que hemos podido consultar, se encuentran felices, Carmen, por esta sentencia de por vida, cadena perpetua del Mayo Zambada. Para ellos ha sido una victoria, para ellos ha sido un logro poder no solamente tener la teoría de un narcotraficante liderando una empresa del tamaño del cártel de Sinaloa. Para ellos ha dejado de ser una teoría y la confesión de culpabilidad del Mayo Zambada pues ha cambiado a partir de este momento la manera en cómo se van a manejar las cosas en el tratamiento que se le dé a los narcotraficantes del cártel de Sinaloa y los grupos terroristas que tiene designado el gobierno de los Estados Unidos, que son el cártel de Sinaloa y también el cártel Jalisco Nueva Generación. Carmen, ha sido una victoria para ellos pírrica por todo lo que significa el Mayo Zambada, porque a diferencia del Chapo Guzmán, el Mayo Zambada, uno, les ahorró millones de dólares en un juicio que pudo haber durado, calculan, entre 2 y 3 años, y donde se hubieran gastado millones y millones de dólares y teniendo que comprobar toda la teoría que desde Washington durante décadas se hizo alrededor del cártel de Sinaloa, querida Carmen. Pero no solamente es una victoria en el sentido de la culpabilidad y la aceptación del Mayo Zambada. Ahora vendrá la parte importante, que son los 15 mil millones de dólares de los que hablamos hace unos días tú y yo ahí en el estudio, que se le impuso como pena compensatoria al Mayo Zambada para que trate, mediante estos 15 mil millones de dólares, de resarcir un poco el daño que le ha causado a tantos ciudadanos de Estados Unidos de este lado de la frontera. Se calcula que 1.5 millones de toneladas fueron las que pasó el Mayo Zambada a Estados Unidos. Esto en un cálculo sin saber a ciencia cierta, querida Carmen, la cantidad, y es por eso que se establece esa cifra multimillonaria. Ahora viene el trabajo donde la fuerza de tarea tendrá que rastrear las empresas, tendrá que rastrear los cómplices, tendrá que rastrear las cuentas de acuerdo a la ley RICO, un código que data desde 1970 y que permite a las fuerzas federales ir más allá de una simple pesquisa contra un personaje. Ahora podrán hacerlo con la culpabilidad del Mayo Zambada, pues de facto, lo dijo él mismo, podrán ir con sus cómplices en todas las áreas y en todos los rubros, incluyendo, y es el principal objetivo, como lo hemos dicho y me lo reiteraron aquí en California, incluyendo a los políticos mexicanos. No se va a ir solo el Mayo Zambada, va a buscar que también quienes lo traicionaron paguen el precio y puedan ser llamados ante la justicia de Estados Unidos. Y sabemos de ciencia cierta que la juez Catherine Polk ya tiene en sus manos todos los testimonios y también la acusación hacia el gobernador Rubén Rocha Moya. No es una acusación de un día ni de unas horas, es una acusación que hoy, con la sentencia del Mayo Zambada, y lo sabemos, él ha mencionado insistentemente al gobernador Rubén Rocha Moya, y por eso la fuerza de tarea está concentrado y tiene un deadline, Carmen, que es de 12 semanas para presentar a Rubén Rocha Moya ante las autoridades, ya sea que Rubén Rocha Moya se entregue, ya sea que se arreste en México, ya sea que lo extraigan, pero la fuerza de tarea tiene una orden presidencial de ir por el Mayo, por el cómplice político del Mayo Zambada, según el gran jurado que determinó la acusación el 23 de abril en el juzgado del Tribunal del Distrito Sur de Nueva York contra Rubén Rocha Moya. No se va a ir solo el Mayo Zambada, querida Carmen, que ha cambiado todo este concepto de investigación. Él quiere diferenciarse del Chapo Guzmán y la defensa de Franjo Pérez, el abogado, quiere diferenciarlo. ¿Para qué? Pues para que tenga los últimos años una vida medianamente digna y va a tener buenos servicios. Se dice que lo van a trasladar a un penal cerca de Rochester, en Nueva York, donde se encuentran los mejores hospitales que puedan darle una atención y que privilegie este sentido de que Estados Unidos incentive la cooperación y le dé un trato en este sentido preferencial para que pase sus últimos años y pueda morir en paz, Carmen, el Mayo Zambada.
0: Pues ahí está, Víctor Hugo Arteaga, este pues momento que se está viviendo. No es muy buena la comunicación, te estamos escuchando con cierta dificultad porque hay una, en el audífono tuyo algo pasa o no tenemos la claridad suficiente. Sí te entendemos lo que nos dijiste, pero no está tan buena la comunicación. A ver si podemos retomarla más adelante o mañana mismo. Pero por lo pronto, estamos sí frente a esto que ya ocurrió y frente a un individuo que, bueno, pues va a tener estas condiciones carcelarias. Y la gran pregunta es, ¿hasta dónde va a llegar la intención de Estados Unidos de ir por la narcopolítica, asunto que tú has investigado ampliamente?
3: Va con todo, Carmen. Para ellos es prioritario. Quieren poner el ejemplo de que no solamente van por las organizaciones criminales y sus dirigentes y las empresas de alrededor, sino la corrupción que permite ejercer este tipo de flagelo en un país y que le afecta tanto a los consumidores de fentanilo, de cocaína y de otras drogas aquí en los Estados Unidos, querida Carmen. Y como te lo dije y te lo reitero, lejos de cerrarse el expediente del caso Sinaloa, del caso Rubén Rocha Moya, la acusación, esto para Estados Unidos, ahora con la sentencia del Mayo Zambada, quien ha señalado a todos sus cómplices políticos durante años, que no se han hecho públicos, evidentemente, por la secrecía de las investigaciones, pero sí se tienen los nombres, podemos estar seguros de ello, y la fiscal, en este caso la juez Catherine Polk, tiene el nombre perfectamente de Rubén Rocha Moya y muchos de los cómplices del Mayo Zambada que permitieron hacer sus operaciones en los últimos años, querida Carmen.
0: Bueno, entendemos que la acusación contra Rocha Moya está clarísima porque ya la hizo en voz alta. La pregunta es, ¿quién más vendría? En camino, pues queda la pregunta bien.

0: la lista Marco, donde venían una serie de por lo menos 20 funcionarios del primer nivel mexicano, una lista que incluía pues al gobernador de Tamaulipas, Américo Villarreal, que incluía a la gobernadora y a su esposo de Baja California, Marina del Pilar, que incluye también a Mario Delgado, que incluye a muchos funcionarios del gobierno, a Adán Augusto López. Bueno, la lista Marco Rubio sí existe, eso nos queda claro de facto, porque son los personajes que están siendo investigados al más alto nivel aquí en los Estados Unidos, querida Carmen.
1: Ni más ni menos, pues de todo esto seguiremos hablando. Víctor Hugo Arteaga, gracias por estar aquí. Estás en California y bueno, ahí hay mucha actividad en la materia, ¿no?
0: Sí, aquí están como testigos cooperantes, familiares del Chapo Guzmán, la exesposa del Chapo Guzmán, la mamá de Ovidio, la mamá también de otro de sus hijos. 17 personas pasaron, si te acuerdas, el 25 de junio del año 2026, pasaron 17 personas acá a California, que se encuentran, bueno, en calidad de testigos cooperantes. ¿Por qué en California? Bueno, quienes se encargaron de este operativo me han platicado que ¿por qué en California? Bueno, pues porque en California es muy fácil que te pierdas, querida Carmen. Y en California cualquier mexicano, cualquier latino puede trabajar en una gasolinera, puede trabajar en un restaurante como lavaplatos, atendiendo una gasolinera, atendiendo la caja en algún restaurante. Entonces, la facilidad con la que se pierden, entre comillas, los testigos cooperantes de las autoridades de Estados Unidos, pues es muy alta aquí en California, y efectivamente aquí también hay rastros de todo el trabajo que se hizo desde la empresa criminal del Cártel Jalisco, querida Carmen, Cártel de Sinaloa, perdóname, querida Carmen, y todos los vestigios y todas las consecuencias que hay aquí en California de el trasiego que hizo el Cártel de Sinaloa también por este estado.
1: Ni más ni menos. Seguiremos hablando, Víctor Hugo. Gracias por estar aquí esta mañana. Vaya asunto gigante todo esto que está pasando.
0: Te mando un fuerte abrazo, Carmen, y seguimos reportando desde California.
1: Gracias y saludos a California. Gracias por estar aquí, Víctor Hugo Arteaga, con esta información y todo este programa de cosas. Pues sí, al público que está siguiendo el programa en vivo desde los Estados Unidos, les mandamos un saludo, un abrazo. Gracias por seguir la señal en vivo desde www.aristeguinoticias.com. Y bueno, pues sabemos que tenemos una presencia importante en varias ciudades de los Estados Unidos que tienen público para este programa, porque este programa que es desde México, pero hay muchísimos mexicanos allá a los que les mandamos un fuerte abrazo y gracias por seguir la información desde aquí. Y bueno, pues déjeme hacer un alto en el camino para comentarle brevemente que ya se está perfilando esta discusión sobre el tema de las pantallas para la infancia. Ya se está perfilando que el gobierno va a plantear más directamente regular redes y celulares en las escuelas. Escúchelo de manera directa.
2: Nosotros queremos que este no sea una idea del gobierno hacia la sociedad, sino que se construya un consenso para poder regular la inteligencia artificial y sobre todo las plataformas. Que se utilice el conocimiento científico que hoy se tiene de cómo genera adicción, de cómo utilizarlo en la noche antes de ir a dormir, provoca efectos en el sueño. A niñas, niños más, pero también en los adultos. Entonces, que se traduzca algún esquema de regulación, pero sobre todo a la educación digital, que las y los papás, las mamás y los papás, sepan qué impactos tiene que su hijo vea 8 horas al día un dispositivo telefónico, cómo pierde relación con otras actividades sociales, como el que en las familias estén la mamá, el papá y los hijos viendo el teléfono celular a la misma hora todo el tiempo, también genera distorsiones en las relaciones familiares. Entonces, el próximo lunes seguimos informando de cuáles son las evidencias científicas sobre este tema y también la opinión de distintos sectores. Ya leímos aquí, vamos a seguir informando de la opinión del Papa sobre este tema, de lo que reconoció como el poder de ciertos monopolios de la información y del uso de la tecnología en las personas y en la libertad de las personas. Entonces, no se trata de regular por regular.

0: sino más bien que entre todas y todos lleguemos a un acuerdo para que no sea solamente los estados de la República. Ya hay 16 estados, miren, ahí están, que ya prohibieron el uso de teléfono celular en las escuelas de educación básica. Está Aguascalientes, Campeche, Ciudad de México, Coahuila, Durango, Estado de México, Guanajuato, Guerrero, Hidalgo, Jalisco, Michoacán, Nuevo León, Querétaro, San Luis Potosí, Sonora, Tamaulipas. Como ven, incluso son gobiernos de diferentes partidos políticos que llegaron a través de distintos partidos políticos, pero que están preocupados por el uso de la tecnología, sobre todo en las y los niños y en los jóvenes.
1: Bueno, pues hay un tema, iremos viendo qué pasa. Sí, el Papa hizo una encíclica. La primera encíclica del Papa tiene que ver con la inteligencia artificial, tiene que ver con una preocupación general que le causa al Papa y al mundo, hay que decirlo, pues el conjunto de cosas que están ocurriendo con la humanidad y el foco puesto en este caso con los jóvenes y los niños y las niñas. Y bueno, veremos qué tipo de medidas o qué tipo de impulso se da respecto a este debate y esta discusión. Bueno, punto y aparte, déjeme ir a otro tema importante esta mañana.

0: fue detenido el viernes pasado en un retén ahí en el crucero de Monte Alto, en el municipio de San Marcos, en Guerrero. Jesús Plácido Galindo. Jesús Plácido Galindo fue detenido por las autoridades estatales. Y bueno, pues el tema aquí es que los pobladores han ya reaccionado sobre esta detención. Estamos hablando de que se han manifestado pobladores y colectivos exigiendo la liberación de este, que es un líder comunitario de este lugar de la República Mexicana. Y bueno, pues fue detenido, como digo, en ese retén por parte de las autoridades estatales. Y bueno, el tema aquí es que hay una sorpresa por la detención de este líder comunitario. Y le aprecio mucho a Abel Barrera, que es el fundador del Centro de Derechos Humanos de la Montaña Tlachinolan, que esté aquí para hablar de lo que está ocurriendo, para hablar de quién es este líder comunitario Jesús Plácido Galindo y qué decir al respecto de lo que está ocurriendo. Abel, bienvenido al programa, gracias por tu presencia, saludos como siempre.
1: Buenos días, Carmen, un saludo desde acá de Tlapa, Guerrero. Comentarte sobre el caso de Jesús Plácido Galindo. Es un indígena del pueblo Miusabi, mixteco, de acá de Buenavista, en la Costa Chica de Guerrero. Su papá, Cirino Plácido, fue de los fundadores de la Policía Comunitaria y también fue parte del Congreso Nacional Indígena. Él siguió sus pasos y pues desde el 2011 ha permanecido en una lucha constante con la Coordinadora Regional de Autoridades Comunitarias de los pueblos fundadores que fundó su papá en el municipio de Chilapa. Jesús ha sido una persona pues que ha vivido del campo, que siembra maíz, que también siembra caña, en fin.
0: Uy, se cortó aquí, se congeló la comunicación. A ver si es factible retomar el enlace con Abel Barrera, porque al final de cuentas estamos hablando de este líder comunitario que fue detenido. Le han imputado delitos que la gente dice que no cometió, que no cometió un delito de homicidio en octubre del 21. Tampoco aceptan que tenga vínculos con grupos delincuenciales. Y que se afirme incluso que estas acusaciones pudieran estar fabricadas para provocar desprestigio en contra de organizaciones de derechos humanos y líderes comunitarios. Es parte de lo que se ha podido saber de las manifestaciones de los colectivos y de las autoridades indígenas de la Costa Chica, de la montaña y la montaña baja de Guerrero, que bueno, pues han expresado su preocupación muy seria por la detención de Jesús Plácido, que pues es reconocido, como estaba contando Abel Barajas, reconocido como promotor indígena, Abel Barrera, reconocido pues como un líder comunitario importante. Y el punto aquí es que hace unos días, el 17 de julio, lo detuvieron en ese retén, lo detuvieron en el municipio de San Marcos. Fue detenido, dicen los pobladores, como si fuera un delincuente sin serlo. Lo defienden como luchador social que es, y que pues ha estado de la mano de los trabajos comunitarios y que al final de cuentas pues ahora con esta detención está generando esta reacción de las comunidades y de las organizaciones que lo están defendiendo. En este caso, el Centro de Derechos Humanos Tlachinolan, que encabeza Abel Barrera, pues está diciendo quién es Jesús Plácido. Está diciendo que esta detención pues no debió haber ocurrido, en pocas palabras, y pues veremos qué termina de ocurrir, porque se han ido manifestando cada vez más pobladores del 17 que lo detuvieron a la fecha, y bueno, pues están también solicitando que se defienda al propio Plácido y a la propia familia de Plácido, según las organizaciones que se han manifestado, como el Consejo Indígena y Popular de Guerrero, Emiliano Zapata, CIPOG, EZ, pues consideran que esta detención y además el traslado que se le hizo a un penal de máxima seguridad está violentando básicamente sus derechos humanos, y se está diciendo que esto criminaliza la batalla y la lucha de los pueblos originarios, de los pueblos indígenas. El Centro de Derechos Humanos de la Montaña de Tlaxinolan y Servicio de Asesoría de Paz, Serapaz, y otras organizaciones pues están manifestando, exigiendo que se tomen medidas de protección para Plácido y su familia, y que pues se esclarezca lo que llevó a la detención de Jesús. Regresamos, Abel, con esta conversación. Se cortó, pero regresamos contigo de nuevo. Gracias de nuevo por estar aquí. Abel Barrera, estábamos escuchándote en la definición, bueno, no definición, en lo que es el recuento que estabas haciendo sobre el papel de Jesús, su trabajo comunitario, el de su padre, y lo que significa esta detención, porque además de la detención por autoridades estatales, pues entiendo que ya ha sido remitido a una penal de alta seguridad. ¿En dónde estamos, Abel?
1: Sí, entonces te decía que con esa trayectoria de Jesús, resulta que en el mes de mayo, en las comunidades nahuas de Chilapa, se dio una irrupción de un grupo de la delincuencia, que conocido como los Ardillos, y que pues entró a la comunidad de Tula, a la comunidad de Xicotlán, y quiso también entrar a otra comunidad que es Alcozacán. Y ahí, pues lamentablemente, se sucedieron hechos de violencia. Hubo 6 personas que asesinaron, algunas personas desaparecidas, y bueno, la comunidad de Tula, que tendrá unas 40 casas, pues ahorita la gente ya no lo habita, está deshabitado. Y hubo un registro por parte de la Misión Civil de Observación coordinada por el Congreso Nacional Indígena de más de 1,200 personas que fueron desplazadas de manera forzosa. Entonces, este antecedente que sucedió en mayo, bueno, todo lo denunció Jesús Plácido, y sobre todo remarcó la colusión que existe entre autoridades municipales de Chilapa con este grupo de la delincuencia, y que esto ha hecho que, pues, en esta lucha de los pueblos de determinación, sean agredidos constantemente, al grado que hablan de 84 asesinatos a lo largo más de 10 años por parte de la organización que dirige Jesús Plácido. Esta denuncia que él puso, y que fue algo que se conoció a nivel nacional e internacional, entendemos que causó mucha molestia. Las autoridades del Estado, en lugar de enfocarse a investigar los asesinatos que sucedieron en mayo con estas comunidades y de garantizar el retorno de los desplazados, se centró en investigar a Jesús Plácido, siendo él pues un defensor comunitario. Y al grado que hace semana y media le llegó una notificación de la Unidad de Inteligencia Financiera, donde manifiestan que precisamente pues quedaron congeladas sus cuentas. Él tiene una cuenta en Bancomer de 280 pesos y otra cuenta en Banco Azteca, donde en verdad pues no tenía nada. Entonces, bueno, ya empezamos a ver que lo están investigando para ver si él pues tiene recursos de procedencia ilícita, pero pues resulta que ahora, este viernes pasado, también ya le estaban armando el expediente de un homicidio que sucedió en el 2021, donde él lo catalogan como el autor intelectual de esos 2 homicidios. Fueron 2. Entonces, esto hizo que se armara un operativo grandísimo en la Costa Chica, ahí en San Marcos. Hubo policía ministerial del Estado, hubo ejército, hubo elementos de la Guardia Nacional, 40 encapuchados para hacer esta detención, y bueno, pues se lo llevaron. Iba con su esposa, y no supo a dónde, su esposa no supo a dónde lo trasladaron. Después de trasladarlo en un convoy como de 10 camionetas, lo subieron a un helicóptero del ejército, de la Fuerza Aérea, y posteriormente supimos, hasta después de 28 horas, que estaba en el penal de máxima seguridad en Almoloya, por un delito del fuero común, porque es homicidio calificado. Entonces lo colocan como a un defensor, como un gran peligro para el Estado, ¿no? Y lo llevan a Almoloya y ahí está ahorita confinado, obviamente para que no tenga una defensa adecuada, para que su familia no lo pueda visitar y para causar, pues obviamente, miedo, temor a quienes están luchando por los derechos de los pueblos indígenas, dejando intocado todo el entramado delincuencial y los delitos que se han cometido por parte de este grupo no se ha tocado. Se fueron contra un defensor y eso es lo que ha molestado a sus paisanos, a la gente de Buenavista. Por eso ayer detuvieron a dos funcionarios de la Secretaría de Gobernación del Estado. Porque están diciendo, es que ¿por qué se llevan a nuestro defensor, a nuestro paisano? Y pues, resulta que ahora está siendo pues exhibido como si fuera miembro de de un grupo de la delincuencia. En su momento habían dicho que él pertenecía a los Tlacos, cuando en verdad él es dirigente de una organización, CIPOC, EZ, y también de la Coordinadora Regional de Autoridades Comunitarias. Así está el momento tenso, están detenidos los funcionarios del Estado y se está pidiendo que se libere a Jesús Plácido porque en verdad fue una fabricación que le hicieron. Pues no tenemos todavía acceso así directo al expediente, están demorando. La entrega del expediente de los videos para hacer la defensa, están obstruyendo también para no tener una defensa adecuada y todo esto lo están haciendo pues obviamente coordinadamente las autoridades del Estado, la Fiscalía, el mismo Tribunal, la Secretaría de Gobierno para dejar que Jesús no cuente con una defensa y se demuestre su inocencia, Carmen.
0: Pues estaremos muy al pendiente. ¿Quién está defendiendo formalmente a Plácido? ¿Tiene abogados? ¿Quién lo está defendiendo formalmente?
1: ¿Perdón?
0: ¿Quién lo está defendiendo formalmente en el proceso judicial a Plácido?
1: Los abogados de Tlachinolan y también de compañeros del Congreso Nacional Indígena que estamos ahí en la defensa.
0: Pues no perdamos la comunicación, Abel Barrera. En este momento se encuentra en un penal de alta seguridad. ¿Cierto? Se congeló la imagen. Se nos congeló. ¿Me escuchaste, Abel?
1: Así es, se
0: Sí.
1: encuentra en Almoloya,
0: En
1: ¿no?
0: Almoloya, ni más ni menos.
1: Está allá acusado de un delito del fuero común, que es este. Perdón. Está acusado de un delito del fuero común, sin embargo, está un penal de máxima seguridad.
0: Pues te aprecio muchísimo que nos has expuesto todo esto, Abel. Seguiremos muy en contacto para dar seguimiento a este caso que, bueno, pues ha motivado muchas reacciones de las comunidades y de estas organizaciones de derechos humanos que están hablando de quién es este personaje, Jesús Plácido, y la historia que nos has contado y la situación que se está viviendo. La petición directa es que se reconsidere la detención, básicamente.
1: Sí, exacto, que se le libere y que al mismo tiempo se reconozca como un defensor comunitario, no como un miembro de un grupo de la delincuencia, que es lo que pues están las autoridades comprando esa idea de que se trata de un delincuente de alta peligrosidad, cuando en verdad se trata de un defensor que obviamente ha actuado con mucho compromiso en defensa de las comunidades que están siendo avasalladas por el crimen organizado.
0: Pues Abel, te aprecio muchísimo esta comunicación. Seguiremos en contacto. Un abrazo y gracias por estar aquí.
1: Hasta luego, Carmen. Seguimos en comunicación.
0: Seguimos en
1: Buenos días.
0: comunicación. Gracias al director y fundador del Centro de Derechos Humanos de la Montaña, Tlachinolan, Abel Barrera, que bueno, nos ha expuesto todo esto que es muy, muy importante. Déjeme hacer un alto y regresamos en la parte final. Tenemos más esta mañana para ustedes.
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20: Regresamos.
21: Jesús Velázquez, buenos días, cuéntanos desde el Grupo Rodecentro, ¿cómo te va?
22: Carmen Auditorio, muy buenos días. Informarles que el ex vocero de la Fiscalía General de la República y ex fiscal para asuntos relevantes de la FGR, Ulises Lara López, negó haber realizado conductas ilícitas durante su gestión. A través de un comunicado publicado en su cuenta de Instagram, el exfuncionario rechazó cualquier señalamiento que pretenda atribuirle asuntos contrarios a la ley al servicio público. Y esto fue en respuesta del también exfiscal de la Ciudad de México, negó haber de esas versiones periodísticas que lo vinculaban a espionaje de actores de la vida pública y supuesta colaboración con agencias de seguridad estadounidenses. Lara López señaló que no participará en discusiones públicas, interpretaciones personales o señalamientos formados fuera de los cauces correspondientes. Y bueno, enfatizó que cualquier aclaración deberá atenderse por las vías formales con información completa, verificable y dentro del marco legal aplicable. Carmen, auditorio, la información que les tengo.
21: Muchísimas gracias, Jesús Velázquez, por este informe que nos das y esta postura que está asumiendo pues quien fuera pues un funcionario muy importante tanto en la Fiscalía de la Ciudad de México como la Fiscalía General de la República, Ulises Lara. Gracias, Jesús, por contarnos y buenos días.
22: Muy buenos días.

0: Estamos viendo cómo Kenia López Rabadán está en defensa de Ernesto Rufo. Kenia, pues, está hablando de que se trata de un preso político. Está identificando la acción de la justicia contra Rufo como una acción motivada políticamente y, pues, ha dicho, no le cuento. Aquí está parte de lo que plantea la senadora.
1: Pues es exigir que quienes estén en el poder, en los distintos niveles, órdenes de gobierno, que son los que firman, autorizan y permiten el huachicol, porque son las autoridades, pues sean investigados y en su caso sancionados. Lo otro es una cortina de humo, sí, pero también es una afrenta a la democracia. Que Ernesto Rufo esté preso es una afrenta a la historia de nuestro país. Déjenme decirles, absurda, ridícula, ofensiva e indignante. Así empiezo. Pero nadie que haya fijado esa posición tiene un espacio de liderazgo o de dirigencia en el PAN. Hay que dejarlo claro, que no es nadie que tome decisiones internas en el partido. Claro, es por supuesto necesario recordar aquí que quien luchó para que este país se democratizara fueron los partidos de oposición.
0: Bueno, pues esto dijo la diputada, no senadora, perdón, corrijo, la diputada Kenia López Rabadán sobre Ernesto Rufo Appel, que se encuentra detenido, como sabemos, en Almoloya, y todo lo que hemos aquí informado ampliamente. Déjeme saludar a Bianca Aguirre de Grupo Radio Centro, que nos tiene noticias de Playa Las Cocinas. Cuéntanos qué pasó con esto. Bienvenida, Bianca.
2: Hola, ¿qué tal, querida Carmen? Auditorio, como siempre, un gusto saludarles y comentarles que la Secretaría de Medio Ambiente y Recursos Naturales informó que revocó la concesión otorgada en Playa Las Cocinas en Punta de Mita, Nayarit, tras confirmar que las obras realizadas excedieron los alcances permitidos y generaron afectaciones al ecosistema costero. La dependencia anunció que también replanteará la estrategia de restauración ambiental del sitio para garantizar protección de la playa y el libre acceso de la población. También explicó que las inspecciones técnicas realizadas en coordinación con la Profepa y con apoyo de dictámenes especializados acreditaron que las obras de enrocamiento y contención incumplieron las condiciones de la concesión federal, ya que en esa zona únicamente se permitía su conservación en estado natural sin infraestructura permanente. Como parte de la nueva ruta de atención, se va a elaborar un plan de restauración ambiental basado en criterios técnicos y científicos, con el objetivo de recuperar la dinámica natural de la playa, proteger la biodiversidad y asegurar que el acceso público a este espacio continúe garantizado. El caso de Playa Las Cocinas cobró relevancia, querida Carmen, y auditorio, una relevancia. Y es que tras las denuncias de habitantes y organizaciones ambientalistas, quienes señalaron que las obras invadían la zona federal marítimo terrestre, podían provocar daños irreversibles al ecosistema. Con esta decisión, Carmen, Marnat está asegurando que reafirma su compromiso con la protección de los ecosistemas costeros, el cumplimiento de la legislación ambiental y la defensa del derecho de todas las personas a disfrutar libremente de las playas de nuestro país. Y bueno, Carmen, también cabe destacar que pues también en la Constitución está marcado justamente esto, y es que pues no hay más que decir que pues también las playas son de todos, Carmen, y pues no deben de suceder justamente estas cosas. Por esto esta Semarnat está informando que revoca esta concesión otorgada en Playa Las Cositas.
0: Pues ahí está Bianca Aguirre, de este tema del que ha informado muy ampliamente en este espacio nuestra colega Karina Cancino. Saludos a Nayarit y el seguimiento que Karina ha dado de todo esto. Bueno, pues la noticia es la que nos das. Revoca concesión Semarnat y anuncia restauración ambiental en Playa Las Cocinas. vuelve a manos públicas y te apreciamos, Bianca, muchísimo esta información. Gracias por estar aquí y buenos días.
2: Gracias, como siempre, querida Carmen, un fuerte abrazo.
0: Como siempre, un fuerte abrazo para ti, gracias por tu presencia. Y entramos en la parte final ya corriendo, pero saludo con gusto a Santiago Vélez. Santiago Vélez Suberbí, que es integrante de la Comisión Técnica de Investigación Fiscal del Colegio de Contadores Públicos de México, y le aprecio mucho a Santiago que en estos minutos nos cuente qué han visto ustedes sobre el Mundial de Fútbol, que ya se acabó, que ya hay campeón, pero que ahí el tema es la derrama económica que hubo o no hubo y las proyecciones que se hicieron. Cuéntanos, Santiago, buenos días y bienvenido, gracias por estar aquí.
3: Buenos días, Carmen. Yo creo que el primer tema más relevante es el número de turistas que se estimaba que iban a venir a México, y era aproximadamente de 5 millones en las proyecciones iniciales, y la realidad es que solo vinieron 1 millón de turistas al país, lo que significa que se dejaron de recaudar diversos impuestos, como el impuesto sobre hospedajes, el impuesto al valor agregado por todo el consumo que dejan de tener estos turistas y el propio TUA en los aeropuertos. Entonces, las proyecciones derivado de este movimiento a la baja de turistas, pues es que la derrama económica va a ser mucho menor a la prevista.
0: Ciertamente sí. Y bueno, pues el cálculo que hacen ustedes al momento, ¿tiene algún número? ¿Tiene algún número del global de cuánto pudo México haber ganado con este Mundial de Fútbol en total?
3: Pues más o menos estiman 2.500 y 3.000 millones de dólares, y esto pues hay que ser todavía cauto en los números, todavía que no se tiene la recaudación del IVA correspondiente al mes de junio.
0: Ni más ni menos. Pues seguiremos hablando, Santiago Vélez, gracias por estar aquí y tu presencia en el programa. Buenos días.
3: Encantado. Hasta
0: gracias
3: luego.
0: Gracias por estar aquí integrante de la Comisión Técnica de Investigación Fiscal del Colegio de Contadores Públicos de México. Así que, bueno, así están las cosas. Y con esto nos vamos. Estamos viendo también un tema que no alcanzamos a abordar ampliamente como lo merece. Estados Unidos ha calificado a Cuba como una amenaza de terrorismo, espionaje y alianza con potencias enemigas. Y no sé si nos da tiempo de cerrar con la declaración de Daniel Ortega, el presidente el dictador de Nicaragua. Es que es tremendo. Este en donde dice: no volverá a haber elecciones aquí. ¿Nos dará tiempo? A ver si alcanzamos. Si no, ya lo presentamos más temprano y lo retomaremos más adelante en este programa. Por lo pronto, gracias por su presencia. Buenos días, un abrazo. Nos vamos con este resumen final.
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5: El secretario de Salud, David Kershenovic, informó que en México se han confirmado 3 casos de ciclosporiasis, pero descartó que exista una epidemia y aseguró que se encuentran dentro de los registros habituales de la enfermedad. Sobre la investigación relacionada con una fábrica de lechugas en Guanajuato, explicó que autoridades mexicanas trabajan junto con Senasica, la COFEPRIS y el CDC de Estados Unidos para analizar el origen del brote. La Secretaría de Marina informó el aseguramiento de una embarcación menor con 5 presuntos infractores de la ley y aproximadamente 1.530 kilogramos de presunta cocaína en aguas del Océano Pacífico frente a las costas de Chiapas. El operativo se realizó durante un vuelo de patrullaje marítimo cuando personal naval detectó la embarcación a unas 150 millas náuticas al sureste de Puerto Chiapas. Tras la inspección, fueron asegurados 51 bultos con presunta cocaína y una nave equipada con 3 motores fuera de borda. El ciclista mexicano Isaac del Toro terminó en la quinta posición de la etapa 16 del Tour de Francia 2026. La etapa fue ganada por Evenepoel, quien superó a Pogacar y Matías Schelmoz en la prueba contrarreloj. Con este resultado, el corredor de la UEA Teams Emirates se mantiene en el tercer lugar de la clasificación general, solo por detrás del esloveno Pogacar y el belga Evenepoel. 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

Son las 11 de la mañana con 23 minutos. Mi querido Toño Alemán en los controles, Paola González al micrófono. Les damos la más cordial bienvenida en este martes 21 de julio 2026, donde como siempre es un placer poder acompañarte y a ustedes, como siempre, como lo posteé en mis redes sociales, pues agradecerles porque nunca es tarde. 22 años al aire, cada aniversario es el 14 de febrero de una servidora y con el mismo amor en ese día tan significativo que entré, recibo el mismo desde hace 22 años. Gracias a Radio Centro, gracias a Universal, a mis compañeros en cabina, a mis amigos, a mis colegas y sobre todo gracias a ustedes por su permanencia y preferencia. No tiene que ser un día especial, ¿no? Para agradecer y ser consciente de lo que has hecho a lo largo de tu trayectoria, ya sea personal, familiar, profesional. Creo que a veces es muy importante también retomar la narrativa, porque verán que cuando tomamos la narrativa personal, profesional o en cada uno de nuestros roles, nos daremos cuenta de lo mucho o poco que habremos hecho, pero también para congratularnos con nosotros mismos y decir, no lo has hecho tan mal.

0: por uno mismo, no desde un ego malentendido, sino simplemente el reconocimiento personal de decir, ahí vas, estructurar, qué objetivos, hacia dónde quieres ir, qué ya no, qué ya sí. Así es que muchísimas gracias, de verdad. Así iniciamos los clásicos en esta primera edición de 11 de la mañana a 2 de la tarde. 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Billy Joel te acompañó con River of Dreams de Laura Branigan, Self Control. Ava con Mamma Mia, con Queen Played a Game, The Journey, Open Arms. Y es Madonna quien nuevamente en este 2026 da de qué hablar. Shakira, Madonna, BTS, Justin Bieber y más elenco como Chris Martin, Burna Boy, Gustavo Dudamel, PS22 Chorus y participación además de los Muppets en este medio tiempo que todos disfrutamos el domingo. Pero Madonna, como siempre, pues espectacular, ¿no? Presentado este domingo 19 de julio. En esta final, Madonna inicia de manera gloriosamente extravagante, llegando con un DJ detrás de ella, mientras las leyendas brasileñas Ronaldo y Ronaldinho aparecían en un auto de marca muy famosa, y que además harían de ahí el espectáculo en avanzada, como en la sensación de cómo en los túneles antes de llegar a una cancha de estas dimensiones de fútbol, pues te vas imaginando qué va pensando un jugador, qué va pensando un entrenador y la expectativa de los espectadores exactamente cuando van viendo apenas las imágenes que se proyectan en muchas ocasiones a lo largo y ancho de ese estadio. Así Madonna, para muchos, pues se considera nuevamente en el legado internacional que deja su presencia, su dinamismo, su actividad y, por supuesto, pues además consagrándose de por qué sigue siendo la reina del pop en moda, en trayectoria, en tendencia, en forma y en estilo y con grandes éxitos, con un mix extraordinario. 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La canción ganadora, Loveful, The Cardigans, 11:27. Bienvenido, quédate con nosotros.
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0: 11:48. Gracias por continuar con nosotros a través de Los Clásicos en su primera edición de 11 de la mañana a 2 de la tarde, tiempo horario Ciudad de México. Share the Land, canción icónica escrita por Burton Cummings e interpretada por la banda canadiense The Guess Who en 1970 desde su lanzamiento, pues este álbum hace el éxito mundial que alcanza el número 10 en las listas del Billboard 100. Something So Strong, The Crowd House, es el pop escrito por Neil Finn y Mitchell Froom, donde este álbum debut homónimo del 86 explora la pues dicotomía del amor, ¿no? Entre la fuerza abrumadora, la impredecible, la celosa y la tormentosa, pero también la sumamente emocional y amorosa. Así es el amor, ¿no? Contradictorio en muchas ocasiones. Parece trabalenguas, pero así es. Firework de Katy Perry, en este empoderamiento tras una profunda inspiración literaria, revela que la idea proviene de una lectura de la novela En camino de Jack Kerouac, quien este autor describe a las personas llenas de energía. Y entonces en esta energía se cruza el cielo como fuegos artificiales con destellos que iluminan con tan solo la presencia. Our lips are sealed, Go-Go's, the Bee Gees, more than a woman. Y así llegamos al siguiente bloque y hora. Después de esta pausa, quédate con nosotros. Y ya ven, ya me ando yendo y no. ¿Cómo? Gracias, por eso hay que trabajar en equipo. Yo se los recomiendo ampliamente. Y es que qué bonita es la Navidad. 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Y ahora sí, hago una pausa y regreso, esperando contar con esa canción navideña que te lleve a este gran concierto, el concierto navideño Radio Centro.
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0: Son las 12 con 20 minutos. Gracias por estar con nosotros. La segunda hora de Clásicos, su primera edición de mañana tarde. Recuerda que es de 11 de la mañana a 2, tiempo horario Ciudad de México, para todos aquellos nuestros connacionales o que gustan de los clásicos en cualquier parte o latitud del mundo. Nos pueden escuchar en línea a través de universal881.com. Y ya lo sabes, estamos para ti. Y le quiero mandar un saludo bien en especial a mi querida Yadi. Yadi Hernández, quien está en el TikTok, quien nos está enseñando a hacer café, ex colaboradora aquí en Universal, madre de familia, que le encanta cocinar, una mujer sumamente generosa, con la cual tuve a bien trabajar con ella, que es un placer, ha sido una de las colaboradoras aquí en Universal que he estimado con mucho cariño y que bueno, que nos hace favor también de estar escuchando Universal mientras hace sus TikToks. ¡Háganle como Yadis! No estén buscando ahí la música, o sea, pongan Universal y ahí los acompañamos y hacen sus TikToks y hacen... Ah, vayan a donde vayan, no hagan lo que hagan. Mientras tanto, déjenme despedir en este momento a Bryan Adams, Rod Stewart y Sting con este trío maravilloso del año de 1993 con All for Love. All for Love es esta balada escrita por el propio Bryan Adams y Mutt Lange y que para la película Los Tres Mosqueteros, The Three Musketeers de 1993, es interpretada como una historia y colaboración para hablar de que todos para uno y uno para todos. Así, esta colaboración extraordinaria de tres grandes que, pues dudo que nuevamente se vuelvan a juntar en una colaboración de este tamaño. Johnny Hate Jazz con Shattered Dreams, este gran éxito también lanzado en marzo de 1987 por la banda británica, escrito por el vocalista Clark Dachler, quien, bueno, pues... A ver, investigame por ahí, porque según yo creo que falleció la semana pasada. A ver, creo que ando medio fallona. Clark Dachler, de Johnny Hate Jazz. Algo me llegó de nota y la verdad es que con los tiempos que luego se me van, ya no pude verificar la nota. Si me equivoco, ustedes disculparán. Bueno, la letra aborda el dolor emocional, el desamor inspirada en la ruptura y el divorcio. Algo muy poco común en nuestros días, ¿verdad? Pero yo sí digo, más vale aquí corrió que aquí quedó, ¿no? Digo, yo entiendo que todas las familias tienen sus bemoles, que todas las parejas también, pero hay situaciones que a veces son insostenibles y a quienes más le hacemos daños es a terceros. Ah, sigue vivo, ves, ya ando matando gente que ni al caso. Te digo, sí, no, te digo que ya deja de consumir esas cosas, ¿ves cómo te ponen? Ahí está. Bueno, tú ya di, sigue ahí, ¿eh? No te vayas, amiga, a mí voy contigo. The Joker con Steve Miller Band. Gracias por estar con nosotros también en un clásico de rock estadounidense que se convierte en el primer éxito número uno de la banda del Billboard Hot 100. The Baby Jean con Rod Stewart sobre el desamor y la angustia en una separación con In Excess, The One Thing, lanzada en julio de 1982. Y Al Curley con Square Rooms para todas aquellas situaciones, personas que pues son muy cuadradas y no quieren salirse de los... de los momentums o de las opciones o, por ejemplo, la tecnología que nos avasalla, que va no sé cuántos pasos adelante, ¿no? Yo la verdad es que a mí luego no crean que es así santo de la devoción, para algunas cosas sí, pero pues ni modo, me tengo que actualizar de alguna manera u otra porque si no, estoy fuera de la jugada. Hacemos una pausa y regresamos, son las 12:23. Sigan a Yadis ahí en el TikTok que nos está hablando del café mexicano. Y bueno, pues de muchos de los que contribuyen a toda la gente del campo en México, que es maravillosa, extraordinaria, que tiene diferentes cultivos, que lo hace de forma tan orgánica y a veces tan complicado porque luego no requiere los apoyos que se necesitan, pues hay que apoyarlos, porque por eso México es grande, por su tierra y por su gente. 12:23. Soy Paula González contigo. Son los clásicos.
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0: Acabas de escuchar una de las canciones que en este siglo XXI se escuchan más y con mayor frecuencia, dado que al ensamble y además el uso ya de sintetizadores y el propio beat de la canción permite a que muchos DJs hagan mezclas extraordinarias. Así llega Donna Summer con I Feel Love, una canción por demás avanzada a su tiempo y a su momento en 1977. Del disco nos lanzaríamos algo mucho más futurista en aquel momento y por supuesto con un sonido más robótico, más de sintetizadores, menos orgánico y mucho más industrializado. Así llegamos con The Bangles, Hazy Shade of Winter, The Scorpions, Wind of Change, esos vientos que nunca dejan de cambiar, The Prince, Raspberry Beret y The Creedence, Have You Ever Seen the Rain? Y sí, tengo la canción ganadora para ir al cine por cortesía de Universal. Ellos son The Cardigans con Loveful. Este es un lanzamiento del año de 1996, compuesta por el guitarrista Peter Svensson y la vocalista Nina Pearson. Pearson escribe la letra en un aeropuerto y aunque tiene un ritmo muy alegre, la verdad es que pues la letra habla más bien de una historia un tanto cuanto agridulce, patética, sobre rogar por amor. Yo no sé qué tan patético sea rogar por amor, depende. No es que sea rogar. No sé a qué le llamen rogar. No entiendo. O sea, esto de pégame y no te vayas, ¿o qué? O por favor no me dejes. No lo sé. Yo he aprendido a lo largo del tiempo que no sé qué sea más patético. No luchar por algo que quieras a pesar de ello, en contra de, o ser indiferente a lo que la vida te ofrece. ¿Qué es más patético? Digo, llega un momento en que todo tiene un límite y dices, bueno, hasta aquí no, o sea, y todos tenemos... Sí, o sea, aceptas. No sé. Ahí se los dejo de tarea. Bueno, pues en esta canción de Scorpions y en esta canción de Cardigans, perdón, con Loveful, está implícitamente escrita, casi parecería, para una película que además... A mí me encantó, Romeo y Julieta, pero en la versión de 1997, dirigida por Baz Luhrmann, protagonizada por el gran Leonardo DiCaprio y Claire Danes. ¿Sí viste esa adaptación? Extraordinaria, ¿no? Moderna, con la obra clásica de William Shakespeare, pero con los personajes como mucho más actualizados, ¿no? En forma y en fondo, donde pues la historia sigue siendo la misma. Los jóvenes que se enfrentan a un trágico destino en la ficticia entonces Verona Beach, así le pusieron, y donde, bueno, pues el amor imposible se convierte en una fatal decisión para los amantes que no encuentran el camino abierto para el amor. Ya tenemos a nuestro ganador, así es que muchas felicidades. El equipo de producción se pondrá en contacto contigo y de esa forma tú podrás ir al cine no con uno, no dos, ni tres, sino cuatro boletos para que puedas ir bien acompañado, tú y tres acompañantes más. Tú escoges la película y nosotros la entrada. Así hacemos una pausa y regresamos con el último bloque, no, hora, yo estoy con los bloques, no, ni que estuviera de constructora, con sí, la última hora de clásicos de la tarde. Ya regreso, no te vayas, estás en la frecuencia correcta, tenme paciencia, es martes, pero estoy muy acelerada, porque estoy muy contenta y estoy celebrando muchas cosas. Gracias.
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0: ¿Qué tal, auditorio? Excelente martes. Continuamos con el reporte vial. Precaución si circulan por la avenida Insurgentes, ya que se registra un accidente en el cruce de la calzada San Simón. Como alternativa vial pueden utilizar circuito interior. Además, sobre el eje 2 norte se presentan asentamientos al cruce con semáforos desde la avenida Oceanía y hasta llegar a Insurgentes. Finalmente, les comento que servicios de emergencia se dirigen a Lucas Alamán, rumbo al poniente en el cruce con Cucurpe. Esto en la colonia Aeronáutica Militar de la Alcaldía Venustiano Carranza. Las alternativas pueden ser Sur 111 o el Eje 2 Oriente. Y recuerda que las rampas de emergencia en autopistas solo deben usarse en caso de falla del vehículo o pérdida de frenos en una emergencia real. No generan multa. Con el reporte vial, Manuel Adauto.
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0: Gracias por continuar con nosotros. Boulevard of Broken Dreams, escrita por Billy Joe Armstrong, este genio de verdad que nace con la música en la piel, ¿no? Es un hombre extraordinario que tiene una sensibilidad maravillosa y que, bueno, pues en su propio nombre vienen grandes de los nombres a los cuales él pues tiene a bien admirar. Nace de la soledad. En este sentido, durante las largas caminatas en Nueva York, antes de grabar el disco American Idiot, que representa la desolación y la resaca, posterior a la euforia de una canción como Holiday, explorando los demonios internos del protagonista Jesus of Suburbia. Así llega The Girl Is Mine en esta historia y narrativa de Paul McCartney y Michael Jackson, que relata la disputa amistosa entre dos hombres que aseguran ser dueños del amor de la misma chica. Lindsey Buckingham con Holiday Road, de 1983. Recordemos que Lindsey Buckingham, como forma integral de Fleetwood Mac, hace en solitario esta composición como tema principal de la película de comedia National Lampoon's Vacation. Buckingham graba todos los instrumentos, hace el coro el mismo y logra además un tema alegre y desenfadado que se convierte para muchos pues en la rúbrica musical de esta saga de películas de comedia. Life is Life, el icónico tema de la banda austriaca Opus, lanzada en 1984, compuesta por el guitarrista Ewald Fletcher, que pues nace en Ibiza y sería concebida para que el público interactuara cantando, y vaya que lo hacen, porque además se inmortaliza internacionalmente por Diego Maradona. ¿Sí sabían eso? En 1989, durante un calentamiento en la ciudad de Napoli, previo un partido contra el Bayern Múnich para la Copa de la UEFA, Maradona hizo un famoso show denominado El Balón al Ritmo de la Canción. ¿Y cuál creen que era la rola? Pues Life is Life. Y de ahí, tucu, tucu, tum, tum, tum, tum, tum. Bueno, pues ahí está, ¿no? Ya con eso, imagínate las dominadas, ¿no? De Maradona. Y entonces, bueno, por eso se hizo famoso esta canción a nivel internacional. Rush con Fly By Night, esta historia de las primeras contribuciones de Neil Peart al unirse a Rush a los 18 años, en donde, pues, imagínense ustedes, que, a ver, ¿dónde estaban cuando tenían 18 años? La mayoría de nosotros, los que tuvimos la fortuna y la posibilidad de estudiar, pues terminando la prepa, ¿no? Otros a lo mejor ya estaban chambeando. Claro, por supuesto. Otros haciendo el servicio militar. Les tocó la bolita negra. ¿O era la blanca? No, la negra, ¿verdad? Era la blanca, ¿verdad? La blanca es la que te hace ir al servicio y la negra es la que te libera. Lo dije al revés. Ahí está, dislexia de color, Dios mío. Bueno, es que entre bolitas te veas. Bueno, el caso es que no sabemos en dónde estaban, muchachos. Pero lo que es inevitable es... Piensa qué sueños tenías a los 18 años y cuál de todos esos sueños los has podido cumplir el día de hoy. No es para que te frustres, no es para que digas, no, ya, no, no, no, no. Simplemente más bien reconocer qué pudiste lograr con las posibilidades que había, con las circunstancias que existían y con tu entendimiento que tenías. O sea, es que todo influye. O sea, para que nadie aquí diga que, ay, yo un perdedor. No, no, no. Aquí no hay ni víctimas ni perdedores. Ni nadie puede juzgar a nadie porque no sabemos lo que te toca vivir y cómo te toca y dónde te toca y a qué hora te toca. ¿Estás de acuerdo? Yo digo. Entonces, bueno, ¿qué dijo allá por allá? Ah, que también. Muy bien, chicos. Entonces, de esto trata Fly By Night. Un joven que da un salto hacia lo desconocido, hacia la libertad, en una toma de control sobre su propio destino, y que, pues, por giros de la vida, por su propio esfuerzo, por su caminata y su búsqueda, logra formar parte de Rush y él convertirse en una pieza indispensable. Con tan solo 18 años, cuando escribiría esta primera estrofa de esta canción de Fly By Night. Y bueno, pues así llegamos con Howard Jones. No one is to blame, y es correcto. A nadie hay que culpar más que a nosotros mismos, si es que quieres buscar un culpable, en la mayoría de los casos, ya que somos pues casi al 98% responsables de todo lo que nos pasa. Insisto, 98, hay un 2% de probabilidad que lo que pase afuera pues ya no tenga nada que ver contigo. 1:00 p.m, 24 minutos, no suspires, nada más acuérdate y ya regresa.
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0: 1:50 PM, Monkees te acompañó con Last Train to Clarksville. Este es el sencillo debut de la banda, su primer éxito número uno, escrito por Tommy Boyce y Bobby Hart, compuesto en una canción de protesta, esa es la verdad, es una canción de protesta contra la guerra de Vietnam, y en un joven reclutado por el ejército que precisamente debe partir en tren hacia una base militar y teme no volver jamás. Duran Duran, Come On Down, de 1993, de su álbum de Duran Duran, de bodas, así, aclamado el álbum de bodas de Duran Duran. Nació casi por accidente el guitarrista Warren Cucurulo, así se llama, no crean que me equivoqué, Cucurulo. Compuso la base instrumental como una regrabación experimental. El vocalista Simon Le Bon queda pues impactado, le gusta, le atrae y escribe rápidamente la letra. Y así surge Come On Down en 1993 para convertirse en un clásico y éxito mundial. Level 42, Lessons in Love, esas lecciones que no terminan nunca, que nace de las propias experiencias de Mark King con las decepciones y los altibajos de una relación amorosa del pasado. Y llega Peter Schilling con Major Tom is Coming Home, este cantante alemán, quien publica en el año 1982 como Major Tom esta secuela que después es traducida en inglés y que hace homenaje al clásico de David Bowie de 1969, The Space Oddity. 1972 llega el álbum debut Can't Buy a Thrill, Do It Again, The Steel Dan, quien calza el puesto número 6 en las listas de Estados Unidos en una letra que explora la naturaleza cíclica de los vicios, los errores humanos a través de los temas principales como la violencia, el juego y las relaciones destructivas. Howard Jones inicia con este gran tema también, en donde de nueva cuenta estaremos contigo más adelante en la tarde ya de 3 a 6. Te recuerdo que mi querido Javier Pakusich está de vacaciones y tengo a bien cubrir de 3 a 6 los clásicos de la tarde, donde te espero de nueva cuenta de 6 a 7. Mi querido Leo de Lozán estará listo para llevarte a la ruta universal de los clásicos. De 8 a 9 te espero en línea a través de universalstereoonline.com, desde cualquier dispositivo en cualquier latitud del mundo. Ahí estamos con los clásicos. De 9 a 10 la segunda edición del Club de los Beatles, y a las 10 de la noche es Adolfo Fernández Cepeda quien se queda contigo, la voz universal, en las grandes noches de Double Play, dos canciones continuas de tus artistas favoritos. Charlie, muchísimas gracias. Tú y yo nos vemos más tarde y a ustedes los espero. 1:53 PM. Soy Paola González, feliz martes, quédate con nosotros.
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0: Hola, ¿qué tal? Muy buenas tardes. Qué gusto saludarle ya en este martes 21 de julio del año 2026. Yo soy Bianca Aguirre y en nombre de este gran y extraordinario equipo, como siempre, le damos la más cordial bienvenida. Muchísimas gracias, de verdad, por tomarse el tiempo y buscarnos en el cuadrante a través del 88.1 de FM. También estamos en el 1110 de AM aquí en la Ciudad de México. Gracias para quienes están en el 700 de amplitud modulada en Guadalajara, Jalisco, y también en el 1540 de AM en Monterrey. Esta es la información que le presentamos el día de hoy. En 2027, la boleta electoral tendrá dos nuevos partidos políticos nacionales, Somos México y Paz. Aunque se presentan como nuevas opciones, ambos son encabezados por liderazgos con amplia trayectoria política y ya reciben financiamiento público. En un momento más, le presentaremos un trabajo especial de Radio Centro Noticias. Este martes, la presidenta Claudia Sheinbaum informó que la Fiscalía General de la República revisará la posibilidad de que México pueda reclamar parte de los 15 mil millones de dólares que Estados Unidos busca confiscar a Ismael El Mayo Zambada. Esto tras su condena a cadena perpetua. En temas estatales, hace unos momentos la Fiscalía General de Justicia de Tamaulipas informó que la investigación por el feminicidio de la adolescente Dafne ya entró en una nueva etapa y aseguró que los avances se darán a conocer conforme lo permita el debido proceso. Este martes, México y Estados Unidos iniciaron la tercera ronda de negociaciones para la revisión del T-MEC. Durante los próximos tres días, equipos de ambos países buscarán fortalecer el acuerdo comercial, mientras el gobierno mexicano insiste en mantener la ventaja arancelaria que ha impulsado sus exportaciones. Así, arrancamos con la información.
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0: Dos de la tarde con dos minutos. Qué gusto de verdad que nos esté acompañando ya en este martes. Está avanzando muy rápido el tiempo, como siempre le comento. Y bueno, pues le hago la invitación cordial a que siga escuchándonos y sobre todo a disfrutar de estos días que para muchos ya son vacaciones. Así que muchas, muchas felicidades. Vamos a iniciar con el radar del reportero. Le cuento que más de 1.5 millones de electores en México encontrarán dos nuevas opciones en la boleta. Esto durante las próximas elecciones. Se trata de Somos México y Paz. Sin embargo, especialistas advierten que pese a presentarse como nuevas alternativas, están impulsadas por figuras ya conocidas de la política nacional y con planteamientos que califican como generales y poco definidos. Los detalles en la siguiente nota especial de Yadira Rodríguez.
2: En las elecciones del próximo año saltarán a la cancha dos nuevos partidos políticos con registro nacional, Somos México y Paz. Ambos debutan de la mano de viejos liderazgos. Somos México con Guadalupe Acosta Naranjo a la cabeza, miembro del extinto PRD formado en la lucha sindical y social. Paz con Hugo Eric Flores como su líder moral. Con este ya ha tenido tres partidos políticos, misma ideología, distintos nombres. Ninguno ha sobrevivido más de tres años, pero gracias a ello, él aseguró vivir de nuestros impuestos tres años más, con una diputación federal bajo las siglas de Morena. Solo por llegar, Somos México y Paz oficialmente comenzaron a recibir dinero público el pasado 1 de julio. Al cierre de año, se habrán echado a la bolsa en conjunto casi 150 millones de pesos, que hay que decirlo, no representan ni el 2% de los más de 7 mil millones que nos cuestan los seis viejos partidos. Pero estas dos fuerzas políticas representan nuevas opciones para un electorado desencantado que no se siente identificado ni representado por los seis partidos existentes, o son más de lo mismo, un negocio de unos cuantos que se aferran a seguir viviendo del dinero público. Escuchemos al exconsejero electoral Javier Santiago Castillo.
3: Desde el punto de vista ideológico, político, no son ninguna novedad. Programas políticos. Es una lista de problemas, propuestas generales y abstractas. Y también pues hay una buena dosis de intereses de grupo y personales. En los tiempos priistas existía una máxima que decía vivir fuera del presupuesto es contrarrevolucionario. Lo vital pues es vivir del presupuesto, ¿no?
2: El experto en partidos políticos de la UAM, Víctor Manuel Alarcón, así describe a estos partidos que llegarán a la boleta.
4: Paz, hay este fuerte vínculo con los experimentos anteriores, Partido Encuentro Social o Partido Encuentro Solidario, que pueda darnos una idea de que es un poco más de lo mismo. Ya es un partido con una clientela muy identificada, una opción más de aliado de Morena. Somos México, que ellos dicen que no responde a los conceptos de izquierda y derecha. Trata de ser una gran coalición de actores. Quizá tenga más dificultad de poder situar una oferta que no sea solamente una reacción o una inconformidad contra el régimen de la 4T.
2: Para no ser una especie de estrellas fugaces que se despidan pasada su primera elección, Somos México y Paz deberán alcanzar cada uno 3% de la votación total de la elección del próximo año y hacerlo sin alianzas. Grupo Radio Centro platicó con sus voceros. Les cuestionamos el anclaje de sus propuestas y principales liderazgos al PRD, PAN y PRI en el caso de Somos México y en Paz con Morena. En ambos casos nos dijeron que no les interesa sacudirse las ligas a partidos que ya se han probado en el poder. Roberto Heischer, responsable electoral de Somos México, incluso nos comentó que no están cerrados a hacer alianzas de facto si eso permite quitarle espacios en Cámara de Diputados a Morena.
5: Qué bueno que haya gente que ha estado en partidos políticos y que sepa orientar la acción ciudadana, que es la mayoría de la gente que nunca ha participado en partidos políticos, la que está en Somos México. Guadalupe Costa Naranjo coincidió en algunos puntos con López Obrador y nunca estuvo en Morena ni en el gobierno de Morena porque tiene un proceso de coherencia.
2: Armando González, representante legal de Paz, admite, no son un nuevo partido, solo renacen bajo nuevas siglas. Ligados a la comunidad evangélica, esta será la cuarta ocasión que compitan. En 2015 lo hicieron como Encuentro Social, permanecieron hasta 2018, cuando la alianza con Morena les jugó en contra y en el reparto de votos no superaron el umbral del 3%. En 2021 volvieron a medirse en las urnas como Encuentro Solidario. Nuevamente no alcanzaron la votación mínima para permanecer. Armando González asegura, no quieren ser un partido satélite a Morena, pero tampoco les interesa desmarcarse de ellos. Y para muestra a quien llaman líder moral, el diputado federal por Morena, Hugo Eric Flores.
6: Tiene identidad propia, tiene una organización propia. Esta decisión que él tomó de ser diputado permite influir en decisiones importantes, en tener vigencia. Y pues no nada más es el diputado Wery Flores, debe de haber por lo menos 10 diputados que tienen un origen del PES. Pues no estamos engañando a nadie. Todo el mundo sabe que hicimos alianza con Morena. No hay por qué sorprenderse.
2: Somos México asegura que son un partido de causas que busca sumar o llevar a la boleta a liderazgos que vienen de la lucha social, pero admiten, su principal objetivo es ir contra Morena, igual que PAN y PRI. Paz promete lo mismo desde 2015, un partido conservador que encontró en Morena, igual que el Verde y PT, una forma de seguir viviendo de nuestros impuestos. En 2027, el electorado tendrá que seguir eligiendo entre lo mismo, solo con 2 recuadros más en la boleta electoral. Si no hay ofertas nuevas al buffet que ya teníamos, ¿cuál es el principal incentivo para que políticos de siempre se vendan como nuevas opciones y busquen tener un partido? Escuchemos al politólogo Edgar Ortiz Arellano.
7: El principal incentivo pues, es el que estos reciben dinero público. Ese es un incentivo muy fuerte.
2: Javier Santiago Castillo, experto en materia electoral, recuerda el refrán.
3: El poder es bonito, aunque sea poquito. Y los partidos políticos se han reducido a ser grupos de interés económico y de poder.
2: Víctor Manuel Alarcón, experto en partidos políticos y elecciones, añadió.
4: Actores que incluso están tratando de aprovechar la formación de estos partidos políticos para tratar de obtener una tajada por cuenta propia a cargo del erario, tratando de construir partidos comparsas, partidos satélites afines al oficialismo.
2: Con poco tiempo para organizarse, menos prerrogativas y menos tiempos en radio y televisión, a Somos México y Paz les queda mes y medio para afinar estructuras y competir por la sobrevivencia, más que por las 13 gubernaturas, 500 diputaciones federales y 1.802 presidencias municipales que se elegirán. Paz tiene una estructura organizada desde hace una década. Somos México aún se disputa incluso si podrá o no usar ese nombre y el color rosa con el que salió a pedir apoyo como organización social. Además, para sobrevivir, tendrán que convencer cada uno alrededor de 1.5 millones de personas de votar por ellos, tomando en cuenta que en una elección intermedia como la de 2027 sale a votar máximo el 50% del electorado. Si no les alcanza, se irán, pero se habrán echado a la bolsa recursos públicos que se incrementarán el próximo año cuando reciban financiamiento ordinario, además de financiamiento para campañas. Informó para Grupo Radio Centro Yadira Rodríguez.
1: Estados.
0: Dos de la tarde con 10 minutos. Vamos a dar juntos un recorrido por la República Mexicana. Iniciamos en Zacatecas. Le comento que las autoridades estatales presentaron los primeros resultados del operativo Rastrillo, implementado tras la ola de violencia registrada el fin de semana allá en la entidad, confirmando la detención de un hombre originario de Sinaloa, quien presuntamente agredió a elementos de seguridad durante los recorridos de vigilancia. El despliegue de seguridad continúa luego de los hechos del fin de semana que dejaron 10 personas sin vida, entre ellas 3 funcionarios municipales de Fresnillo. Lucía Medina, nuestra corresponsal en la entidad, nos tiene todos los detalles. Adelante, Lucy, te escuchamos. Buenas tardes.
8: Buenas tardes, Bianca. Un saludo para ti y otro para la audiencia de Grupo Radio Centro Noticias. Autoridades estatales y federales asestaron un nuevo golpe contra los generadores de violencia en el municipio de Fresnillo. En un mensaje emitido por el Gabinete de Seguridad, el secretario de Seguridad Pública, Arturo Medina Mayoral, confirmó la detención de un presunto integrante de un grupo delictivo tras una agresión armada contra la Fuerza de Reacción Inmediata, la FRIS, en la comunidad de Monte Mariana, en Fresnillo, Zacatecas. Escuchemos los detalles sobre la detención de Manuel N., de 22 años, originario de Sinaloa.
9: Portaba un arma corta, un vehículo, drogas y ponchallantas. No se puede descartar que forme parte de esa célula generadora de violencia en el área de Fresnillo.
8: Por su parte, el fiscal general del estado, Cristian Paul Camacho Osnaya, precisó que esta detención forma parte de los operativos desplegados tras los hechos registrados el pasado 18 de julio, en el que se encontraron 10 cuerpos en 3 municipios, 9 de ellos colgados en puentes. El fiscal agregó que el detenido enfrenta cargos por portación de arma de fuego exclusiva del ejército, delitos contra la salud y robo equiparado, además de confirmar el aseguramiento de un tercer vehículo involucrado en los hechos. Finalmente, el secretario general de Gobierno, Rodrigo Reyes Muguerza, hizo un llamado a la ciudadanía para no caer en desinformación y evitar compartir noticias falsas. Esto último, en referencia a un video que circula en redes sociales, presuntamente del cártel de Sinaloa, en el que se atribuye este hecho delictivo y en el que advierten al gobernador David Monreal Ávila que cumpla sus tratos con esa organización, toda vez que ellos, según dicen, cumplieron con el encargo. Esa es la información desde Zacatecas.
0: Gracias, como siempre, Lucía Medina. Y ahora nos vamos a Tamaulipas. Y es que hace unos minutos, la Fiscalía del Estado informó que está investigando bajo feminicidio la muerte de Dafne, de 13 años de edad, la menor que falleció durante su estancia en una escuela militar ubicada en Ciudad Madero. Y es que el caso ha generado una creciente indignación social en todo el país. Por ello, la madre de la menor, Alejandra Quintos, mantiene sus exigencias para deslindar responsabilidades inmediatas sobre este caso. Y justamente para conocer los últimos avances de la investigación, hacemos contacto en estos momentos con nuestra corresponsal Daisy Herrera. ¿Cómo estás, Daisy? Buenas tardes, cuéntanos.
10: Gracias, ¿qué tal, Bianca? Muy buenas tardes. Pues esta mañana la madre de Dafne Zapata Quintos acudió a las oficinas de la Fiscalía Especializada en la Investigación de Delitos contra Niñas, Niños y Adolescentes y Mujeres por Razón de Género, ubicada en la ciudad de Madero, justamente para exigir avances en la investigación por la muerte de su hija y entregar nuevos testimonios que asegura evidencian presuntos abusos cometidos durante varios años en la escuela militarizada donde ocurrieron los hechos. Alejandra Quintos reprochó que pese a la presión social y mediática que ha generado el caso, hasta el momento no existan personas detenidas y cuestionó la actuación de las autoridades encargadas de esta investigación.
11: Aquí en la FENAM dicen que me espere, que el proceso ahí va, que cuento con todo mi apoyo. Esas son mentiras. Oye, cuando te robas un pan de hambre,
12: ¿qué te hacen? Órale, arréstenlo.
13: No han dado ningún avance, señora, nada.
12: No, no hay nada. No hay nada de lo que yo espero. No hay ni siquiera un detenido. Un detenido en preventiva.
10: La madre del adolescente aseguró que ha recibido docenas de testimonios escritos y en videos de personas que estuvieron en la misma institución y que relatan presuntas prácticas de maltrato ocurridas durante años. Vamos a escuchar lo que nos dijo.
12: Hoy vengo a alzar la voz, vengo a convocar a todos los niños, niñas, jóvenes y los adultos que me han mandado testimonios, testimonios escritos, videos.
10: Durante su visita a la Fiscalía, Alejandra Quintos afirmó que su principal exigencia es que se proceda legalmente contra quienes estuvieron a cargo del campamento donde murió su hija y advirtió sobre una posible fuga de los presuntos responsables. También la madre de Dafne informó que continuará aportando pruebas a la carpeta de investigación y sostuvo que seguirá buscando justicia para su hija. Así como lo comentabas también al inicio, Bianca, pues hace unos momentos se pronunció el fiscal de justicia de Tamaulipas, Eduardo Gobea Oro, y sus declaraciones pues le están dando un giro a este caso porque confirmó que efectivamente se está investigando bajo feminicidio y también nos dijo quiénes son los implicados en este caso. Si te parece, escuchemos sus declaraciones.
14: Investigado a todo el personal que labora en ese lugar, desde el director, que es el propietario o el titular de la institución, pero también personal que labora, colaboraba ahí. Recordar que ahorita permanece clausurado por diversas causas, y entre ellas para poder realizar la práctica de los actos.
10: Entonces confirmó Bianca que todo el personal, es decir, estas 5 personas, incluido el director, están siendo investigados en esta carpeta por feminicidio. Nosotros, Bianca, seguiremos al pendiente de lo que se pueda generar. Hoy por la tarde van a tener una movilización, amigos, familiares de Dafne. Esto ocurrirá en la ciudad del Mante, Tamaulipas. Ahí estaremos dando cobertura.
0: Claro que sí, querida Daisy Herrera, y te quiero preguntar justamente en este contexto, ¿la escuela militar continúa todavía operando con normalidad o las autoridades ya tomaron alguna medida?
10: Está clausurada, Bianca, justamente desde el día que la madre de Dafne interpuso la denuncia. Desde ese día hubo diligencias de parte de la Fiscalía General de Justicia del Estado para acordonar el área, para asegurarla, y es un sitio que está siendo resguardado porque justamente forma parte de las diligencias que se llevan a cabo como parte de esta investigación.
0: Bien, pues cabe destacar que en este contexto el diputado local Alberto Moctezuma Castillo está informando a través de sus redes sociales que desde el Congreso de Tamaulipas ya se trabaja en una reforma integral que busca establecer mayores medidas de prevención, vigilancia y también sanciones en casos en los que la negligencia o las prácticas de riesgo pongan en peligro la integridad de los menores de edad. Daisy Herrera, muchísimas gracias y por supuesto seguimos al tanto.
10: Claro que sí, Bianca. Excelente tarde.
0: Igualmente para ti, Daisy Herrera. Y mientras tanto, en Nuevo León, la Fiscalía General de Justicia informó hoy que el hombre hallado sin vida en una habitación del motel Nueva Castilla, en Escobedo, falleció a causa de un infarto agudo al miocardio. Tras los resultados de la necropsia, la autoridad descartó que el fallecimiento estuviera relacionado con un hecho violento. El motel Nueva Castilla es conocido por ser el lugar donde en el año 2022 fue localizado el cuerpo de Devani Escobar. Sin embargo, la fiscalía aclaró que este caso no tiene relación con aquella investigación. Y es momento de irnos a Baja California. Le cuento que tras la determinación de imponer prisión preventiva al exgobernador panista Ernesto Rufo Appel, decenas de personas se congregaron ayer, esto para expresar su respaldo al exmandatario. Frente a las instalaciones de la Fiscalía Estatal, los asistentes demandaron su liberación y también cuestionaron el proceso judicial que enfrenta. Justamente para conocer todos los detalles de este caso, hacemos contacto en estos momentos con Nazul López, nuestra corresponsal en la entidad. Nazul, ¿cómo estás? Cuéntanos, ¿cómo van las cosas por allá? Bienvenida.
15: Bianca, ¿qué tal? Te saludo a ti y a todo tu auditorio. Muy buenas tardes. Para informarte, en efecto, tras 4 días de la detención del exgobernador de Baja California, Ernesto Rufo Appel, la tarde de ayer se llevó a cabo esta manifestación pacífica frente a la Fiscalía General de la República aquí en la ciudad de Tijuana, precisamente para exigir su liberación. Militantes y simpatizantes del Partido Acción Nacional del PAN, acompañados por ciudadanos, se congregaron poco antes de las 6 de la tarde. Y durante la concentración, los cerca de 300 asistentes exigieron la liberación del primer gobernador de oposición en la historia de México y expresaron su respaldo al exmandatario al considerar que el proceso judicial debe desarrollarse con pleno respeto del debido proceso, la presunción de la inocencia y las garantías constitucionales. Ernesto Capela, exsecretario de Seguridad Pública de Tijuana, indicó que lo de Rufo es una cortina de humo tras los audios filtrados de la gobernadora Marina del Pilar Ávila Olmeda. Así lo dijo.
16: Las consecuencias de las actitudes y de la lamentable ingobernabilidad e incapacidad de quien está llevando las riendas de este Estado. El lunes de la semana pasada, cuando surge el famoso segundo audio en donde señala la disposición de la Ejecutiva Estatal de colaborar con autoridades norteamericanas para resolver un problema de carácter personal, en ese mismo día se estaba modificando a la juez de la causa que estaba investigando el asunto de Ernesto Rufo Appel, se estaban modificando los criterios y se estaba creando finalmente una cortina de humo.
15: La movilización duró cerca de 2 horas y con pancartas y mensajes de apoyo, los manifestantes señalaron que el caso ha generado un amplio debate político, no solamente aquí en el estado, sino a nivel nacional, tras esta imposición de prisión preventiva dentro de la investigación por presuntos delitos relacionados con un supuesto vínculo con el llamado huachicol fiscal. Cabe señalar que a esta manifestación convocada por simpatizantes panistas no acudió ninguno de los actuales diputados del PAN en Baja California. Y otro dato importante al que daremos seguimiento, Bianca, es que además se presentó una denuncia penal firmada por Francisco García Burgos, Héctor Osuna Jaime y 30 personas más contra la gobernadora del estado Marina del Pilar Ávila Olmeda por revelación de secretos en contra de la seguridad nacional. Entonces estaremos muy pendientes de lo que ocurre en torno a esta noticia.
0: Claro que sí, querida Nazú López. Y preguntarte, ¿finalmente hay algún posicionamiento reciente de Ernesto Rufo Appel o de su equipo legal?
15: De momento todavía no, de algo ya más formal, no, simplemente parte de lo que se comentaba el día de ayer. Están esperando que en los próximos días sí pueda haber ya un posicionamiento, digamos, formal de parte ya sea de alguno de los familiares o bien, como bien lo mencionas, de parte de los abogados que están llevando todo este caso.
0: Perfecto, estamos al tanto. Gracias, como siempre, Nazú López.
15: Al contrario, un saludo.
0: Igualmente, gracias y buenas tardes, Nazul. Y en una actualización justamente de este caso, le comento que un juez federal admitió a trámite un nuevo amparo promovido por el exgobernador de Baja California, Ernesto Rufo Appel, contra la orden de aprehensión girada en su contra por presunta delincuencia organizada y contrabando relacionados con el caso de huachicol fiscal. En su demanda, el exmandatario, preso desde el pasado domingo en el penal de máxima seguridad de la altiplano allá en el Estado de México, denunció presuntas irregularidades durante su detención, entre ellas incomunicación, falta de atención médica y omisiones en el Registro Nacional de Detenciones. El juzgador admitió el recurso, aunque no informó si concedió la suspensión provisional. Y justamente en este tenor, la presidenta de la mesa directiva de la Cámara de Diputados, Kenia López Rabadán, aseguró que el exgobernador Ernesto Rufo Appel es un preso político de la actual administración. Asimismo, consideró que la detención del exmandatario ocurre en medio de los señalamientos contra la gobernadora de Baja California, Marina del Pilar Ávila, a quien exigió aclarar si mantiene colaboración con agencias de seguridad de Estados Unidos. Vamos a escucharla.
17: Pues es exigir que quienes estén en el poder, en los distintos niveles, órdenes de gobierno, que son los que firman, autorizan y permiten el huachicol, porque son las autoridades, pues sean investigados y en su caso sancionados. Lo otro es una cortina de humo, sí, pero también es una afrenta a la democracia. Que Ernesto Rufo esté preso es una afrenta a la historia de nuestro país.
0: Y en contraste, este martes, la dirigente nacional de Morena, Ariadna Montiel, reiteró sus acusaciones contra la oposición de pretender disfrazar a Ernesto Rufo de preso político. Esto para intentar evadir las acusaciones en su contra. Tan solo ayer, a través de su cuenta de X, Montiel detalló que las indagatorias contra el exmandatario panista iniciaron hace más de un año y responde a una investigación firme contra el huachicol fiscal. Hoy, en conferencia de prensa, Montiel negó que la detención del exgobernador de Baja California sea una cortina de humo para ocultar la polémica generada por los audios filtrados de la actual mandataria de ese estado, Marina del Pilar Ávila, quien presuntamente pactó reunirse con el FBI en Panamá. Escuchemos a la líder morenista.
18: Nosotros no tenemos ninguna venganza política, por el contrario. Nosotros lo que hemos pedido es justo, que se respete la ley y el Estado de Derecho, que se realicen las investigaciones, que haya pruebas, y cuando las hay, pues no les gusta, pero las investigaciones.

0: construir este discurso sobre una supuesta cortina de humo que no es así, pues es una investigación de la fiscalía que es autónoma y que ha tomado en sus manos no solamente esta investigación, sino otras investigaciones de quienes han sido señalados sin pruebas.
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2: Ya son las 2 de la tarde con 26 minutos. Vamos a dar un giro a la información. Le cuento que en temas bilaterales, esto entre México y Estados Unidos, hoy arrancó en nuestro país la tercera ronda de negociaciones formales del T-MEC entre las delegaciones de ambos países. Esta mañana, Marcelo Ebrard, secretario de Economía, y Altagracia Gómez, encargada del Consejo Asesor Empresarial de la Presidencia de la República, dieron la bienvenida al equipo técnico estadounidense, quienes de inmediato comenzaron a trabajar con su contraparte mexicana en los 27 temas de preocupación de ambos países. Se prevé que mañana por la tarde-noche arribe a nuestro país el representante de Washington, Jamison Greer, quien entregará a la presidenta Claudia Sheinbaum el mensaje comercial de parte del mandatario estadounidense Donald Trump. Y mientras tanto, en más información relacionada con nuestro país y Estados Unidos, le comento que aunque descartó el resultado positivo inicial, la Administración de Alimentos y Medicamentos de Estados Unidos mantiene bajo investigación la lechuga de Taylor Farms de México. Esto ante su posible relación con el brote de ciclosoriasis que ha provocado decenas de casos de diarrea severa en ese país. La agencia explicó que el rastreo epidemiológico sigue apuntando a la lechuga iceberg rayada, producida en Guanajuato, y sostiene que es el origen más probable de los contagios vinculados a restaurantes de la cadena Taco Bell en distintos estados. Y también le comento en otros temas que el diario estadounidense Los Angeles Times reveló que el gobierno de ese país presionó a Joaquín Guzmán López, hijo de Joaquín El Chapo Guzmán, para que se entregara. Además de que le prometieron que obtendría un trato favorable si aportaba pruebas o delataba a otros integrantes del cártel de Sinaloa, pues ese tipo de cosas serían bien vistas. En este tenor, el periodista Keegan Hamilton afirmó que las autoridades de Estados Unidos se mantuvieron en constante contacto con Guzmán López. Esto con el objetivo de trasladar a Ismael el Mayo Zambada a aquella nación estadounidense. Y justamente ayer, tras confirmarse formalmente la cadena perpetua de Ismael el Mayo Zambada, Grupo Milenio difundió la carta completa que habría leído el narcotraficante mexicano ante la Corte Federal del Distrito Este de Nueva York en Brooklyn. Esto tan solo minutos antes de conocer el fallo del juez Brian Cogan. En la presunta misiva, el cofundador del cártel de Sinaloa menciona, entre otras cosas, lo siguiente, se lo voy a leer textual. No busco privilegios ni un trato especial. Acepto el castigo que corresponde y entiendo que será permanente. Soy un ciudadano mexicano y reconozco que mi país tiene un interés legítimo en que personas como yo enfrenten las consecuencias de sus actos bajo instituciones mexicanas. Acepto mi destino con responsabilidad y si en algún momento las autoridades mexicanas consideran que debo continuar cumpliendo mi castigo en México, me someteré con respeto a lo que determinen sin condiciones y sin expectativas. Ahí esta presunta misiva. Y justamente tras confirmarse la cadena perpetua de Ismael el Mayo Zambada, esta mañana la presidenta de México, Claudia Sheinbaum, aseguró que es obvio, así lo refirió, que hubo participación de agentes estadounidenses en la extracción ilegal y detención del capo en el año 2024. Y justamente para ampliar el panorama de la información, hacemos contacto con Daniel Rosas. Dani, adelante, bienvenido, cuéntanos.
3: Bianca, gracias. Muy buena tarde para todas y todos. Bianca, luego de que el director de la DEA, Terrence Call, tras la sentencia de cadena perpetua a Ismael El Mayo Zambada, advirtió que su agencia va en contra de funcionarios gubernamentales corruptos, la presidenta Claudia Sheinbaum dijo no sentirse presionada y, por el contrario, recordó que del otro lado de la frontera todavía hay mucho trabajo que deben hacer.
4: Nosotros hacemos nuestro trabajo para pacificar el país. Y colaboramos y nos coordinamos con Estados Unidos para evitar que llegue droga.

0: de los Estados Unidos, hasta por razones humanitarias. Igual pedimos que ellos eviten que lleguen armas a México.
1: También fue cuestionada por las declaraciones hechas por el narcotraficante, quien se mostró aparentemente arrepentido e hizo un llamado a las juventudes a alejarse de la violencia. La mandataria dijo que es difícil citarle por su calidad de narcotraficante, pero aseguró que eso es precisamente lo que hace su gobierno, alejarlas de la apología del narco que se ha hecho históricamente. Vamos a escucharla.
0: Obviamente, viniendo de quien viene, pues es difícil citarlo, ¿verdad? Pero es el trabajo que estamos nosotros haciendo desde el principio, de la atención a las causas, de que ningún joven se acerque a la delincuencia. Esta, fíjense, la tragedia de la guerra contra el narco, y lo voy a decir todo lo que lo tenga que decir.
1: Y luego de ello, Bianca, y aunque no era el tema, mostró los tuits del expresidente Felipe Calderón, en donde asegura que el exgobernador de Baja California, Ernesto Ruffo Appel, le entregó la entidad a los cárteles. Pero regresando al tema del Mayo Zambada, a la presidenta se le cuestionó si su administración reclamará parte de los 15 mil millones de dólares incautados a El Mayo, y esto pues por concepto de reparación del daño. Respondió que le pedirá a la Fiscalía General de la República revisar si es factible. En más temas relacionados con Estados Unidos, Bianca, Claudia Sheinbaum fue cuestionada sobre el reporte del Departamento de Estado en el que se retoman señalamientos del año 2022 que indican la presencia de agentes de inteligencia rusos en México que se hacen pasar por diplomáticos. En respuesta, le solicitó solicitó que la Cancillería mexicana revise qué información puede hacerse pública, pero descartó la presencia de espías. Así lo dijo.
0: Para cualquier otro país, igual que para Estados Unidos, lleva, si hay una persona vinculada a seguridad de otro país, alguna gente que tiene que la embajada solicita, se hace el mismo procedimiento. Pero a ver si nos informa Relaciones Exteriores. Pues no tiene nada que ver con un asunto internacional, ni mucho menos, sino con todos los países se hace exactamente lo mismo.
1: En otro tópico, Bianca, el secretario de Salud, David Kersenovich, informó que en México solo se tienen 3 casos registrados del brote del parásito ciclospora en lechuga, que genera diarrea explosiva. Agregó que se sigue investigando la fuente luego de que la Oficina de Alimentos y Medicamentos de Estados Unidos, la FDA por sus siglas en inglés, ha hablado de un falso positivo en cuanto a Guanajuato como origen del problema. Escuchamos al funcionario.
2: Se tomó una muestra que salió positiva, pero la FDA se retractó de que fue una falsa positiva. De tal manera que no tenemos evidencia en este momento. Sin embargo, nosotros nos hemos desplazado a Guanajuato y hemos tomado muestras para tener nuestra propia investigación en conjunto con el CDC de Estados Unidos.
1: Y en más temas de salud, Bianca, se mostraron los avances de la ampliación del sistema hospitalario. Sheinbaum Pardo anunció que se realizará una inversión durante su mandato de 181 mil millones de pesos para 152 proyectos hospitalarios. Finalmente les comento que la jefa del Ejecutivo criticó que, con motivo de su visita a Estados Unidos, un paisano haya posteado un mensaje que dice «ICE, haz lo tuyo», seguido de su fotografía, la fotografía de la presidenta llegando a Estados Unidos, pero más criticó que luego el empresario Ricardo Salinas Pliego lo haya compartido. Esto mencionó.
0: Es inaudito, inaudito que un mexicano pueda poner eso en su red social y que un empresario lo coloque en su propia red. Entonces, de verdad, mínimo deberían de disculparse, mínimo. Porque este no es un asunto de la presidenta, es un asunto de nuestros compatriotas.
1: Bianca, amigas, amigos, la información del día de hoy.
3: Gracias, como siempre, Daniel Rosa. Son las 2 de la tarde con 35 minutos. Es momento de marcar la primera pausa de este martes. No se vaya, todavía hay más información para usted.
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3: Dos de la tarde con 39 minutos, ya estamos de regreso aquí en La Octava Noticias. Vamos a la entrevista de este martes. Le cuento que tras el anuncio de la presidenta Claudia Sheinbaum sobre abrir un debate nacional para regular el uso de plataformas digitales, redes sociales e inteligencia artificial en menores de edad, nos encontramos en un momento crucial para la política pública educativa en nuestro país. En un contexto donde más de la mitad de los países en el mundo ya restringen dispositivos en las aulas, y diversas entidades del país están adoptando medidas similares. Hoy vamos a platicar de este tema con la doctora Ximena Chao Rebolledo. Ella es directora general de Planeación Estratégica e Innovación de la Universidad Iberoamericana, Ciudad de México. Doctora, ¿cómo está? Bienvenida, qué gusto. Buenas tardes.
25: Muy buenas tardes, Bianca, qué gusto saludarles.
3: Gracias, qué linda. Doctora, cuéntenos, por favor, ¿cómo evalúa desde la academia la postura expresada por la presidenta Claudia Sheinbaum sobre construir un consenso nacional antes de enviar una iniciativa de ley al Congreso de la Unión? Por favor.
25: Mira, desde la experiencia que hemos visto en otros países, por ejemplo, como en Australia o lo que está haciendo actualmente la Unión Europea hace apenas unos unos días Francia acaba de emitir justamente una ley muy similar a lo que se propone en México, ya lo ha hecho también otros países de la Unión Europea. Me parece que el camino de abrir una conversación amplia, un diálogo intersectorial, es decir, no solamente desde el Ejecutivo, sino convocando a diversos actores, creo que es una ruta propicia para un debate, para un tema, pues con la importancia que tiene esto, con las tensiones que podría generar el hacer una regulación de este tipo o el proponer una regulación de este tipo, de tal suerte que creo que entre mayor sea la apertura al diálogo, entre mayor sea la posibilidad de convocar a distintas voces, no solamente voces académicas, voces también de la sociedad civil y sobre todo de actores educativos, creo que vamos a tener pues material suficiente para ir entendiendo por dónde podríamos, sobre todo, y me parece que este es el objetivo principal, generar una estrategia, como ya lo menciona UNESCO, para hacer un uso propositivo, constructivo y sobre todo responsable de la tecnología.
3: Así es, doctora, la UNESCO también citándola, pues advierte que la sola presencia de un teléfono celular puede disminuir la capacidad de atención incluso cuando no se está utilizando. Así está el panorama. En este sentido, le quiero preguntar, dado que los modelos de inteligencia artificial enfocados en la empatía cometen hasta un 30% más errores y tienden a validar incondicionalmente al usuario, ¿cómo afecta este sesgo, doctora, a la salud mental de los niños y de los adolescentes?
25: Este dato que citas es un dato muy interesante porque viene de una investigación que se realizó por científicos en los Estados Unidos, se publicó en la revista Nature, y lo que nos está arrojando pues es que la mayoría de estas plataformas de inteligencia artificial generativa, plataformas que hay que recordar que a diferencia de redes sociales, por ejemplo, bueno, pues la interlocución aquí no está mediada por personas, es una interrelación que tiene un usuario con un agente de inteligencia artificial que está reproduciendo o generando información a partir de la información con la que fue de alguna manera entrenada. Esta información tiene sus propios sesgos, de tal suerte que efectivamente los usuarios que se muestran con mayor vulnerabilidad emocional, y este es el resultado de esta investigación que mencionabas, son personas que tienen mayor propensión a recibir información que no es necesariamente veraz. Es decir, estos dispositivos van a cometer más errores y van a validar incluso las informaciones, los comentarios, los criterios que las inferencias que harán estos usuarios, de tal suerte que se ponen en mayor riesgo pues este tipo de personas que hacen consultas, sobre todo con orientación o búsqueda de apoyo emocional. Cabe mencionar que ir en búsqueda de apoyo emocional hacia este tipo de plataformas, además de incurrir en este tipo de riesgo, pues también puede en algunas ocasiones invisibilizar el apoyo que requiere una persona, obviarlo, por así decirlo, o creer que con consultarlo con una plataforma de este tipo es suficiente. Y esto también, ya nos advierte la Asociación Psicológica Americana, pues puede aún más ahondar o acrecentar, por así decirlo, el riesgo psicoafectivo o psicosocial en el que pudiera incurrir un usuario de este tipo.
3: Y es que aunado a todo esto que usted ya bien comenta, también la UNICEF advierte que los niños y los adolescentes están enfrentando riesgos como ciberacoso, desinformación, exposición a contenidos nocivos y afectaciones a la salud mental, por lo que recomienda combinar regulación, alfabetización digital y también acompañamiento familiar. Ante la propuesta, doctora, de llevar a cabo los foros regionales durante los próximos meses con la participación de la comunidad universitaria, ¿cuáles considera usted que son los aportes fundamentales que la educación superior debe llevar a este debate público?
25: Mira, a mí me parece que la educación superior, siendo también, digamos, la generadora de conocimiento, de investigación científica, pues tendríamos que aportar justamente desde ahí, es decir, desde la posibilidad de hacer una revisión amplia de la literatura científica que existe hoy en torno a los efectos que pueden tener estas tecnologías en la salud, por supuesto mental, pero yo diría en la salud integral, por un lado. Pero por otro lado, también llevar ahí las buenas prácticas, es decir, la literatura científica no solamente advierte de riesgos, advierte también o pone sobre la mesa pues justamente las oportunidades pedagógicas, las oportunidades de conexión real, respetuosa, ética que puede haber con estos dispositivos. Entonces creo que necesitamos abrir justamente desde la fundamentación científica pues el diálogo, es decir, el diálogo entre estos dos polos, ¿no? Es decir, desde los riesgos, pero también desde las oportunidades que hay en el buen uso de la tecnología.
3: Así es. Doctora, más allá de los marcos regulatorios o las prohibiciones normativas, y usted ya está comenzando a tocar este tema, ¿cuáles son las acciones preventivas clave que las familias y escuelas deben aplicar a nivel socioafectivo para evitar que la tecnología pues llene los vacíos emocionales de los niños y también de los jóvenes?
25: Gran pregunta también, y aquí hacer un llamado, como bien dices, al sector educativo y a las familias, sabiendo que lo primero que necesitamos cultivar en nuestros niños, niñas y jóvenes es una literacidad tecnológica integral. ¿Esto qué quiere decir? Quiere decir, primero que nada, que los adultos necesitamos informarnos correctamente, aprender sobre los alcances, las limitaciones y los riesgos que hay en estas plataformas, en el uso de estos dispositivos, para poder justamente acompañar a nuestras niñas, niños y jóvenes en el buen uso de esta tecnología. Una literacidad tecnológica integral incluye no solamente aprender, por así decirlo, a usar funcionalmente o a entender los alcances tecnológicos, sino también a cultivar una mirada sociocrítica, es decir, necesitamos entender cuáles son los sesgos, por ejemplo, a los que nos puede llevar el uso de la inteligencia artificial en la configuración de creencias o suposiciones que sobrevienen, decíamos, del entrenamiento previo de estos dispositivos, entender igualmente los alcances, los riesgos socioemocionales que hay al utilizar este tipo de plataformas, pero sobre todo creo que necesitamos desde el ámbito familiar, sobre todo, cultivar lo que en la literatura llamamos la higiene digital, es decir, esta posibilidad de generar límites, establecer alcances en el uso, en la frecuencia, en el tipo y la calidad del contenido que están consumiendo nuestras hijas, nuestros hijos, y hacer del mundo virtual un tópico de conversación en la familia, es decir, acercarnos a estos jóvenes, a estas niñas, niños, para entender qué es lo que están consumiendo, qué tipo de información, en dónde están compartiendo, qué tipo de por así decirlo, límites o acciones de seguridad para proteger sobre todo su identidad, la información que comparten, están estableciendo, de tal suerte que podamos acompañar, podamos orientar el uso de estos dispositivos. Y finalmente también desde el ámbito educativo, desde el ámbito de la familia, me parece que si queremos que nuestras hijas e hijos pasen menos tiempo en estos dispositivos, consumiendo, como decían, scroll infinito, creo que tenemos que presentarles con alternativas. Y el sector educativo, el sector escolar, creo que tiene que ahí aportar espacios de convivencia, de desarrollo, no solamente académicos, no solamente enfocados, por así decirlo, al desarrollo disciplinar, sino también al desarrollo de las habilidades socioemocionales, al desarrollo de la convivencia, del diálogo, de la expresión emocional y particularmente pues todo ello a través del juego. Creo que tenemos que regresar al juego libre en las escuelas y en la familia.
3: Así es, doctora, coincido total y plenamente con usted. Hace falta y es urgente asomarnos a las mentes de los niños, de los adolescentes, pero también sobre todo a sus corazones, saber qué están pensando, qué están sintiendo y de ahí, por supuesto, poder encaminarlos a una mejor vida. La tecnología sin duda ayuda, pero hay que tomar sus precauciones. Gracias, como siempre, querida doctora Ximena Chao Rebolledo, directora general de Planeación Estratégica e Innovación de la Universidad Iberoamericana Ciudad de México. Gracias por esta plática.
25: Encantada, Bianca, tus órdenes. Un saludo.
3: Qué linda. Muchas gracias. Muy amable, doctora. Y bueno, le voy a contar que en Estados Unidos, pasando ya a otros temas, este martes, Jamison Greer, representante comercial de Estados Unidos, reveló que Washington prepara una nueva ronda de impuestos para varios países. En declaraciones para la cadena CNBC, advirtió que pronto habrá novedades y adelantó que la imposición de los gravámenes será principalmente para productos de naciones que permiten el trabajo forzado. Vamos a escuchar.
0: Cubre 60 países y aproximadamente el 99% de nuestro comercio, y eso realmente ilustra la escala del problema al que nos enfrentamos. Durante años, Estados Unidos ha tenido en sus libros esta ley mediante la cual prohibimos la importación de bienes fabricados total o parcialmente con trabajo forzado, y la aplicamos rigurosamente. Otros países, la mayoría no la tienen, y aquellos que la tienen, no la aplican. La Unión Europea dirá, tenemos una ley sobre el trabajo forzado, y aunque eso es cierto, no entra en vigor hasta dentro de un año y medio.
3: 2:51 PM. Es momento de marcar otra pausa. No se vaya, ya viene Enrique Beas con los deportes.
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3: Ya estamos de vuelta aquí en La Octava Noticias. Vamos a lo mejor de los escenarios con Edgar Estrada.
0: La obra Éxtasis y Belleza nos trae Elena de Esparta, la mujer que desató una guerra en el Foro Lucerna de viernes a domingo, con Mariana Gajá, quien platicó para Radio Centro Noticias.
2: En esta obra, Éxtasis y Belleza toma a la figura de Elena para plantearse ahí y plantearnos, tanto al equipo de trabajo como al público, pues muchas preguntas sobre qué es la belleza y todo lo que se genera y provoca.
0: También actúan en Éxtasis y Belleza Mariana Jiménez, Angie Bauter y Daniela Gaitán, reinterpretando a uno de los personajes femeninos más emblemáticos de la mitología clásica, bajo la dirección de Mauricio García Lozano, con texto de la dramaturga Jimena Escalante. Escuchemos a Mariana Gaja.
2: Justo en la obra, ella pues lucha mucho por su identidad, por recuperar su identidad y por recuperar su nombre. Y vemos a una Elena después de los 10 años de guerra, y cómo esta guerra la devastó.
0: Y la Orquesta Moderna presentará sus dos nuevas producciones discográficas en el Centro Nacional de las Artes. Por primera vez, la agrupación, bajo la dirección de Rocino Serrano, interpretará en vivo las piezas de los discos Coalescencia y Alma. El concierto se llevará a cabo el 9 de agosto en el Auditorio Blas Galindo, con entrada de $300. Y la novela Disparos en la Oscuridad, de Fabricio Mejía Madrid, nos muestra 9 años después de la masacre de estudiantes en Tlatelolco. El principal responsable, Gustavo Díaz Ordaz, renuncia intempestivamente al puesto de embajador en España. Solo, enfermo, traicionado por los suyos y acosado por los fantasmas de los muertos que dejó en el camino, hace un recuento de su vida.
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3: 2:57 PM. Recibimos con mucho gusto, como siempre, a Enrique Beas aquí en la cabina. ¿Cómo estás, Enrique? Bienvenido. Buenas tardes.
4: ¿Cómo estás, Enrique? Qué gusto saludarte. Muy buenas tardes. Esto no frena, ¿no? No, al final del día en Europa, sí, ya todos están España. De summer camp, ¿no? Ya todo el mundo está tranquilizando, ellos siguen celebrando, ellos siguen festejando. Pero acá en México ya se jugó la jornada 1 el fin de semana anterior. Y hoy hay 2 partidos adelantados de la fecha 2. ¿Por qué? Porque el fin de semana se juega el campeón de campeones entre Toluca y Cruz Azul. Entonces adelantaron el partido de Cruz Azul y adelantaron el partido de Toluca.
3: Bien.
4: Entonces, pues bueno, luego tenemos que meternos rapidísimo a la actividad. Por ejemplo, sí, hoy claro. A las 7 de la noche, Cruz Azul siempre sí va a jugar en el Estadio Azteca. El gran tema es que, así te acuerdas cómo estaba la conversación de los palcohabientes para la selección mexicana.
3: Claro.
4: Pues otra vez están con dudas y es la fecha que no les han resuelto muchos temas a los palcohabientes ahora para el partido de Cruz Azul contra Puebla, sobre todo por decir, oye, ¿a poco va a seguir el tema de FIFA, de que no podemos meter cosas, nada? Y es la fecha que no les responden absolutamente nada. Hoy a las 7 de la noche, Cruz Azul recibe al equipo de Puebla y Toluca a las 9 de la noche contra Pumas, así que 2 buenos partidos. Arrancó bien, de hecho, el fútbol mexicano arrancó con buen fútbol la semana 1. Y rápidamente habrá que adaptarse porque después de esta fecha se juega la próxima semana, en donde ya andaremos en Charlotte, regresamos a Estados Unidos, ¿eh? Pero bueno, para el juego de estrellas entre la Liga MX y la MLS. Y rápidamente están confirmados, al parecer, y digo confirmados, al parecer, suele errar la frase porque ya lo confirmaron por afuera, pero no han hecho todavía el ejercicio público
3: oficial.
4: Los primeros partidos de Colombia y Perú del equipo de Rafa Márquez, así como también Estados Unidos y Chile serían los primeros 4 juegos, adivina en dónde.
3: ¿En dónde?
4: En Estados Unidos.
3: ¡Wow!
4: En Estados Unidos.
3: Qué
4: mal. Parece que después de la emoción del Mundial, no, pues que todo regrese y que Rafa Márquez y que todo siga igual, sin ascenso, sin descenso, y otra vez regresamos al puro fútbol en los Estados Unidos. En fin.
3: Bueno, en fin, ya estaremos ahí pendientes. Gracias, como siempre, Enrique.
4: Gracias, Bianca. Al término de este espacio ya regresamos a nuestro horario habitual, es decir, a las 3 de la tarde, es decir, en un minuto en Radio Red 1110 AM, plataformas digitales de la Octava Sports.
3: Ahí estaremos escuchándote. Gracias como siempre, Enrique Beas. 3 de la tarde en punto. Muchísimas gracias también a usted por habernos escuchado en este gran martes. Por favor, cuídese mucho. Si puede, también coma con su familia. Y no olvide que hay más noticias hoy en punto de las 8 de la noche con Carlos Castellanos. E inmediatamente después, la retransmisión en el 1110 de AM. Soy Bianca Aguirre. Como siempre, un honor haberle informado.
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Gracias por estar con nosotros en los Clásicos de la Tarde. Te recuerdo que mi querido Javier Pacusiche está de vacaciones y estaré contigo cubriendo este espacio de 3 a 6 de la tarde con más clásicos. Gracias a mi querido Lalo Chávez en la producción. Está también mi querido Charlie en los controles. Paola González al micrófono. Les damos la más cordial bienvenida. Te recuerdo que también a todos aquellos que nos escuchen más allá de nuestras fronteras, lo pueden hacer desde nuestra página oficial en universal881.com, en vivo, en directo y de forma simultánea. Nuestras redes sociales están abiertas como @universal881fm, ya sea en Instagram, en Facebook, en TikTok, en X o en YouTube. Así es que dicho lo anterior, para saber en dónde estamos, cómo, cuándo y dónde y a qué hora y por dónde, en el 88.1 de tu FM, pues aquí vamos a despedir a los grandes clásicos en esta primera entrega de tarde. Billy Idol con Money Money, The Equals, Baby Come Back, con Europe, Final Countdown, The Styx, Too Much Time on My Hands, The Phil Collins, Against the Odds, Take a Look at Me Now, y llegamos al año 2013 con Daft Punk, Get Lucky. Esta canción, vaya que les trae suerte, pero pues es que la suerte en el talento no tiene nada que ver, más bien es la consecución de los años de experiencia y del éxito obtenido. Lanzada el 19 de abril del 2013 como el primer sencillo del álbum Random Access Memories, este tema nace con la colaboración entre el dueto de Neil Rogers, el guitarrista, y el vocalista Pharrell Williams, quienes marcan un cambio radical hacia la instrumentación orgánica en lugar de la electrónica. Y hay que hablar de Daft Punk porque déjenme decirles que además en este encuentro futbolístico, la selección de Francia elegiría uno de los éxitos más importantes de esta agrupación. Hay que entender que es un dueto francés, por ende, pues no es raro que lo hayan escogido, porque One More Time sería la canción de elección para la selección francesa cada vez que la selección metería un gol. Y es que a decir verdad, en este encuentro mundialista del 2026 se han dado cosas pues diferentes, ¿no?, a los encuentros de antaño. Y cada país participó para seleccionar una canción que lo diferenciara para sonar en los estadios tras sus anotaciones. En México, obviamente, el Divo de Juárez no podía faltar. El maestro, el único e irrepetible, el gran Juan Gabriel, sería quien corearía en los estadios nuestros goles. 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

0: Gracias por haber estado con nosotros en esta primera hora de Clásicos de la Tarde. Despedimos a Shannon con Let the Music Play. Este sencillo, lanzado en 1983, es uno de los grandes, vamos a decir, como que hay un antes y un después, ya que había un joven productor entonces en el Bronx de nombre Chris Barbosa, quien crea el demo original buscando un sonido de percusión electrónica. Combinando ritmos inspirados en entonces, hay que hablar que estamos diciendo que es 1983-84. Las cajas de ritmo pues adquirían un nuevo uso y desuso dentro de la música. Y esto haría que entonces, pues dentro de las influencias latinas y pop, pues generaran ritmos mucho más acelerados, mucho más poperones y más fácil de digerir hablando auditivamente. Sobre todo para el público anglosajón. Es así como este puesto número uno lo alcanza en las listas del US Dance Club Songs del Billboard en 1983 y además el número 8 en las listas generales del Billboard Hot 100. Un freestyle muy latino, muy popero, que hasta el día de hoy se convierte en todo un clásico y éxito en Universal.
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Gracias por continuar con nosotros en esta, la segunda hora de Clásicos de la Tarde. Mi nombre es Paola González contigo. Javier Pacusich está de viaje y continuamos con más clásicos a través de la frecuencia correcta en el 88.1 de tu FM. Ay, le voy a bajar tantito acá. Desde la Ciudad de México para el mundo porque traía los audífonos muy fuertes. Está bien escuchar la conciencia, pero no es para tanto. De vez en cuando también hay que aquietarla. Ahí está de Nelly Furtado, I'm Like a Bird, the Modern English, I Meld With You. Con Eagles escuchaste Heart Attack Tonight. Con Jess, Owner of a Lonely Heart. Bruce Springsteen, The Boss, inicia con Glory Days. Y sí, señores, tengo la canción ganadora para ir al cine. Este tema es importantísimo en la industria, importantísimo para Roxette, porque se convierte en un primerísimo lugar. The Look. El dueto sueco de Roxette lanza a principios de 1989 de su álbum Look Sharp su éxito global, que ocurre por casualidad con un estudiante estadounidense. Lleva entonces el acetato, el disco. Estamos hablando de 1989, a una estación de radio en Minneapolis. Bueno, ahí, pues así, dijo, yo quiero que toquen esta rolita que me gusta y no sé qué. Imagínense

0: está bien hecho, con o sin tecnología, cuando alguien cree en un proyecto, imagínense las dimensiones que puede lograr. Ahora, con las redes sociales, pues estamos hablando que no, en cuestión de minutos, si algo gusta a la gente, millones y hasta billones han seguido situaciones así tan orgánicas y maravillosas. Esta canción aparece en una película titulada 47 Meters Down. Meters Down. Es una película de terror que es británica, dirigida por Johannes Roberts y que, protagonizada por Mandy Moore y Claire Holt, habla de una trama que sigue a dos hermanas que se van de vacaciones a México. Son invitadas a ir a una jaula de buceo para poder ver a los tiburones de cerca, pero cuando el cable que sostiene la jaula se rompe, llegan a 47 metros bajo el agua. Ellas dos están atrapadas dentro de una jaula y deben de encontrar una manera de escapar. ¡Oh, my God! Señores, ya tenemos a nuestro ganador. Gracias por contestar de forma correcta. 47 metros, 47 meters down. Sale en esta película la canción de Roxette. Tú eres el ganador y el equipo de producción se pondrá en contacto contigo para darte precisamente tus 4 boletos. Tú escoges la película y Universal te invita. Pausa y regreso.
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0: Gracias por haber estado con nosotros en esta segunda hora de Clásicos. Esto todavía no se acaba hasta que se acabe y eso será a las 6 de la tarde. Mientras tanto, despido este bloque con YouTube y además les voy a hacer la mención de Christmas in July porque muchos de ustedes me siguen escribiendo a título personal, me mandan mensajes que qué onda, que los se sacan de onda, que por qué Christmas in July. Ahorita les platico. Mientras déjenme platicarles de YouTube, que es Until the End of the World, esta canción que hace una narrativa tan poderosa en una charla ficticia entre Jesús y Judas, usando la traición como metáfora de las relaciones rotas, que nos va llevando en cada una de las estrofas de esta canción a diferentes momentos épicos bíblicos donde la identificación y la culpa profunda forman parte de la descripción de las reuniones, de los eventos, del quiebre, de la traición, de cómo el amor, como la confianza, se pierde en cuestión de segundos. Gran tema de YouTube. 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Pausa, regreso. El último bloque. No, la última hora. La última hora, ya me anda regañando aquí el señor productor. La última hora de Clásicos de la Tarde. Quédate con nosotros.
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0: Gracias por estar con nosotros. Continuamos con más clásicos en esta tarde de martes 21 de julio con All Saints. Escuchaste Pure Shores de Cyndi Lauper, I Drop All Night, The Creedence Clearwater Revival con Up Around the Bend, Talking Heads con Once in a Lifetime, de Berlin Take My Breath Away. 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John Lennon es la canción ganadora en esta ocasión con Happy Christmas, War is Over, de John Lennon y Yoko Ono, lanzada el 1 de diciembre de 1971. Nace una de las canciones de protesta contra la guerra de Vietnam en una de las fechas más significativas para enviar un fuerte, contundente, amoroso y sobre todo compasivo mensaje de paz. John y Yoko querían un tema que no hablara solo de regalos, sino que mantuviera su activismo por la paz. Por eso, War is Over If You Want It venía en los carteles de su campaña pacifista de 1969. En el coro participó los niños de Harlem, de Harlem Community Choir, con edades que oscilan entre 4 y 12 años. Claro, esos niños hoy ya son adultos, algunos tal vez hasta abuelos. Pero lo importante es que sus voces impregnan de calidez, de ternura y sobre todo de un llamado, como siempre lo necesitará la humanidad, bajo cualquier concepto bélico, a la paz. A la paz, que ese es el mejor estado en el cual el hombre puede crecer, convivir y dar frutos. Así es que felicidades a nuestro ganador, quien se lleva ya el boleto doble para ir este próximo 5 de diciembre al gran concierto navideño Radio Centro. ¿Tú qué esperas? Los boletos ya están a la venta en Ticketmaster. En Escucha y Gana con nosotros, Christmas in July en Universal.
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0: Ay, gracias por haber estado con nosotros en los clásicos de esta tarde. Me voy a despedir con uno de los grandes. Ellos son Aisha, Don't Cry. Esta es la historia de una canción escrita por John Welton y Geoff Downes, publicada en 1983. Y es una historia que alcanza el número 10 en el Billboard Hot 100 y el número 1 en las listas del Mainstream Rock Tracks. Y bueno, pues es una descripción para cuando hay esos lugares, espacios, momentos, palabras o situaciones que, como dirían por ahí, tal vez la vida o alguien o nosotros mismos provocamos una lágrima en alguien. Y este es el recordatorio que, a pesar de las dificultades, a pesar de sentirnos a veces aislados, soslayados, sin ganas, como pidiendo que alguien venga a rescatarnos, más allá de llorar, volvamos a hacer una narrativa de nuestra propia historia para darnos cuenta cuántas veces hemos tenido que levantarnos y seguimos de pie. Esa es la gran anécdota y el gran mensaje de esta canción. 1983, un clásico en Universal. Y así despido a mis compañeros en cabina que hacen posible la magia de esta transmisión. A ustedes gracias siempre por su compañía y preferencia. Los voy a dejar con la grata compañía de mi querido Leo de Lozán, que a continuación tiene un programa extraordinario, como siempre, de la Ruta Universal. Diferentes caminos, diferentes géneros, pero todos nos llevan al mismo sendero. La Ruta Universal, a continuación contigo. Gracias Lalo, gracias Charlie. A ustedes los espero mañana a partir de las 11 de la mañana. Y te recuerdo que de 8 a 9 estará... No, perdón, de 9 a 10... Bueno, es que de 8 a 9 estoy en línea, más bien. De 8 a 9 estoy en línea en universalestereoonline.com. Ahorita que estoy cubriendo a mi querido Javier, pues no estaré con ustedes en los clásicos de la tarde. Pero de 8 a 9 sí regreso para estar en línea. De 9 a 10 es la segunda edición del Club de los Beatles. Y a las 10 de la noche Adolfo Fernández Cepeda se queda contigo en las grandes noches de Double Play. Y mañana regreso aquí también contigo en la mañana y en la tarde. Y a cualquier hora que me permitas estar. Soy Paola González, gracias. Muy buenas tardes. Quédate con nosotros.
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